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0: Son las 8 de la mañana. 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
1: ¿Qué tal? Saludos, buenos días. Vivir de alquiler cuesta 2.000 euros más al año que una hipoteca. 70.000 castellanos y leoneses están en situación de pobreza oculta, es decir, no son pobres bajo el criterio de renta, pero sí caen por debajo del umbral tras afrontar los costes de la vivienda. Como decimos, en Castilla y León es una situación que se da, hablamos de 7.104 euros al año frente a los 5.096 en esa diferencia entre el alquiler y una hipoteca. El consejero de Agricultura de la Junta de Castilla y León, Joaquín Antonio Pino, reclamó ayer que la futura política agraria común, que ya se está debatiendo en Europa, vuelva a su esencia y vuelva a estar al servicio del agricultor y del ganadero, al tiempo que defendió que se aleje de una orientación que, según enfatizó, ha estado demasiado vinculada a la política ambiental. En clave nacional, los servicios de emergencia han localizado esta noche de madrugada el cuerpo sin vida de un hombre a unos 500 metros del punto donde se encontraba el vehículo que había sido arrastrado por el agua en una riera en Olivella, en la comarca barcelonesa del Garraf. Unos hechos motivados por las fuertes tormentas que han hecho revivir en la zona del Mediterráneo aquella Dana de Valencia del año 2024. Rápidamente quedaron anegados bajos y carreteras en Valencia y su área metropolitana, dejando cientos de incidentes y obligando también a cerrar, entre otras cosas, el metro en Valencia. Como decimos, una persona ha perdido la vida. La justicia ha llamado como testigos la Audiencia Nacional al presidente de Ceuta, Juan Jesús Vivas, y al exjefe de gabinete de la delegación del gobierno, Gonzalo Sanz, en la causa en la que investiga la entrada masiva de migrantes desde Marruecos a finales del pasado mes de julio. Por cierto, que la Audiencia Nacional ha ordenado al gobierno que no ejecute de momento la resolución impulsada para instalar un campamento en el puerto de Ceuta en el que atender a los migrantes que llegaron a la ciudad autónoma en esa entrada masiva. Y también desde Europa se ha manifestado en este caso la presidenta de la Comisión Europea, Ursula von der Leyen, ha dicho que la frontera de Ceuta es la frontera de Europa y por tanto asegura que Europa estará ahí con España y con los ceutíes. Esto es todo, sigue la información local en Vive Radio. Buenos días.

0: ¿Qué tal? Saludos, buenos días, bienvenidos una mañana más a Vive Valladolid en este jueves día 17 de septiembre. Yo soy Diego Rivera, Ángel de Jesús está al frente del control técnico en esta mañana en la que te acompañamos hasta las 12 del mediodía con toda la información de Valladolid y provincia, siempre a través de la 99.9 de la FM, de nuestra página web www.viveradio.es y también de la aplicación móvil gratuita de Vive Radio que puedes descargar tanto para iOS como para Android. A través de todos esos puntos estamos ya contigo, repasando en primer lugar las noticias más destacadas a esta hora de la mañana, hoy junto a Daniel González. Dani, ¿qué tal? Buenos días.
1: Buenos días.
0: El alcalde de Valladolid, Jesús Julio Carnero, ha garantizado que el ayuntamiento mantendrá en el presupuesto de 2027 su aportación del 20% a la bonificación del bonobús ordinario.
1: Carnero ha reclamado además al gobierno central que recupere su aportación, que llegó a alcanzar el 30% y posteriormente se redujo al 20%.
2: Nuestra política es seguir manteniendo esa bonificación idéntica. No sé si una vez que estudiemos y vemos a cabo alguna mejora en Viqui o en lo que es el propio servicio del transporte público, pero en todo caso el mantenimiento de lo que hasta ahora venimos haciendo.
0: Y sin salir del ámbito del transporte público, el ayuntamiento también ampliará desde el próximo lunes el recorrido de la línea 2 de Aubasa, que llegará hasta el barrio del Peral, con 5 nuevas paradas en el entorno de las calles Melón, Alcaparra, Aguacate y Maracuyá. La ampliación permitirá además reforzar las conexiones de la urbanización Santa Ana con un servicio complementario de la línea 5 que actualmente pasa por el Camino Viejo de Simancas cada 30 minutos.
1: Frente a esta frecuencia, la línea 2 mantendrá sus tiempos de paso habituales pese a ampliar su recorrido, con frecuencias de entre 10 y 13 minutos en días laborables y servicio desde las 7 y cuarto de la mañana hasta las 10 y media de la noche. El refuerzo se acompañará de 5 nuevos autobuses rígidos que se incorporarán a Aubasa a principios del próximo año. El alcalde, Jesús Julio Carnero, ha destacado que la ampliación responde al crecimiento de estos barrios y a una demanda vecinal recurrente que ahora tendrán una conexión directa con las estaciones de bus y de tren.
2: Lo que sí sé que es uno de los barrios más expansivos en este momento y por tanto era una demanda lógica por parte de los vecinos, necesaria, y que por eso le hemos dado la correspondiente respuesta, y seguiremos mejorando dicha ampliación porque el Peral, como todos ustedes saben, sigue creciendo de manera ostensible.
0: Este crecimiento de la zona sur de la ciudad también ha traído nuevas demandas de servicios públicos.
1: Entre las principales peticiones, el presidente de la Asociación de Vecinos del Peral, Francisco Javier Mármol, reclama un instituto, mayor presencia policial, mejoras en la limpieza y, sobre todo, un nuevo centro de salud.
3: Estamos creciendo el barrio y sí, tenemos una parcela dotacional ahí y, bueno, pues en principio podría ser interesante una escuela, un centro de salud también, porque el de Covaresa ya está muy saturado en todo lo que es el entorno de Parque Alameda, en las villas. Entonces, pues un centro de salud podría ser muy interesante cara al futuro. Es verdad que ahora mismo pues estamos recién llegados, ¿no?
1: En la misma línea, el presidente de la Asociación de Vecinos de Santa Ana, Miguel Álvarez, se ha adherido a las demandas de su homólogo, aunque ha reclamado también mejoras en las frecuencias de la línea 5, la más próxima al barrio.
4: La tuvimos en un principio de 20 minutos, nos la han aumentado a media hora y lo suyo es que sea una frecuencia entre 15 y 20 minutos, porque es una línea que va recta al centro de Valladolid. Es la más rápida, lógicamente. La 2 tarda mucho, pero bueno, es una cosa buena para el centro de salud y para las estaciones.
0: El polígono industrial de San Cristóbal contará con un nuevo plan de emergencia para mejorar la coordinación y la respuesta ante posibles incidentes. Se trata de SOS Polígonos, una iniciativa de la Asociación de Propietarios y Empresarios de San Cristóbal que cuenta con una aportación de más de 150.000 euros de la Junta de Castilla y León.
1: El proyecto permitirá reunir en una única plataforma información de las cerca de 850 empresas del área industrial, como su actividad, instalaciones o posibles riesgos, para facilitar la actuación de los servicios de emergencia. La herramienta se desarrollará por fases y está previsto que esté plenamente operativa en septiembre de 2027. La iniciativa llevaba años sobre la mesa de la asociación y su éxito dependerá ahora de la participación de las empresas. Por eso su presidente, Jorge Valentín Gamazo, ha animado especialmente a las que todavía no forman parte de la asociación, cerca de la mitad del polígono, a sumarse al proyecto.
5: Quiero destacar, porque es fundamental, la participación de todas las empresas. Porque este plan de emergencia es de todos o para todos. Tenemos que convencernos que un siniestro no solo afecta a la empresa donde se produce, porque tener evidentemente muchas repercusiones sobre las empresas que están cerca y sobre todo de todo el polígono. La seguridad del polígono tenemos que concienciarnos que es una seguridad compartida.
0: Este plan se suma a otras actuaciones impulsadas por el ayuntamiento para modernizar el polígono.
1: El alcalde ha destacado el nuevo centro de gestión de residuos industriales, cuyo proyecto está muy avanzado en la tramitación ambiental. El aparcamiento para 85 vehículos pesados de la calle Topacio, que estará operativo antes de que termine el año, o las mejoras en calles y viales y en la red ciclista, con más de 3 kilómetros de nuevos itinerarios.
2: En resumidas cuentas, ¿qué quiero decir? Que el compromiso con el polígono San Cristóbal, por parte del equipo de gobierno del Ayuntamiento de Valladolid, es un compromiso manifiesto, palpable y que va a continuar.
0: El PSOE ha denunciado la presencia de unas vallas en el Paseo de Isabel la Católica durante más de un año.
1: Según ha explicado el concejal socialista Luis Vélez, los ciudadanos que caminan por este paseo en la zona próxima a la Plaza del Poniente se ven obligados a sortear un vallado que aparentemente no tiene ninguna utilidad, pero que dificulta el tránsito habitual, dejando un estrecho paso a uno y otro lado de las vallas. Es por ello que han pedido explicaciones, ya que se trata de algo que se instaló el pasado verano de 2025. Para el PSOE, esta es una muestra más de la dejadez del equipo de gobierno de Pepe y Vox.
6: Hace un año y pico que el ayuntamiento las instaló por desprendimientos en el edificio y durante este año y pico ha habido una pasividad absoluta por parte del equipo de gobierno. Sí que se han iniciado trámites para la orden de ejecución para la reparación de esos desperfectos, pero la situación a día de hoy, un año y pico después, es que las vallas ni protegen a los peatones que pasan por esa zona y hay un estrechamiento que dificultan el tránsito peatonal normal.
0: La Policía Nacional continúa investigando el robo de 3 obras de arte de las iglesias de la Veracruz y de San Pablo.
1: Concretamente, los ladrones han hurtado una copia del siglo XVII del lienzo de un Ese Homo de Luis Morales y un cuadro de unos 30 centímetros con un relieve de plata que representa la séptima estación del Vía Crucis en el caso de la iglesia de San Pablo. Y en la Veracruz, los cacos se llevaron la talla de unos 60 centímetros en madera policromada de un ángel con una antorcha. El alcalde presidente de la Cofradía de la Veracruz, Raúl Díez Segovia, ha explicado en Vive Radio que la sensación que tienen es que la escultura pudo ser robada nada más terminar la misa.
7: Creemos saber que ha sido en un intervalo donde ha finalizado la misa. Entre la gente que iba saliendo, los pocos que entraban, nuestro párroco ha entrado a la sacristía, la sacristana estaba pendiente de que saliera la gente y de repente nos hemos dado cuenta de que no estaba el ángel. Así que no lo podemos explicar porque además está a una altura que es muy difícil de coger. Mide 60, entre 60 y 65 centímetros y además que es un ángel que es bastante pesado. Entonces nos llegamos a la conclusión, junto con la policía, que estuvieron allí, la policía científica cogiendo huellas y demás, que ha tenido que sacarlo en un carrito de coche, de niño pequeño, tapado, porque si no, una persona que lleva eso debajo del brazo, por muy tapado que vaya, es como si llevara un saco de patatas.
1: La investigación sigue abierta y no se descarta en absoluto que los dos robos hayan podido ser realizados por la misma persona.
7: Creen que ha sido la misma persona que ha ido de una iglesia a la otra. Nos enseñaron unas fotos, la sacristana cree que sí que ha estado esa persona allí, pero claro, no lo sabemos a ciencia cierta. Y el miedo que nos da es que el ángel no aparezca, porque la persona aparecerá, pero lo que es el ángel tenemos nuestras dudas de que aparezca. Yo creo que además ha ido por encargo, claro, es una suposición mía, porque sabían a dónde iban y lo que querían coger. Pero claro, como esto ya lo hemos vivido en el año 89 con el niño de la Virgen del Carmen, el niño no ha aparecido, entonces creemos que va a ser igual, que el ángel ya no está ni siquiera en Valladolid.
1: El alcalde presidente de la cofradía más antigua de la ciudad ha confirmado que los sistemas de videovigilancia no se encontraban operativos en el momento del robo.
7: En este momento no estaban activas porque con el colapso de la cúpula, con todo el polvo que se levantó y demás, dejaron de grabar. La última imagen que tenemos grabada es cuando colapsa la cúpula, porque se ve que por lo visto tienen muchísimo polvo por dentro y han dejado de funcionar. El día 4 de septiembre, sin ir más lejos, hemos estado hablando de colocar cámaras con empresas de seguridad. Estábamos moviéndonos para hacerlo y no nos ha dado tiempo ni a colocarlo. Y la idea es poner videovigilancia y aparte la alarma. Hace muchos años tuvimos alarma, pero como saltaba mucho por la noche, no sabemos el por qué, entonces quien estaba de alcalde presidente en ese momento decidió quitarla.
0: El arzobispado de Valladolid ha asegurado en un comunicado que a través de su delegación de Patrimonio y Obras permanece en contacto directo con los afectados desde que se denunciaron los hechos.
1: Asimismo, se ha dirigido al conjunto de la archidiócesis vallisoletana y en particular a las parroquias y órdenes religiosas presentes en la zona donde se han producido estos robos para que extremen las precauciones y la vigilancia en sus respectivas iglesias.
0: Por su parte, la Junta de Castilla y León refuerza la seguridad y las medidas de protección en los museos de la comunidad ante el incremento de robos de piezas de valor en centros museísticos.
1: La Consejería de Cultura sigue así las recomendaciones trasladadas por el Ministerio tras la sustracción del Tesoro de Villena en la provincia de Alicante, que no constituyen un episodio aislado, sino que se enmarca en un fenómeno delictivo que está afectando a museos de distintos países europeos, entre ellos España, aunque aquí en Castilla y León no hay que lamentar ningún robo de este tipo en museos. El director general de Turismo de la Junta, Ignacio Sicilia, ha detallado en Vive Radio cuáles son las actuaciones a seguir para reforzar la seguridad en los museos de la comunidad.
8: Se dan más rondas, se está más al pendiente de las visitantes y se protegen mejor las colecciones. Hemos pedido alguna instrucción para que se revisen las vitrinas donde pueden estar y ver si la posibilidad de mejorarlas. Reforzó también, obviamente, la coordinación y tener mucho más coordinación y comunicación con la policía, que ya existe de por sí, pero que en este momento sí que tenemos que estar un poco más en contacto para poderlo dar. Hay algunas también medidas como la estación de diagnósticos de las colecciones, algunas zonas sensibles, pues bueno, para prevenir en cierto modo estos robos o por lo menos desincentivarlo.
0: Adif ha dado un nuevo paso para eliminar el paso a nivel de Ataquines. El Ministerio de Transportes ha iniciado el expediente de expropiación de 7 parcelas rústicas necesarias para ejecutar las obras con una superficie afectada de casi 17.000 metros cuadrados. Los terrenos pertenecen a 4 propietarios y al ayuntamiento de la localidad.
1: La actuación contempla la ocupación parcial de cada una de las parcelas con superficies expropiadas que van desde los 200 hasta los 3.322 metros cuadrados. La aprobación del proyecto supone además la declaración de utilidad pública y de urgencia de las obras. Los propietarios afectados tienen hasta finales de septiembre para presentar alegaciones. La supresión de este paso a nivel forma parte del plan de Adif para eliminar progresivamente estos cruces ferroviarios. En la provincia de Valladolid también están previstas actuaciones similares en Matapozuelos, Medina del Campo, Valdestillas y Carpio.
0: Una madre de Valladolid, Noelia Fernández, denuncia un supuesto caso de acoso continuado contra su hijo Hugo, de 11 años, con autismo e hiperactividad y alumno del Colegio Tierno Galván de Parquesol. Según relata, el menor sufrió el pasado sábado una agresión en el Parque de la Rueda, donde habría sido insultado, arrojado a un contenedor y posteriormente huyó del lugar.
1: La madre asegura que tras regresar a casa, el niño protagonizó un intento de suicidio y permaneció 48 horas sin contacto con ella tras activarse el protocolo correspondiente. Ahora reclama ayuda para identificar a los responsables de esta última agresión. La Consejería de Educación señala que la inspección revisó las actuaciones y que un protocolo del pasado curso concluyó que no había indicadores suficientes para acreditar acoso, aunque asegura que está comprobando las nuevas acusaciones. Hoy se celebrará un juicio para decidir sobre el posible cambio de centro.
0: 3 personas pertenecientes a un grupo itinerante especializado en hurtos han sido detenidas en Valladolid después de ser sorprendidas con ropa, perfumes y productos cosméticos de presunta procedencia ilícita. Una pareja fue interceptada cuando intentaba salir de un comercio de la capital con prendas valoradas en 430 euros, mientras que un tercer integrante fue localizado poco después al volante de un vehículo de alquiler sin permiso de conducir y con más productos en su interior.
1: La investigación permitió relacionar a los 3 detenidos y determinar que se desplazaban por distintos puntos de España para cometer hurtos en establecimientos comerciales. La policía no descarta que puedan estar vinculados con otros hechos a la espera de determinar el origen de los productos encontrados en el vehículo. Los 3 fueron puestos a disposición judicial y quedaron en libertad.
0: La provincia de Valladolid registró en julio 288 nacimientos, un 3,4% más que en el mismo mes de 2025, cuando se contabilizaron 278. Con estos datos, el acumulado del año alcanza los 1.811 alumbramientos frente a los 1.786 del mismo periodo del año anterior. Valladolid encabeza además las provincias de Castilla y León en número de nacimientos acumulados.
1: En cuanto a las defunciones, Valladolid contabiliza 29 fallecidos menos que en julio de 2025, con un acumulado de 3.425 hasta agosto. El descenso de la mortalidad se suma a la tendencia registrada en el conjunto de Castilla y León, donde las defunciones también se redujeron durante este periodo.
0: La literatura, la moda y la música se dan la mano en el Castillo de Fuensaldaña con la sexta edición de Black Valladolid. El certamen, inaugurado ayer y que se prolongará hasta el domingo, está impulsado por los escritores César Pérez Gellida y Dolores Redondo y amplía este año su propuesta con nuevos contenidos y disciplinas.
1: Por el festival pasarán algunos de los nombres más destacados de la literatura española, como Clara Sánchez, Juan Luis Arzuaga, Paloma Sánchez Garnica, Javier Castillo, María Dueñas o Sonsoles Onega. El programa incluye encuentros y charlas con escritores, diseñadores y artistas, además de actividades que podrán seguirse por streaming. Pérez Gellida ha explicado que la incorporación de la moda pretende explorar la relación entre ambas disciplinas y mantener el carácter abierto del festival.
9: Black Valladolid tiene este origen con la novela negra porque Dolores y yo somos escritores de novela negra, pero es un certamen literario. Quiero decir, Black Valladolid lo que hace es traer lo más granado, lo más importante de nuestras letras y ponerlo a disposición de todos los lectores que se puedan acercar al hemiciclo del Castillo de Fuensaldaña y a todos los que nos sigan por streaming.
0: Las Valquirias cuentan desde hoy con un nuevo espacio para guardar sus embarcaciones de entrenamiento. La cooperativa Acor ha donado un contenedor marítimo adaptado al club de piragüismo que también ha sido decorado por integrantes de la Fundación Personas con un diseño inspirado en el equipo y su símbolo, la dragona.
1: La nueva infraestructura permitirá resolver los problemas de espacio del club y facilitará el almacenamiento de los grandes barcos dragón que utilizan las deportistas. El ayuntamiento también ha colaborado en la preparación de la zona mediante trabajos de limpieza, desbroce y acondicionamiento realizados por alumnas de la Escuela Municipal de Jardinería Germina Bá. Una colaboración que, según el alcalde, refleja cómo las instituciones y empresas pueden arrimar el hombro para apoyar a las Valquirias, a las que ha definido como un ejemplo de superación.
10: Una expresión de superación, una expresión deportiva, pero sobre todo una expresión de convivencia. Porque yo creo que lo más importante de vosotras, más allá de la situación personal de cada una, es la apuesta que habéis hecho a través de la superación por convivir todas juntas.
0: La Diputación de Valladolid ha aprobado ayudas por más de 450.000 euros destinadas a familias, mayores, conciliación y deporte en los municipios de menos de 20.000 habitantes. Entre ellas destaca una nueva línea de 70.000 euros para que los ayuntamientos puedan instalar grupos electrógenos en residencias de mayores y garantizar servicios esenciales ante posibles cortes de suministro.
1: La Comisión de Servicios Sociales también ha destinado 215.000 euros al funcionamiento de 17 escuelas infantiles municipales de 0 a 3 años y más de 23.000 euros ayudas para formación y conciliación. Además, se han concedido 14.600 euros para actividades de ocio de personas con discapacidad, 85.000 para apoyar a 113 deportistas destacados y 43.000 para financiar 26 campeonatos de ámbito nacional o internacional.
0: Valladolid reunirá desde hoy y hasta el sábado a 150 comunicadores, creadores y profesionales del vino y el enoturismo procedentes de 34 países dentro de la tercera edición de los Vino Influencers World Awards. El encuentro busca impulsar la promoción internacional de Castilla y León a través de sus bodegas, rutas del vino, gastronomía, patrimonio y paisajes.
1: Los participantes conocerán distintas experiencias del territorio para trasladarlas después a sus comunidades y redes sociales. La pasada edición alcanzó a más de 56 millones de personas en 55 países, según la organización, que destaca el potencial del evento para generar nuevas oportunidades de promoción y relaciones comerciales para el sector.
0: Mayorga conmemora los 300 años de la canonización de Santo Toribio de Mogrovejo con un festival musical.
1: Este sábado, la Plaza de Toros de la localidad acogerá el Tricentenario Music, con entrada libre hasta completar aforo y las actuaciones de Sinestesia, Bombay y Fernandisco, con el primero de los conciertos arrancando a las 10. Con esta iniciativa, Mayorga quiere hacer partícipes de la conmemoración a públicos de todas las edades y sumar a los actos culturales, religiosos y tradicionales del Tricentenario, una propuesta de carácter festivo y musical. Rubén San Cirilo es el teniente de alcalde del municipio.
11: La idea del Tricentenario Music pues ha sido un poco llevar a hacer este festival música para todos los públicos y un poco enlazado con lo que al centenario que este año estamos celebrando. Entonces hemos buscado un cartel que pudiera encajar para todos los públicos. Hemos querido buscar así un poco los tres estilos.
0: Y en el mundo del deporte, el Real Valladolid presentó ayer a sus dos últimos fichajes, a Dani Martín, portero, y a Tai Abed, el extremo que ya debutó en el partido de este fin de semana. A ambos les agradeció Víctor Horta, el hecho de apostar por Valladolid. Un Horta que después realizó balance de este mercado de fichajes, un balance positivo, dijo, de lo que ha sido este verano. Cree que hay un equipo mejor en lo puramente deportivo y, sobre todo, y lo más importante, dice, se ha conseguido reducir ese límite salarial, los sueldos, en definitiva, que se destinan a la plantilla. Así que cree que se ha hecho, como decimos, un buen trabajo. Y lo que también hizo fue anunciar que todavía hay alguna opción bastante incipiente en la escala sobre 10, estaría en un 3, dijo, de que Marcos André pueda abandonar el Real Valladolid. ¿Hay algún país todavía con mercado abierto? Dice que hay contactos reales con un equipo para que el brasileño pueda abandonar el Real Valladolid, algo que sería tremendamente necesario para el Valladolid. Además, también se ha conocido en las últimas horas que Jomán y Tai Abed han sido citados por sus respectivas selecciones, Qatar e Israel sub-21, así que esto hará que se puedan perder o que se vayan a perder partidos del Real Valladolid, concretamente Córdoba y Las Palmas. Estas son las noticias más destacadas a esta hora de la mañana. Gracias, Dani.
1: A ti, Diego.
0: Que completamos, como siempre, con la información del tiempo.
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0: 10 grados tenemos ahora mismo en el centro de la capital. Vamos a conocer el pronóstico completo para hoy desde la Agencia Estatal de Meteorología, de la mano de Isabel Escribano. Isabel, ¿qué tal? Buenos días.
13: Buenos días. En Valladolid hoy las temperaturas máximas irán en ligero descenso, alcanzarán 23 grados en Valladolid, 24 en Medina del Campo y Tordesillas. Se espera que suban a partir del final de la semana, aunque ya no alcanzarán valores tan altos como los de los últimos días. Los cielos estarán poco nubosos, con nubes altas, y el viento soplará de noreste y de norte, será flojo, con algún intervalo de moderado. Es una información de AEMET.
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0: Y en cuanto al tráfico, les recordamos que hoy vuelve a haber cortes en esa carretera de Madrid, en la Nacional 601, debido a las obras de construcción de ese viaducto de los Tramposos. En teoría, esta tanda acaba hoy, así que ya mañana se recuperará la normalidad. Este es el planning, así que a partir de las 9:30, como suele pasar durante todas las mañanas, empezarán esos cortes. Además, también contarles que hoy hasta las 8 de la tarde está cortada la calle Moradas, entre Tirso de Molina y la calle Místicos, y también se va a ocupar la calzada en la calle Doctrinos, a la altura de su número 22. 8:26 de la mañana, pausa, y a la vuelta hablamos de los viajes del Imserso.
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0: 8:29 de la mañana. Como decimos, vamos a hablar de los viajes del Imserso, que desde este lunes, este 14 de septiembre, han llenado de largas colas las puertas de las diferentes agencias de viajes de Valladolid. Se han visto fotos, desde luego, llamativas de todas estas personas haciendo cola para poder hacerse con alguno de los paquetes vacacionales que se han puesto a disposición de nuestros mayores. Se trata de un total de 800, por redondear, 80.000 plazas para turismo de costa peninsular, costa insular y viajes de escapada. Hay algunas plazas, poquitas, pero bueno, 7.500, con una tarifa plana de 50 euros para pensionistas con menos recursos. Evidentemente, las colas tienen un porqué, y es que hay 880.000 plazas para 4.600.000 personas que están acreditadas y podrían, por tanto, formar parte de estos viajes. Como decimos, vamos a acercarnos a esta realidad para conocer cómo lo han vivido, sobre todo las agencias de viajes, que han sido las que han tenido que redoblar esfuerzos durante estos días para atender a todas estas personas. Así que vamos a saludar a esta hora de la mañana al presidente de la Asociación Vallisoletana de Agencias de Viajes. Él es Miguel Incera y ya está aquí con nosotros. Miguel, ¿qué tal? Buenos días.
1: Hola, buenos días.
0: Bueno, estamos en una semana en la que una de las imágenes sin duda ha sido las largas colas en esas oficinas de las agencias de viajes con los mayores, estos viajes del Imserso que, como hemos dicho, pues generan siempre una gran expectación. Semana plagadita de actividades, ¿no? Digamos que la vuelta a la normalidad tras las fiestas de Valladolid, en el caso de las agencias de viajes, es por todo lo alto.
1: Pues sí, pero vamos a decir que ha sido incluso durante las fiestas de Valladolid, porque en muchos casos, aunque estos días pues hayamos visto colas en las oficinas, normalmente ya los días anteriores pues todos vienen a las oficinas y vamos comentando sobre qué destinos hay este año y cuáles son sus preferencias. Y entonces, pues bueno, ya la semana pasada durante las fiestas pues tuvimos esas visitas. Y sí, es cierto que son días pues de mucho movimiento, porque para que te hagas una idea, no tenemos datos de Valladolid, pero para que te hagas una idea, en España hay algo más de 800.000 plazas y son más de 4.600.000 acreditados, con lo cual evidentemente tenemos muchas menos plazas de que gente acreditada, y entonces pues bueno, pues hay que intentar conseguir esas plazas. Y bueno, pues hay mucho movimiento porque somos muchos, en este caso muchos los mayores, que quieren disfrutar pues de esas condiciones tan ventajosas que tiene este programa social.
0: La verdad es que es algo que genera efectivamente mucho interés también aquí en la provincia de Valladolid, y no sé si hay destinos estrella dentro de lo que eligen nuestros mayores, si tienen claro por dónde suelen agotarse primero este tipo de peticiones que realizan.
1: Sí, sí, está es todo estudiadísimo. No tenemos, normalmente se acaba igual que son los mismos destinos que en verano tienen más tirón, por ejemplo, pues lo mismo, es decir, Canarias en cuanto a islas son las que más tirón tienen y las que antes acaban, y en cuanto a península, pues estamos hablando de Benidorm como uno de los destinos estrella, y podríamos decir que la zona de Málaga pues también. Luego depende del año, pues como va cambiando alguna de las programaciones, pues hay alguna salida en concreto que tiene algo de más de tirón, pero bueno, vamos a decir que como destinos estrellas, esos podrían ser.
0: ¿Ha llegado la campaña de este año, Miguel, con alguna novedad destacable? Porque sí que recuerdo que el año pasado sí que se hablaba de esa tarifa plana de 50 euros, por ejemplo, para los pensionistas con menores rentas, como una de esas potencialidades que existían. No sé si este año tenemos alguna novedad de algún tipo o ha sido más o menos continuidad al respecto.
1: En este año es continuidad porque es en este caso el mismo concurso que hubo y se ha mantenido. Y esa tarifa plana que dices de 50 euros, realmente es una medida que suena muy bien, pero representa menos del 1% de las plazas, ¿vale? Estamos hablando de 7.000 y pico plazas de las 800.000. Claro. Pues bueno, son pocos los que, pues en este caso, pueden disfrutar de esa tarifa, que por otra parte está bien porque eso quiere decir que pues hay más gente que cobra más, que todo siempre esto, eso pues está muy bien. El tema de la mascota, que ya el año pasado hubo viajes con mascota, pues bueno, en este caso pues también es otra de las novedades. El año pasado también, igual que este, el tema de que es un segundo viaje o temporada alta, pues tenían un suplemento de 100 euros y esto se hacía en principio para que pues hubiera un mayor reparto de esas plazas, que ya pues si son cortas, pues bueno, para que puedan llegar a más.
0: Son pocas plazas, lo acabas de comentar, Miguel, esas 880.000 por redondear para más de 4.600.000 personas acreditadas, lo que nos deja a día de hoy, a jueves ya, un mensaje para si alguien nos está escuchando y dice, anda, que era ahora cuando había que hacerlo, que vaya pensando ya a lo mejor en el año que viene, ¿no?
1: Sí, sí, sí. Ya puede, o sea, puede venir, visitarnos, nosotros le atenderemos y le diremos que evidentemente ya están todas las plazas agotadas. Y bueno, a ver, que es normal que se agoten, Diego, si te das cuenta. ¿Quién no se querría ir a estar 8 días en Península con pensión completa y viaje por 244 euros o en una estancia en Canarias con el vuelo, los traslados, la pensión completa y el hotel por 380? Yo creo que sale más barato que quedarse en casa y pagar la calefacción.
0: Sí, sí, al paso que va la burra, sin ninguna duda, vamos, ¿no? Así es. Entonces, lógicamente, pues está muy atenta la gente para ir a reservar estos viajes, que yo creo que ya por cerrar este asunto, Miguel, antes de abordar otros temas, es una buena manera también, ¿no?, de premiar a esa gente que ha estado trabajando durante tantos años, que ahora ya pues pasa una fase de su vida diferente. Yo creo que también es positivo, ¿no?, que un país como el nuestro tenga algo así y también se puedan beneficiar nuestros mayores de este tipo de viajes, ¿no?
1: Por supuesto, por supuesto. Además, hay que tener en cuenta que en los viajes, además de poder disfrutarlos nuestros mayores, o vamos a hablar del viaje senior, porque ya hay a muchos que lo de los mayores no les gusta mucho. Entonces vamos a hablar de ese perfil senior, que también hay que decir que cambia mucho, que cada vez, en este caso, ahora mismo, pues es son personas que dominan perfectamente la tecnología.
0: Totalmente.
1: Y que, bueno, me refiero, que en este caso hay que decir que siguen confiando en las agencias de viaje, porque podrían reservar directamente, pero siguen valorando pues ese asesoramiento, esa cercanía, esa tranquilidad de contar de que si hay cualquier incidencia, pues hay un profesional detrás y que le puede aconsejar sobre un destino, sobre un hotel. Y bueno, eso sigue siendo así y yo creo que es importante. Y luego el programa social pues también tiene otra cosa, que es que hay en ciertos destinos en los que probablemente hoteles cerrarían sus puertas por falta de trabajo, pues que de esta forma se ayuda a mantener el trabajo de los mismos. Por hacer una reivindicación, sí que yo creo que en este caso deberíamos hacerla en el aspecto de intentar pues que el coste fuera un poco mayor, tanto para esa hotelería, ese transporte, porque pues está trabajando con márgenes por encima, por debajo de mercado, y por eso hay muchos incluso hoteles que no quieren trabajar con el Inserso. Entonces, estamos hablando de unos precios que son irrisorios y que en este caso yo creo que se pueden intentar mejorar las condiciones, porque mejorar esas condiciones significará que los viajeros tendrán mejores servicios.
0: Sin duda, sí, sí. Desde luego que con esa reivindicación nos cerramos nos quedamos con, antes de cerrar este asunto, de los viajes del Inserso, que como decimos, han llenado las agencias de viajes durante estos últimos días. Hemos visto colas en todas ellas. Queríamos aprovechar también, Miguel, esta charla para hablar un poquito ya más de manera general del sector, de las agencias de viajes. No sé ahora mismo cómo se encuentra la situación en este 2026, qué radiografía podríamos hacer del sector aquí en la provincia de Valladolid.
1: Como siempre, la radiografía depende desde el punto de mira donde se mire, ¿no? Si partimos del hecho de dónde estuvimos hace 6 años con una pandemia y un año cerrados, que derivó en uno de los sectores más afectados y que pues evidentemente ha sido dura la recuperación, diríamos que evidentemente estamos muy bien. Si hablamos cómo empezó el año, diríamos que después de una situación internacional geopolítica que tuvimos en marzo en el Oriente Medio, pues hubo un pequeño parón, pero que justo luego, antes de vacaciones, pues se ha repuntado. Entonces vamos a decir que en cuanto a la valoración del año, vamos a decir que es buena. Y en cuanto a la salud del sector, yo diría que es muy buena. Tenemos un sector que la verdad es que trabaja muy bien y es muy profesional, y la verdad es que sigue teniendo esa confianza de los clientes.
0: Hemos conocido esta misma semana también los datos de viajeros en el último mes en el aeropuerto de Villanubla, de Valladolid, también una inversión que pone sobre la mesa AENA de algo más de 18 millones de euros para estos próximos años, para mejorar también las instalaciones. Esto también lo ve con mucho interés, lógicamente, el sector de las agencias de viajes. También un poco hilándolo con datos que hablábamos del año pasado en el aeropuerto, ha subido mucho, pero claro, porque el año pasado fue un año horrible para Villanubla. Estas dos buenas noticias juntas, digamos que se verán de buen grado, ¿no? Dentro del sector, todo lo que sea potenciar esto también podría repercutir aquí, ¿no?
1: Sí, a ver, evidentemente la inversión en el aeropuerto de Valladolid es muy positivo, porque eso nos permitirá disponer pues de una infraestructura pues moderna, competitiva, más cómoda para los viajeros. Y además, en este caso, que no se queda solo en lo que son las instalaciones del aeropuerto, sino también de la pista y de la seguridad del aeropuerto para la seguridad del aeropuerto para los vuelos. Con lo cual, evidentemente, es muy interesante en este caso que haya una inversión. En cuanto al número de plazas, sí, bueno, a ver, es cierto que aquí el año pasado, pues lo que derivó en esa mala situación fue la salida de Ryanair y de la operativa que tenía Barcelona. Y bueno, pues hemos recuperado esa línea con Barcelona, en este caso de la mano de Vueling. Y por eso, bueno, vamos a decir que más o menos hemos recuperado esos números que teníamos. Y yo creo que hay que celebrar que tengamos dos vuelos semanales con Tenerife, dos vuelos semanales con Gran Canaria y los vuelos de Barcelona de una manera regular. Pero también hay que hacer hincapié en todas esas operativas especiales que se ponen para esos viajeros que quieren aprovechar la opción de salir desde aquí. Sean las que se hacen en temporada, como en verano, que ahí se pone un vuelo a Mallorca, por ejemplo, o los vuelos, por ejemplo, ahora mismo hemos tenido hace unos días un vuelo a Egipto, hace otros días un vuelo a Turquía, volverá a haber otros vuelos a Egipto. En el puente de diciembre tenemos unos vuelos para aprovechar ese puente de diciembre desde aquí, desde Valladolid, y bueno, la operativa del Club 60, con lo cual es cierto que a veces, muchas veces, no se ve todo ese número de vuelos, pero vamos, hay que decir que sí existe un número de vuelos importante. Pero me vas a permitir que aquí haga un hincapié en un detalle. Y el detalle es el siguiente. Muchas veces siempre intentamos decir, hay que poner más vuelos. Y yo diría que lo que tenemos que hacer también es apoyar los vuelos que hay. Es decir, muchas veces, para lo bueno y para lo malo, estamos a una hora de Madrid, que es uno de los aeropuertos más importantes de Europa, con toda la operativa que tiene. Pero en los vuelos que tenemos desde Valladolid, pues también debemos apoyar esas salidas y utilizarlas, porque evidentemente, si no se utilizan y la gente se va a Madrid, pues habrá menos operativa desde aquí. Con lo cual, yo creo que también esto es un poco de todos, el hecho de que haya más oportunidades desde aquí.
0: Y no sé si vosotros, Miguel, que estáis un poquito dentro del mundillo, ¿os llega algo de si puede haber algo, alguna ruta más que se asiente aquí? Yo recuerdo hace mucho tiempo que había vuelos regulares a diferentes puntos europeos. Esto ahora mismo es una quimera, parece. No sé si en el sector hay algo aquí que pueda quedarse en Valladolid o por ahora no hay nada.
1: No tengo noticia alguna. Yo creo que lo que sí debemos hacer es que aquello que llega a Valladolid sea para quedarse y sea para ser algo que sea estable por sí mismo, que no requiera de pues en este caso, aportaciones puntuales o en este caso campañas puntuales, sino que en este caso sea porque hay una demanda real de esa línea, y que es lo que también comentaba antes. Realmente esas líneas tienen que tener una demanda, porque si no existe esa demanda, aunque tengamos un vuelo a los vuelos a las Canarias o a Barcelona, si no existe una demanda, pues en este caso dejará de haberla, ¿vale? Entonces, ahora mismo, en principio, incluso se estaba trabajando en la viabilidad de un tercer día en la operativa de Barcelona, pero vamos, ya te digo que todo eso al final depende de que esa demanda exista.
0: Y la última, para cerrar, hemos dado ya alguna pincelada, alguna reivindicación con el tema del IMSERSO. Otra reivindicación ahora con este asunto relacionado con el apoyo de los ciudadanos, de los usuarios a estos vuelos. ¿Alguna reivindicación más a nivel de sector, a nivel de agencias de viajes que tengamos que aprovechar y visibilizar?
1: Bueno, yo creo que en este caso, más que una reivindicación, voy a haceros un recordatorio, y es ese recordatorio que cuánto pusimos en valor, y yo creo que en general así ha sido, el no poder viajar cuando la pandemia, y mucha gente en este caso ha optado por eso, por cada momento que tiene, aprovechar, disfrutar, y no hay que esperar a unas vacaciones largas, a una semana, 10 días, al verano, escapadas de 3 días, de 4, cuando se puede. Lo importante y lo necesario que es viajar, y lo que lo echamos de menos, y yo creo que hay que poner en valor eso y que evidentemente pues que lo aprovechemos y que todos viajemos, que es muy importante.
0: Pues unas ganas, Miguel Incera, presidente de la Asociación Vallisoletana de Agencias de Viajes, que nos han entrado a todos de viajar tremendas, así que animamos a todo el mundo a que se acerque por nuestras agencias, las de aquí, las de nuestra tierra, para poder echar un vistazo a posibles destinos y disfrutar también de una manera bien organizada de todas esas jornadas vacacionales. Miguel, que vaya todo muy bien y seguimos en contacto. Un fuerte abrazo.
1: Muchas gracias.
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0: Nos quedan 11 minutos para llegar a las 9 de la mañana y vamos a hablar de autobuses en Valladolid, de Aubasa, ya que se ha presentado en estas últimas horas una ampliación de la línea 2 de Aubasa. Pero antes de centrar el tiro en esta línea 2, vamos a escuchar al alcalde, a Jesús Julio Carnero, respondiendo a la pregunta de si van a mantener de cara al próximo año, a 2027, esa bonificación en el bonobús del 20% que atañe al ayuntamiento. Esta era la respuesta.
1: Pues vamos a hacer lo que tenemos que hacer, que es mantenerlo y exigir al gobierno que recupere lo que estaba poniendo y ha dejado de poner. Eso es así de claro. Por tanto, nosotros, nuestra política es seguir manteniendo esa bonificación idéntica. No sé si una vez que estudiemos y vemos a cabo alguna mejora en Viqui o en lo que es el propio servicio del transporte público, pero en todo caso el mantenimiento de lo que hasta ahora venimos haciendo.
0: Bueno, pues se mantiene ese 20% por parte del ayuntamiento. Veremos qué sucede con el 20% del gobierno, que también está presente actualmente. Y lo que pedía Jesús Julio Carnero era que se recuperara ese 10% que rebajó el gobierno. Ha habido una época en la que la ayuda del ayuntamiento era del 20% y del gobierno del 30%, ahora es 20 y 20, y esta era la reclamación que hacía Jesús Julio Carnero. Esto en general con el bonobús de Aubasa, pero como decimos, hay que centrar el tiro en esa línea 2, que este próximo lunes va a contar ya con novedades. Una nueva ruta, unas nuevas paradas que van a beneficiar a dos barrios de la capital, el de Santa Ana y el del Peral.
1: Esto lo vamos a arrancar el próximo día 21 de septiembre, de la conexión de la línea 2 en el barrio del Peral, posibilitando también que los vecinos y vecinas del barrio de Santana se puedan, en este punto en el que estamos aquí presentes, en la calle Maracuyá, se puedan ver beneficiados de la posibilidad de la utilización del transporte público a través de la línea 2. La línea 2, con esta actuación, va a implicar que va a tener 5 nuevas paradas, 3 de entrada y 2 de salida, lo que va a permitir que demos, como digo, conexión al Peral y también a Santana a través de esta línea 2, incluida también la matinal, el búho y el fútbol.
0: Una ampliación de línea que, decía Jesús Julio Carnero, se suma a otras ya emprendidas en otros puntos de la ciudad.
1: Estamos llevando a cabo, como saben, actuaciones para facilitar que esa movilidad de convivencia que queremos tener a lo largo y ancho de toda la ciudad y muy especialmente en la expresión de lo que es el transporte público pueda facilitarse y pueda conseguirse. Como saben, hemos actuado en otras zonas, en Nuevo Hospital, en La Galera, en Santos Pilarica, en Pinar de Jalón, y fruto de la demanda que nos habían señalado, como digo, los vecinos en los distintos concejos abiertos y los representantes de las asociaciones vecinales a la cabeza de sus dos presidentes, Aubasa ha estudiado esta posibilidad y la vamos a poner en marcha, como digo, el próximo día 21.
0: Luego escuchamos a los presidentes precisamente, pero Jesús Julio Carnero celebraba que estos dos barrios de Valladolid, Santa Ana y El Peral, tengan ahora una mejor conexión, una conexión más directa con el centro de Valladolid.
1: Felicitar y darles la enhorabuena a todos los vecinos y vecinas del Peral y de Santana por esta nueva posibilidad que tienen de comunicación con los distintos puntos de la ciudad, muy especialmente con el centro de salud, y decirles que bueno, seguimos escuchando sus demandas y en la medida de nuestras posibilidades, en este caso a través de Aubasa, dar respuestas a esas necesidades a lo largo y ancho de la ciudad.

0: Como decimos, los motivos, lo hemos deslizado el alcalde, que han llevado a tomar esta determinación a Ubasa ha sido el crecimiento de estos barrios para poder ampliar esta línea 2.
1: Lo que sí sé que es uno de los barrios más expansivos en este momento y, por tanto, era una demanda lógica por parte de los vecinos, necesaria, y que por eso le hemos dado la correspondiente respuesta. Y seguiremos mejorando dicha ampliación porque el Peral, como todos ustedes saben, sigue creciendo de manera ostensible.
0: Y para ello, el gerente de Ubasa, Eduardo Cabanillas, anunciaba que a principios de año tienen la intención de ampliar en 5 autobuses más la flota para poder mantener las frecuencias, como por ejemplo la de esta línea 2.
2: Bueno, vamos a traer también 5 autobuses más rígidos a principios del año que viene, que incrementará la flota. Ahora tenemos 159, se van a incorporar 5 vehículos más. Eso nos permitirá que en las líneas que tengan más afluencia, como es por ejemplo la línea 2, se puede incrementar también más vehículos en esas líneas. Esta línea en concreto es una de las líneas que tiene mejor frecuencia. En horas por la mañana tiene 10 minutos de frecuencia, que puede subir a 12 minutos en horas valle. Es muy difícil mejorar esas frecuencias, pero aún así incrementaremos con vehículos esta línea el año que viene cuando se incorporen estos 5 vehículos añadidos que tendremos.
0: Bueno, y como decimos, vamos a escuchar a los representantes vecinales. En primer término, al presidente de la Asociación de Vecinos El Peral, Francisco Javier Mármol, que explicaba lo que va a suponer para ellos esta ampliación de la línea 2 de Ubasa.
3: Pues la verdad que era una demanda que exigíamos, habíamos solicitado desde la asociación, porque era un barrio que está creciendo, hay una gran cantidad de vecinos y necesitábamos un transporte público que nos conectara con el centro. Lógicamente nos ha parecido correcto la línea 2, porque además de conectarnos con el centro, pues nos acerca a lo que es el centro de salud. Si bien le hemos intentado el que en el futuro, dado que hay una serie de líneas que circundan todo lo que es el barrio, pues que puedan tener una pequeña modificación y den un mayor servicio ante la capacidad que va a tener de vecinos en los próximos años el barrio del Peral.
0: Pero hay otras reivindicaciones, otras demandas, las explicaba así el presidente de la Asociación de Vecinos del Peral.
3: Estamos creciendo el barrio y sí, tenemos una parcela dotacional ahí y bueno, pues en principio podría ser interesante una escuela, un centro de salud también, porque el de Covaresa ya está muy saturado en todo lo que es el entorno de Parque Alameda, en las villas. Entonces, pues un centro de salud podría ser muy interesante cara al futuro. Es verdad que ahora mismo pues estamos recién llegados, ¿no? Y entonces pues es eso, la presencia policial, otra cosa que también solicitábamos, en fin, lo que vienen a ser las cosas, servicio de limpieza, todo lo que son las cosas propias de un nuevo barrio, que bueno, decimos nuevo, que una parte del barrio ya lleva construido una serie de años y esta expansión, que es la más importante, pues requiere de todo ese tipo de servicios que hasta ahora pues carecemos.
0: Una expansión que hay que cuantificar. Por ello se le preguntaba a Francisco Javier Mármol por el número de habitantes en este barrio vallisoletano del Peral.
3: En el barrio, la capacidad del barrio son unas 1.700 familias, es lo que va a tener el barrio este. Ahora mismo pues estamos en torno a un 50%+, porque nos queda toda esta parte de aquí, donde hay muchos edificios que se quieren construir. Y bueno, pues estamos a la expectativa de todo lo que es esta ampliación en esta zona, ¿no?
0: Bueno, pues esto en lo relativo a El Peral, pero también se va a ver beneficiado por esta actuación en la línea 2 de Ubasa el barrio de Santa Ana. El presidente de su asociación de vecinos, Miguel Álvarez, también era cuestionado por las reivindicaciones vecinales allí en Santa Ana.
4: Me acojo a todo lo que ha dicho mi compañero de asociación y reivindicar simplemente una frecuencia mayor en la línea 5, que la venimos solicitando desde hace mucho tiempo y poco más. Es decir, vamos, que...
5: Hasta les viene bien, pero la 5, ¿cuánto debería ser la frecuencia?
4: Pues la tuvimos en un principio de 20 minutos, nos la han aumentado a media hora y lo suyo es que sea una frecuencia entre 15 y 20 minutos, porque es una línea que va recta al centro de Valladolid. Es la más rápida, lógicamente. La 2 tarda mucho, pero bueno, es una cosa buena para el centro de salud y para las estaciones.
0: Y sobre esa reivindicación que hemos escuchado anteriormente de ese nuevo centro de salud en el entorno del Peral y Santa Ana, se le preguntaba directamente al alcalde, a Jesús Julio Carnero, que lógicamente estaba allí presente, así que se le cuestionaba al alcalde por ello.
1: Y lo piden y nosotros vamos tomando nota de cuáles son esas actuaciones. El centro de salud ahora de referencias, como saben, Covaresa, esa es una competencia que corresponde lógicamente a la Consejería de Sanidad, pero veremos cómo vamos avanzando en los crecimientos en el Peral, como ocurre en otros puntos de la ciudad.
0: Bueno, pues veremos si próximamente llega al Pleno alguna moción para instar a la Junta, a la Consejería de Sanidad, a construir este centro de salud en este punto. Por ahora, toma nota, lo acabamos de escuchar Jesús Julio Carnero, pero no ha habido compromiso al respecto aún, así que veremos lo que sucede más adelante. Estamos a punto de llegar a las 9 de la mañana, así que enseguida ampliamos distintos asuntos de la actualidad. Vamos a recuperar nuestra sección para charlar con alcaldes de la provincia. También habrá que hablar de pesca, de deportes, muchas cosas, porque llegan ya las 9.
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7: Son las 9 de la mañana.
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0: 9 de la mañana, momento de abrir aquí la segunda hora de Vive Valladolid en este jueves día 17 de septiembre. Un jueves que llega, como siempre, con noticias que repasamos a esta hora en Vive Valladolid. Lo acabamos de escuchar en materia de movilidad en autobús. El ayuntamiento prevé mantener en el presupuesto de 2027 esa aportación del 20% para bonificar el bonobús ordinario de Aubasa, y el alcalde, Jesús Julio Carnero, reclama además al gobierno central que recupere su aportación, que llegó a alcanzar el 30% y actualmente está igual que la del ayuntamiento en el 20%. Además, con esa ampliación de la línea 2 de Aubasa para prestar un mejor servicio al barrio del Peral, también con mejoras para el barrio de Santa Ana, piden de todos modos algunas cuestiones más, como por ejemplo un instituto, mayor presencia policial, mejoras en limpieza o un centro de salud, además de la mejora de la línea 5 en el caso de Santa Ana. Más allá de esta cuestión que acabamos de abordar, hay que también destacar un nuevo proyecto que se va a implantar e implementar en el polígono industrial de San Cristóbal, que va a contar con un plan de emergencia para mejorar la coordinación y la respuesta ante posibles incidentes. Se trata de SOS Polígonos, una iniciativa de la Asociación de Propietarios y Empresarios de San Cristóbal, que permitirá reunir en una única plataforma información de las cerca de 850 empresas del área industrial, como su actividad, instalaciones o posibles riesgos, para facilitar la actuación de los servicios de emergencia. Está previsto que esta herramienta esté plenamente operativa dentro de un año. Por ello, también se anima desde esa asociación del polígono a que todas las empresas puedan participar en ello y que formen parte de la asociación, porque ahora mismo está la mitad del polígono asociado, la otra mitad, por tanto, no lo está. En la actualidad municipal, el Grupo Socialista en el Ayuntamiento denuncia la presencia de unas vallas en el Paseo de Isabel la Católica durante más de un año. Según ha explicado el concejal socialista Luis Vélez, los ciudadanos que caminan por este paseo, en la zona más próxima a la Plaza del Poniente, se ven obligados a sortear un vallado que aparentemente no tiene ninguna utilidad, pero que dificulta el tránsito habitual, dejando un estrecho paso a uno y otro lado de las vallas. Por ello, piden explicaciones al equipo de gobierno, porque dicen que estas vallas se instalaron en verano de 2025 y que todavía siguen allí. Así que esa es la reivindicación que se hace en esta materia. Y también ayer, a eso de las 2:20 de la tarde, el portavoz del PSOE, Pedro Herrero, colgaba una serie de fotografías de la playa de las Moreras. Decía que 3 días después de terminar las fiestas de Valladolid, leo textualmente, así tiene Carnero las Moreras. Si los vecinos quieren en 2027, esas imágenes no se volverán a repetir. Así que era la denuncia que también realizaba el PSOE, que, como vemos, pues también pone ya el modo pre-campaña, aún sin saber el candidato. El mes de noviembre es el que tienen estipulado para poder determinar quién compite contra Jesús Julio Carnero, que es a día de hoy el único candidato confirmado de los 4 partidos con representación en el Ayuntamiento de la capital. Más asuntos. Adif ha dado un nuevo paso para eliminar el paso a nivel de Ataquines. El Ministerio de Transportes ha iniciado el expediente de expropiación de 7 parcelas rústicas necesarias para ejecutar las obras, con una superficie afectada de casi 17.000 metros cuadrados. Los terrenos pertenecen a 4 propietarios y al ayuntamiento de la localidad. La supresión de este paso a nivel forma parte del plan de Adif para eliminar progresivamente estos cruces ferroviarios. También están previstas en Valladolid actuaciones similares en Matapozuelos, Medina del Campo, Valdestillas y Carpio. Además, la Policía Nacional continúa investigando el robo de 3 obras de arte en las iglesias de la Vera Cruz y de San Pablo. La sensación que tienen es que después de una de las misas de la pasada semana se procedió al robo. Se piensa desde la policía que ambos sucesos pueden estar relacionados y que pudieron haber sido incluso cometidos estos robos por la misma persona, y temen que no aparezcan esas obras porque puedan haber sido un encargo, y que ya tanto los 2 cuadros de San Pablo como el ángel sustraído en la Vera Cruz puedan estar incluso fuera de Valladolid. Además, en el apartado de sucesos también hay que hacerse eco de la denuncia de una madre de Valladolid, de Noelia Fernández, que ha denunciado un supuesto caso de acoso continuado contra su hijo Hugo, de tan solo 11 años con autismo e hiperactividad y alumno del colegio Tierno Galván de Parquesol. Según relata, el menor sufrió el pasado sábado una agresión en el Parque de la Rueda, donde habría sido insultado, arrojado a un contenedor y posteriormente huyó del lugar. La Consejería de Educación señala que la inspección revisó las actuaciones y que un protocolo del pasado curso concluyó que no había indicadores suficientes para acreditar acoso, aunque aseguran que están comprobando estas nuevas acusaciones. Hoy se va a celebrar un juicio para decidir sobre un posible cambio de centro para Hugo. Además, también les contamos que la provincia de Valladolid registró en julio 288 nacimientos, un 3,4% más que el año anterior. Y también en cuanto a las defunciones, Valladolid ha contabilizado 29 fallecimientos menos que hace un año, en el mismo mes de hace un año. Y en el apartado más relacionado con la cultura, ya se ha puesto en marcha, ya ha comenzado la sexta edición de Valladolid, el certamen literario que se celebra en el Castillo de Fuensaldaña hasta este próximo domingo, impulsado por los escritores César Pérez Gellida y Dolores Redondo. Van a pasar algunos de los nombres más destacados de la literatura española, como Clara Sánchez, Juan Luis Arzuaga, Paloma Sánchez Garnica, Javier Castillo, María Dueñas o Sonsoles Onega, además también de representación de esa otra parte de el festival, representantes de la moda. Así que habrá encuentros, charlas con escritores, diseñadores y artistas. Las entradas estaban agotadas, podrá seguirse todo por streaming. Y también les podemos contar que las Valquirias cuentan desde hoy con un nuevo espacio para guardar sus embarcaciones de entrenamiento. La cooperativa Cor ha donado un contenedor marítimo adaptado al club de piragüismo, que también ha sido decorado por integrantes de la Fundación Personas. Esto permitirá resolver los problemas de espacio del club y facilitará el almacenamiento de los grandes barcos dragón que utilizan estas deportistas. Ya saben, ven estas Valquirias del Pisuerga, un club formado por mujeres que han padecido cáncer y que son un ejemplo. Fueron, de hecho, las pregoneras el pasado año en las fiestas de Valladolid y no nos cansamos, desde luego, de verlas triunfar y de dar lecciones de vida cada vez que se suben a esas embarcaciones. Y a esta hora lo que hacemos es actualizar el pronóstico del tiempo para hoy. Ahora mismo tenemos en el centro de la capital una temperatura de 11 grados. Vamos a conocer el pronóstico del tiempo desde la Agencia Estatal de Meteorología, de la mano de Isabel Escribano. Isabel, ¿qué tal? Buenos días.
1: Buenos días. En Valladolid hoy las temperaturas máximas irán en ligero descenso. Alcanzarán 23 grados en Valladolid, 24 en Medina del Campo y Tordesillas. Se espera que suban a partir del final de la semana, aunque ya no alcanzarán valores tan altos como los de los últimos días. Los cielos estarán poco nubosos, con nubes altas, y el viento soplará de noreste y de norte. Será flojo, con algún intervalo de moderado. Es una información de AEMET.
0: Gracias, Isabel, por esa información. Y en cuanto al tráfico, recordarles ese corte en la Nacional 601, en la carretera de Madrid, en los trabajos que se están llevando a cabo en el viaducto de los Tramposos. Hoy, en teoría, es el último día de esta tanda. Desde el lunes llevamos con cortes en esa Nacional 601. Hoy, previsiblemente, terminan estas actuaciones. Lógicamente, habrá cortes más adelante, pero bueno, mañana ya no está previsto que vaya a haber actuaciones que corten esta vía en ningún momento. Y también en la capital, advertirles de que hasta las 8 de la tarde va a estar cortada la calle Moradas, entre Tirso de Molina y la calle Místicos. Son las 9:09 de la mañana. Vamos ya mismo a abrir el espacio que cada jueves vamos a volver a dedicar este año a charlar con alcaldes y alcaldesas de la provincia.

0: Como decimos, vamos a recuperar ese espacio que cada jueves dedicamos a charlar con alcaldes y alcaldesas de la provincia de Valladolid para, como siempre hacemos en Vive Radio, poner en valor al medio rural de nuestra provincia. Y hablábamos precisamente de esa carretera, de esa Nacional 601. Bueno, es una de las fórmulas para acudir a nuestro próximo municipio. No es la única, ni muchísimo menos, y a lo mejor no es la más directa, pero bueno, también es una de ellas, porque nos vamos hasta Aldea Mayor de San Martín, porque allí nos está esperando Roberto Martínez, su alcalde. Alcalde, ¿qué tal? Muy buenos días.
1: Muy buenos días, Diego.
0: Bueno, encantados de poder abrir este espacio de nuevo, de hacerlo con Aldea Mayor de San Martín. Bueno, es verdad lo que he dicho, ¿no? Que no es la vía quizás más directa para ir desde la capital hasta Aldea Mayor, pero no sé si se ha notado precisamente por eso un mayor volumen de tráfico estos días, debido a ese corte en la Nacional 601 con el tema del viaducto de los Tramposos. Quizás esa haya sido la ruta utilizada por muchos, ¿no? Para salir hacia esa zona de la provincia, y se haya notado un poquito más de tráfico.
1: Efectivamente, sí que nos ha afectado, porque realmente las dos arterias principales que tenemos en Aldea Mayor son esa nacional, que al final conecta con Valladolid y con Madrid, y también la autovía de Segovia, que igualmente conecta con la capital de España y con la capital de la provincia, pero que al faltar una de las dos, pues la otra ha cogido toda la derivación de ese tráfico.
0: No quedaba otra, y desde luego que había que utilizar esa ruta alternativa. Ya se presupone que desde mañana mismo estarán las dos operativas, así que bueno, se dividirá ese volumen de tráfico. Y precisamente esa autovía de Segovia, Roberto, es uno de los puntos fuertes para hablar de el primero de los asuntos que queremos abordar, que es el de la ampliación del polígono industrial del Brizo, que cuenta con una situación, como decimos, privilegiada, sobre todo a nivel de conexión por carretera, con esa A601 que conecta Valladolid con Madrid, y que se está procediendo a una reactivación, a una ampliación y a ofrecer, en definitiva, ¿no? Suelo industrial allí, en el polígono del Brizo.
1: Efectivamente. El polígono del Brizo consta de cuatro fases. Las dos primeras se desarrollaron ya hace un par de décadas y están muy consolidadas, totalmente llenas, pero era insuficiente para la demanda que existe ahora mismo en el territorio. Y en este momento tenemos otras dos nuevas fases, la que acaba de salir, que es la 14, el sector 14 del municipio, que consta con más de 300.000 metros cuadrados y que ya es suelo finalista, que se puede adquirir en este momento y que directamente se puede empezar a edificar para la empresa que sea. Y luego es un polígono industrial que tiene una característica muy especial, muy demandada en estos tiempos, que es la energía. Hay grandísimas carencias en todos los polígonos industriales, precisamente de energía eléctrica. Y este polígono sí que consta, tiene casi 20 megas de energía en este sector concreto, en el sector 14.
0: Una energía que es determinante para, por ejemplo, un aspecto que no se descarta, al menos en un inicio, que es, por ejemplo, poder albergar algo que está ahora muy en auge, que se ha rumoreado con que pueda llegar a la provincia de Valladolid, no por ahora Aldea Mayor, aunque bueno, ya veremos lo que sucede en el futuro, como es el tema de los centros de datos. ¿Podría ser este polígono del Brizo una buena ubicación para un centro de este tipo?
1: Efectivamente, podría albergarlo perfectamente. Ahí entraría, dependiendo de la empresa que quisiera utilizarlo para ese fin, el número de megas que necesitase. Pero al final, efectivamente, sería una opción en los centros de datos que ahora están tan de moda, pero también muchísimos procesos productivos que necesitan de una buena conexión eléctrica y de una buena potencia, que sin ello pues no sería posible. Y sí que es verdad que ahora mismo no solo hay una escasez en la provincia, en la comunidad, sino a nivel nacional. Entonces también hay muchas empresas que ya se están interesando de la capital, de Madrid, para descentralizarlo, porque tampoco tiene Madrid polígonos con energía en este momento disponible.
0: ¿Cómo está ahora mismo la ocupación aproximadamente de este polígono? Ya vemos que hay un número de hectáreas listo, preparado, disponible para que las empresas puedan asentarse, pero más o menos de cuánta ocupación podríamos estar hablando.
1: Claro, las dos primeras unidades están prácticamente al 100%, que es de las que estaba hablando antes. Esta unidad, el sector 14, está prácticamente libre entero y en un futuro muy próximo, yo calculo aproximadamente en un año, saldrá también el sector 15, que es un poco más pequeño que el 14, pero que también dispone de suelo muy bueno en el mismo polígono y con esas buenas conexiones de las que hablamos con la capital de España y de la provincia.
0: Al final, todo lo que sea asentamiento de empresas en nuestro medio rural, en Ayamayor en este caso, son buenas noticias, ¿no? No estamos hablando de un municipio pequeño, no estamos hablando de España vaciada, como se suele llamar, ni mucho menos en el caso de Ayamayor, pero bueno, yo creo que todo lo que sea sumar actividad económica, bienvenido sea, ¿verdad?
1: Sin ninguna duda. Al final, no solo es el crecimiento del municipio, que por supuesto lo acarrea en población, porque la gente suele buscar vivir y trabajar cerca, más aún a día de hoy con el precio de los combustibles y las dificultades para moverse, pero no solo es eso, al final es una calidad de vida, es una calidad también a la hora de que las personas tengan unos trabajos estables y prósperos y que al final eso asienta también a las personas en el municipio. Y sí que es cierto lo que estabas diciendo, que estamos muy cerquita de Valladolid, al final en autovía son 8 minutos, sí. Y sí que hace que muchísima gente que ya vive en la capital no se traslada de residencia, pero tiene también su parte positiva, y es que no hay que olvidar nunca que Ayamayor, al estar pegado a Valladolid, y Valladolid es una ciudad universitaria, igual que pasa con Salamanca, hay muchísimos recursos humanos que esas empresas que se asientan necesitan, y que las universidades de Valladolid son productores de esa calidad de trabajadores que al final van a desarrollar su actividad.
0: Pues animamos también, como no, a todo el mundo a que pueda apostar en este caso por Ayamayor de San Martín. Quiero, Roberto, preguntarte por un par de cuestiones, no puramente de ahora, pero bueno, que desde la última vez que charlamos pues también han sido en algún momento actualidad por allí. Una, por ejemplo, el tema del agua, que tuvo el ayuntamiento que tomar una determinación, que fue romper el contrato con la empresa del agua por una serie de problemas que venían produciéndose por allí. No sé cómo está la situación ahora, si ya está todo solucionado y ya no hay problemas en este caso con el abastecimiento.
1: Sí, en este instante, bueno, concretamente, la verdad es que acabas de tocar un tema sin saberlo, de muchísima actualidad, porque justo la semana pasada hemos obtenido el ayuntamiento de la prestación directa del servicio, y ha sido concretamente desde el jueves pasado, o sea, hace exactamente una semana. Y bien, la verdad es que en este momento que se está prestando ya en estos últimos 7 días por parte del ayuntamiento y la empresa que tiene contratado para este fin, la verdad es que están las cosas ya estables y ojalá que sigan así y mejor. Y ahora toca pues invertir en las infraestructuras y que la calidad del agua y la prestación del servicio sea perfecta para los ciudadanos.
0: Bueno, pues mira, me alegro que la cosa ya se esté solucionando, porque sí que había ahí algunas quejas de algunos vecinos y la empresa, pues bueno, no hizo en este caso lo que tenía que hacer. Porque otro aspecto que no sé si se ha solucionado, ojalá también sí, y matemos dos pájaros de un tiro por hablar coloquialmente, es el de las... Bueno, ahora le preguntamos al alcalde por ello, vamos a ver si podemos recuperar esa comunicación para preguntarle, pues, sobre unas carreras ilegales de coches, de vehículos que se han producido en algún momento allí, en Ayamayor, en el entorno de Ayamayor de San Martín, y que lógicamente, bueno, pues eran denunciadas por parte del propio ayuntamiento, de los vecinos, y que vamos a ver si se siguen o no produciendo en este punto de nuestra provincia. Creo que ya tenemos recuperada esa comunicación con el alcalde de Ayamayor de San Martín, con Roberto Martínez. Iba a decir, Roberto, que otro aspecto que ojalá también se haya ya solucionado y que sucedió en algún momento por allí en Ayamayor era el tema de las carreras ilegales de vehículos, que también el ayuntamiento ha denunciado públicamente en alguna ocasión. ¿Han dejado de estar dando guerra por allí o no, todavía
1: sí,
0: siguen
1: la
0: ahí
1: es
0: participando?
1: Que hubo dos episodios bastante sonados, pero la intervención de la Guardia Civil en ese aspecto ha sido fundamental. Han hecho una grandísima labor. En cuanto han empezado a organizar cualquier carrera, han intervenido, y la verdad es que ahí el ayuntamiento poco puede hacer, salvo agradecer el trabajo que ha hecho la Guardia Civil en este aspecto, y la verdad es que de momento está controlado.
0: Bueno, pues me alegro que así sea. No sé si en ese apartado que siempre nos gusta abrir en este espacio, Roberto, de reivindicaciones de nuestros pueblos, hay algo que esté ahí pendiente, alguna reivindicación, la que sea, con la administración que sea, para que todavía se vayan solucionando más cosas por aquí, por la Vía Mayor.
1: Bueno, ya yo personalmente soy muy de hablar en positivo siempre. Entonces, en este momento yo preferiría más instar a esa colaboración entre todas las administraciones, porque al final lo principal es prestar servicios a los ciudadanos y el interés general tiene que primar por encima de todo. Entonces, más que muchas veces reclamarnos cosas, yo soy partidario de sentarse siempre y buscar las formas de colaborar entre las administraciones, poner todos nuestro granito de arena para que precisamente esas necesidades de los ciudadanos, esos servicios públicos, estén prestados en la mejor calidad posible.
0: Ojalá esta práctica fuera utilizada por más personas, por más dirigentes políticos, y se respirara un clima de, oye, de calma, de tranquilidad, de trabajar todos en la misma dirección, que al final el interés, yo creo que en muchísimos casos es común, y hay que huir, yo creo, de ese ruido que a veces es un poquito ensordecedor de más en la actualidad política. Y para cerrar, Roberto, no sé si por allí tenemos próximamente algún tipo de actividad ya más enfocada con lo turístico, lo cultural, para también animar a los oyentes a que se puedan acercar por allí, por la Vía Mayor de San Martín.
1: Nosotros ya estamos preparando las opciones de final de año, de Navidad, para entendernos, y por supuesto enfocados muchísimo en la parte administrativa de cierre de año, porque parece que no, pero al final dentro de la administración municipal, una vez que pasa el verano y que pasan las fiestas de Valladolid, que al final tiene ese pequeño parón, la administración local en lo que piensa es en cerrar ejercicio, y eso significa adjudicar contratos, obras, que se finalicen los proyectos, porque una vez que se cierra el año, el ejercicio presupuestario, hay que aprobar nuevos presupuestos y empezar de cero. Entonces, sí que estamos con la programación de Navidad, que tendrá novedades muy interesantes este año, pero sobre todo lo que estamos es a cerrar proyectos que tenemos muchos encima de la mesa, de asfaltados, de muchísima inversión en tecnología LED, en el alumbrado público y muchísimas otras cosas como el futuro cuartel de la Guardia Civil y otros tantos.
0: El cuartel que ya hemos hablado más de una ocasión de él, y seguro que volvemos a hablar cuando vaya dando más pasos adelante. Así que Roberto Martínez, alcalde de Vía Mayor de San Martín, gracias por haber estado con nosotros y que vaya todo muy bien. Un abrazo.
1: Muchas gracias, buenos días.
0: Buenos días. Pues ahí estaba este espacio que hoy hemos querido, ya una vez que hemos comenzado la nueva temporada en Vive Radio Valladolid, mantener para que también los pueblos de nuestra provincia tengan voz aquí semana tras semana. 9:23 de la mañana, hacemos una pausa y a la vuelta se pasa por aquí Iván Álvarez para hablar con protagonista sobre pesca, sobre un acontecimiento que tenemos ya mismo en la provincia.
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0: Pues seguimos adelante en la sintonía de Vive Valladolid en esta jornada de jueves, día 17 de septiembre, que es un día marcado en rojo para los amantes de la pesca. Tienen una cita ineludible en la localidad vallisoletana de Arroyo de la Encomienda, donde se va a celebrar desde hoy y hasta este próximo día 20 de septiembre la segunda Feria de Pesca Río de la Vida. Además, también va a tener lugar la quinta Gala Nacional de la Pesca, en este caso el sábado. Así que tengo por aquí a un, bueno, aficionado a la radio seguro y a la pesca, luego descubriremos si sí o si no, que es Iván Álvarez. Iván, ¿qué tal? Buenos días.
1: ¿Cómo estás, Diego? Muy buenos días.
0: No te voy a pedir que me desveles nada, luego te pregunto a ver si, vale, si tienes conocimientos o no de radio, sé que sí, y estamos con protagonista de excepción y de la casa.
1: Sí, porque es colaborador de esta casa, compañero, director y presentador del programa Río de la Vida. Quédense con estas palabras porque ya las has mencionado tú, así se llama esta segunda feria de pesca, pero también es el nombre de un programa que cada miércoles se puede escuchar aquí en Vive Radio, los miércoles a las 12 del mediodía. Y además esta persona de la que estamos hablando, Óscar Arratia, es el organizador de estos eventos, de la segunda feria de pesca Río de la Vida y de la quinta Gala Nacional de la Pesca, que, como bien dices, Diego, se celebran desde hoy en Arroyo de la Encomienda. A mí me apetece ya conocer más detalles sobre todo esto. Venga, pues vamos a saludar al principal protagonista de esta historia. Óscar Arratia, buenos días.
2: Hola, buenos días y encantado de estar con vosotros. Bienvenido a Río de la Vida, a la segunda feria.
1: Y bueno, te iba a decir, bienvenido a Vive Radio, pero bueno, tenemos el placer de escucharte cada semana en esta casa, además los miércoles con ese programa que comentas, Río de la Vida, y tenemos que hablar de todo ello. Vamos a hablar del programa, vamos a hablar de la segunda feria de pesca que precisamente lleva este nombre, Río de la Vida, también de la quinta Gala Nacional de la Pesca, porque todo esto que estamos comentando se va a celebrar durante estos días en Arroyo de la Encomienda, en Valladolid, que se convierte sin duda en un punto de encuentro para los aficionados de la pesca. Cuéntanos, ¿qué nos vamos a encontrar en esta segunda edición de la Feria Río de la Vida?
2: Pues muy bien lo has dicho, el punto de encuentro de todos los pescadores de España, ya en esa quinta gala, ya oficial, la segunda feria, y a ello también le sumamos las primeras jornadas de sostenibilidad que arrancan este año con los chavales, los niños de quinto de primaria, donde la organización va a buscarles con los autobuses en los horarios lectivos, y nos les llevamos al multiuso. Es que eso no lo verá la gente en el cartel, pero sí que me gustaría hacer referencia a ello, porque damos esas charlas de sostenibilidad junto a personas de gran porte, como puede ser Carlos Sánchez de Naya de Nature, que es el director de Naturcil, un experto en aves, uh-huh, con José Antonio, el biólogo de la Casa del Río, y también estará pues gente muy profesional en el mundo de la pesca, como es Edu Bon, que es el director de marketing de Shimano, o un mundialista como es Dani Saucedo. Durante estas fechas del 17 al 20 de septiembre vamos a estar aquí en la Plaza de España de Arroyo de la Encomienda, y donde vamos a arrancar a partir de las 4 de la tarde del jueves con unas charlas en un set de prensa que tenemos, un set de radio, y espero que todo el mundo empiece a venir bueno, pues a escuchar lo que es la pesca, pero sobre todo se van a encontrar un lago dentro de una Plaza de España. No van a encontrar una piscina, van a encontrar un auténtico lago, un lago artificial con trucha arcoíris, donde siempre hemos dicho que para nosotros lo más importante siempre es la manutención del pez, que el pez siempre tenga las mejores condiciones. Para ello formalizamos este lago con bombas, con oxigenaciones, con diferentes productos y con unas temperaturas aptas para que el pez siempre sobreviva y los niños puedan pescar. De eso, a partir de las 5 de la tarde del jueves van a poder estar los niños, que es una inscripción previa. Sí que pedimos que, por favor, que los niños que se inscriban, que sean de 8 a 14 años, es por un seguro de responsabilidad civil, ¿vale? Pero no nos debemos perder tampoco a los niños que son menores de 8 años, porque les hemos puesto pesca de patos y súper regalos para todos, y sobre todo para esos papis y para las familias, que sepan que tenemos charlas, talleres infantiles, talleres para mayores, montaje de moscas, masterclass, cursos de lanzado. Bueno, yo creo que se van a encontrar todo concentrado en un punto, que es la Plaza de España de Arroyo de la Encomienda.
0: ¿Ha cambiado mucho la manera de enfocarlo, Óscar, con respecto a la primera edición? Porque siempre una primera edición, bueno, pues es más novedosa, ves algo que quizás piensas, bueno, esto va a funcionar bien, y luego dices, se podría mejorar. Ahora ya con la experiencia del año pasado, ¿cómo habéis enfocado esta segunda edición? Y no sé si habéis implementado algún tipo de novedad.
2: Bueno, la novedad yo creo que es que estamos en la Plaza de España de Arroyo de la Encomienda, y el año pasado se hizo en una plaza de toros cubierta, que es un fantástico, de verdad, a mí me pareció fantástico, porque, por ejemplo, pues, hoy empieza a correr el aire, bueno, pues estás con ese temor, ¿no?, de que a lo mejor las temperaturas puedan subir o bajar, o incluso hay aire, pero yo creo que la novedad más exclusiva es de que nos hemos venido al centro de Arroyo de la Encomienda, donde todo el mundo tiene que pasar. Entonces, alguien que no se haya enterado y pase, lo va a ver. Yo creo que esa es la novedad, y sobre todo esas jornadas sostenibles, que yo les quiero dar un privilegio a mayores de todo lo que se ha hecho el año pasado, porque creo que está muy bien de que nosotros, los mayores, los adultos, los que estamos comprometidos con la naturaleza, los que estamos de verdad comprometidos, creo que somos los mayores responsables de saber qué es la naturaleza, y sobre todo decir a los niños quién ayuda a quién, si es la naturaleza a nosotros o nosotros a la naturaleza.
1: Creo que es importante también, estabas hablando, Óscar, antes de ese lago, esas truchas arcoíris. Claro, estamos hablando de una modalidad como la pesca, que seguramente la teoría está muy bien, y lógicamente, bueno, pues hay que conocer la normativa, lo que se puede y lo que no se puede hacer, dónde se puede y dónde no se puede pescar, las técnicas para llevarlo a cabo. Pero claro, todos esos niños y esas niñas, comentabas, de 8 a 14 años, lo que realmente les gusta es, bueno, pues practicar, intentarlo, ver cómo otra gente lo hace. Seguramente eso también sea el gran reclamo, ¿no?, para que los más pequeños se acerquen durante estos días a Arroyo de la Encomienda.
2: Totalmente de acuerdo. De hecho, los papis, cuando nos están llamando para las inscripciones, que luego al final de la entrevista damos el teléfono, así que tengan apuntado la pluma y el pergamino para apuntar este teléfono, es lo que nos dicen, que sus niños están deseando de coger una trucha. O sea, que tienen esa sensación todavía del año pasado. Los niños llevan preguntando durante un año que cuándo van a volver a poder pescar, y esto es lo bonito que tiene la trucha arcoíris, que nos recordamos que son truchas de piscifactoría, que las traemos del norte de Palencia, son truchas muy duras, pero ante todo, aunque sean duras, nosotros lo que enseñamos es, primero, a pescar, a cómo sacar un pez del agua, recogerlo con una sacadera e intentar que esté el mínimo tiempo posible fuera del agua y que lo vuelvan a recuperar a su medio, que en este caso es el lago.
0: Yo no sé, Iván, si tiene mucha experiencia o no en el mundo de la pesca.
1: Tengo amigos que les encanta, que incluso se recorren gran parte de la comunidad para pescar y dedican varios días, les gusta muchísimo. Yo, más allá de bajar con la caña cuando era chaval al río del pueblo, y yo era más que nada por echar la tarde con ellos, ¿sí? Es verdad que nunca, pero no porque no me guste, sino porque nunca se me dio bien.
0: Sí, yo estoy un poco en ese...
2: Pues ese fue justo lo que acabas de decir, la clave. El no se me dio bien. Tú vas un día a un río, a un lago, a un embalse, a pescar, y te tiras horas y horas y horas, y a veces no se dan porque, bueno, pues por los peces en ese momento no quieren salir, o estamos cometiendo algún error, y eso hace que nos vayamos a casa un poco, pues un poquito más bajos de moral y decir, bueno, yo a esto no vuelvo, porque me parece un aburrimiento. Esto es lo que conseguimos con las ferias de pesca de Río de la Vida. Todos los niños al final capturan por lo menos un pez. Y entonces, al ver el pez, ya dicen, esto es la manera de enganchar, sacando peces.
0: Claro, y precisamente un poco era lo que te quería comentar, porque yo alguna vez, mi suegro es amante absoluto de la pesca, lejos de aquí, por la zona del Delta del Ebro, pero vamos, está ahí a diario casi saliendo a pescar, y alguna clasecita me ha dado, pero bueno, reconozco que estoy un poco como Iván, que todavía no se me da muy bien. ¿Cuál podrían ser los, no sé, 2-3 consejos principales que le podemos dar a alguien que se quiera iniciar en este mundillo? El primero ya lo doy yo, que es acudir a Arroyo de la Encomienda a la feria y lo ve de primera mano, pero bueno, también sí. Un poco esa parte antes de ir a lo práctico. Lo teórico, no sé si hay 2-3 ideas que podamos dar también al respecto.
2: Sí, voy a poner por encima la seguridad y aprender a cuidar el medio. Por encima de antes de la pesca. Creo que antes de ir a pescar, creo que debemos de saber y mantener lo que tenemos. Eso es la parte principal de Río La Vida, y nuestro objetivo, el máximo objetivo que tenemos ahora, es que la gente, los niños, los padres, vayan a los sitios seguros, sabiendo lo que hacen y sobre todo sabiendo cuidar el medio. A partir de aquí, es verdad que ellos tienen que elegir o decidir su modalidad, la que más le guste, si es la de grandes peces, si a una persona prefiere sacar más peces pero más pequeños, qué tipo de modalidad, si lo quieren hacer con cebo, si lo quieren hacer con un señuelo, o incluso lo quieren hacer con sus propias moscas, que es una cosa muy atractiva, ¿no? Porque te mantiene durante todo el año activo. Entonces, yo creo que por esas tres partes, lo primero, venir al Arroyo de la Encomienda, lo segundo, que nosotros les vamos a enseñar a tener una seguridad y sobre todo cuidar el medio ambiente y a nuestros peces. Porque si matas un pez, estás matando tu afición. Entonces, lo que intentamos enseñar es de que los peces tienen que estar en su medio, que es el agua. Y lo tercero es saber exactamente qué es lo que les gusta, qué es lo que les puede gustar, porque no nos gustaría que el día de mañana gastaran un dinero que va a quedar en un trastero. Me compro una caña porque sí, venga, va, porque me hace gracia, porque tienen mis amigos una caña. No hace falta comprarse una caña y dejarla en el trastero. Lo que hace falta es saber exactamente, que para eso estamos nosotros, para indicarles qué medio, qué modalidad les puede gustar más o qué tipo de peces, ¿vale? Y a partir de aquí, hacer sus propias compras. La pesca no es un hobby caro. El caro es cuando compras sin saber. Entonces, nosotros estamos para ello, para recomendarles. Y además, trabajamos con una marca, una multinacional que yo creo que conoce absolutamente todo el mundo, aunque sea por las bicicletas, ¿no? Pero también en pesca es top 1 a nivel mundial. Yo creo que vamos a aprovechar de esta gente que viene, profesores de, pues yo qué sé, los 6-7 profesores, yo creo que top de Europa.
1: Me imagino, Óscar, que en referencia a esto último que estabas comentando de el equipamiento, el gasto que podamos hacer, más allá de esas demostraciones, charlas, la oportunidad también para pescar, participar en esos talleres y actividades, los asistentes se van a encontrar lo último de lo último en equipamiento, ¿no? Que tendrán la oportunidad también, bueno, pues de comprar una caña, lo que hablabas también de esos cebos, es decir, el equipamiento deportivo que necesiten para llevar a cabo su actividad relacionada con la pesca, lo van a poder encontrar durante estos días en Arroyo.
2: No, en este caso no. En este caso no, y os voy a decir por qué. Porque no es una muestra, no es una feria de compra.
1: Vale.
2: Lo que nosotros solo que queremos hacer es que la gente disfrute. De hecho, ya animo a la gente que solo tiene que venir, simplemente inscribirse, y las cañas, todo lo que es carretes, todas las técnicas, todos los talleres, incluso para los niños cuando hagan sus deberes, está todo involucrado, todo metido en el objetivo de la organización de Río de la Vida. No es una feria de venta, solo queremos demostrar qué es la pesca a las personas, cuidar el medio ambiente, como hemos dicho al principio, y sobre todo que sea una actividad segura.
0: Y una feria inclusiva también, ¿no? Para que todo el mundo pueda disfrutar.
2: Totalmente, de lo cual estamos más que orgullosos. Ya han dicho que vendrán a Spain de Castilla y León, la 11 también se ha apuntado hasta aquí. También estarán Arroyo Inclusivo, también estarán, bueno, pues la Asociación de Autismo, el Taller Ocupacional de Iscar, así un poco por encima te estoy diciendo que nosotros estamos deseando de que lleguen este tipo de asociaciones que queremos, porque que hay un lema que es muy claro, y es que la pesca es para todos.
1: Queríamos preguntarte precisamente, abriendo el abanico ya de la pesca aquí en la comunidad, en Castilla y León, contamos con una enorme tradición de pesca, Óscar. ¿En qué momento se encuentra actualmente la pesca en nuestra comunidad? ¿Cómo lo definirías?
2: Pues la mejor que podamos tener en toda España, os lo puedo asegurar. Ahora mismo Castilla y León goza de los mejores ríos, ya no solo de España, sino somos referencia en el mundo, sobre todo por los ríos leoneses. Esos tres grandes ríos, podemos decir, ¿no? Como es el Porma, es el Esla y el río Órbigo. Los tres escenarios míticos para unos campeonatos y sobre todo para los mejores pescadores del mundo. Yo, que suelo viajar o viajaba fuera de nuestro país, he podido comprobar otros ríos de otros países, incluso en Argentina o en Chile, pero que por supuesto que son más grandes, pero no son más bonitos ni mejores. Yo creo que ahora mismo, yo creo que hace unos años se hizo una gestión a través de la Administración de Caza y Pesca. Ahí sí que le tengo que dar las gracias a Ignacio de la Fuente, que era el jefe de servicios, actualmente es el director de pesca de aquí de Castilla y León. Yo creo que se ha hecho un buen trabajo y ahora mismo somos el punto de mira para otras comunidades, porque son ellos, las otras comunidades, las que copian lo mismo que se está haciendo en Castilla y León, sobre todo el tema de la pesca sin muerte, cuidar, respetar el pez, porque esto lo que ha hecho es que lógicamente ahora cuando vamos a pescar, pescamos muchísimo más y peces todavía más grandes.
0: Y has nombrado ahora, Óscar, por ejemplo, esa provincia de León como uno de los grandes tesoros que tenemos para poder pescar en nuestra comunidad. Yo te quiero preguntar por la provincia de Valladolid, ¿dónde pueden ser buenos lugares para también disfrutar de la pesca?
2: Bueno, yo creo que dicen que el Pisuerga, ¿no? Siempre pasa por Valladolid, Pisuerga. Pues fijaros que es un río que ahora mismo que nosotros que traemos 700 asistentes a la Quinta Gala Nacional de Pesca, muchos de los pescadores vienen para acá desde el jueves o desde el viernes porque quieren aprovechar la feria, pero sobre todo quieren aprovechar de pescar en ese río Pisuerga o en el río Duero, en esa confluencia que hay entre Pisuerga y Duero, que es muy buena para el tema de depredadores. Yo creo que ahora mismo en tema de depredadores los lucios, casi mejor de España, podría decir, es verdad que dice, ¿vendes tú muy bien tu tierra? Pues es que la tengo que vender, es que es verdad, es que los lucios que tenemos ahora mismo en el río Pisuerga son únicos en toda España. Y eso no lo digo yo, lo dicen todos los especialistas de pesca de depredadores. Entonces, estos pescadores que traemos a la Quinta Gala Nacional de Pesca se acercan hacia nuestros ríos para poder pescarlos. Luego también tenemos el río Esgueva, que bueno, pues últimamente ha sido muy castigado con las contaminaciones. Esperemos que le dejen un respiro, porque era un río mítico donde había grandísimas truchas, además con una grandísima población, y que ha demostrado además con el paso del tiempo que no había contaminación que pudiese con él, que no había ahora mismo pues ese caudal ecológico que muchas veces cuando había algún riego ilegal, siempre ha salido superviviente de todo, pero parece que este año ha caído. Y yo sí que pido aquí, por ejemplo, bueno, pues un poco que tengamos un poquito más de cuidado con el río Esgueva. Creo que debemos de cuidarle, que es un entorno fantástico, todo lo que es el Valle Esgueva, un río de verdad que ha sido mítico, ya no solo para la ciudad de Valladolid, sino para los mosqueros y la gente de pesca mosca de todo Castilla y León. Y ahora mismo, pues bueno, se ha estado reconvertido en un río que a veces pasa agua.
1: Destacabas, Óscar, algunos de esos grandes ríos de la comunidad, también campeonatos que venía mucha gente incluso desde diferentes países del mundo. ¿Qué especies de Castilla y León destacarías como especialmente representativas para el pescador? ¿Cuáles son aquellas especies que vienen a pescar desde fuera a nuestros ríos?
2: Hombre, estoy completamente seguro que ahora mismo la estrella es la trucha común, sobre todo en los ríos leoneses. Pero bueno, no debemos de dejar que ahora mismo la problemática que tenemos en nuestros ríos es que un 80% o incluso más son especies exóticas o exóticas invasoras. Entonces la pesca de depredadores ha aumentado muchísimo y gracias a ello también tengo que reconocer y tengo que decir que las tiendas de pesca sobreviven. Sobreviven porque, bueno, es verdad que cada vez hay más pescadores, sobre todo con este tipo de actividades como la feria, como Río de la Vida, el programa de Río Vida, donde enganchamos cada vez más a más jóvenes. Nos dicen desde las tiendas que compran cada vez más vinilos para esos depredadores. Entonces, como estrella yo pondría la trucha común, pero no dejemos de lado ese fantástico lucio que tenemos en el río Pisuerga, y donde viene mucha gente de toda España, o incluso las lucipercas entre la confluencia del Duero y del Pisuerga. Y bueno, pues también tenemos que hablar del fatal siluro, ¿no? Que lleva aquí con nosotros unos años y que, bueno, pues sí que se está viendo bastantes destrozos por este pez que coge grandes dimensiones y que, bueno, pues para algunos aficionados a la pesca les hace mucha gracia y a otros, pues no tanta.
0: Y es una modalidad a lo mejor muy distinta, un tipo de práctica muy distinta, pero también está muy arraigado el hecho de ir a pescar cangrejos, por ejemplo, en nuestros ríos. No sé si es algo también que de lo que se va a hablar allí o es algo un poco lejano a todo esto de lo que estamos hablando.
2: Pues mira, no, nada lejano. Además, tenemos todavía la temporada hasta diciembre para poder pescar cangrejos, o sea que todavía estamos a tiempo. Pero sí que es verdad que el año pasado estuvimos hablando de los cangrejos señal, del cangrejo rojo, del cangrejo americano. Bueno, pues hablando un poquito a los niños de qué tipo de cangrejos teníamos en nuestras aguas. Esto sí se va a realizar, pero esto se va a realizar en las jornadas de sostenibilidad que se realizan el jueves y el viernes en la casa, en el espacio multiusos de La Vega, para los niños de quinto de primaria.
1: También estamos muy pendientes, son muchas actividades desde el jueves hasta el domingo, Óscar. El sábado tiene lugar esa quinta gala nacional de la pesca. Cuéntanos qué representa esta gala dentro del mundo de la pesca en nuestro país y sobre todo qué va a ocurrir, qué nos vamos a encontrar en la gala, porque va a haber reconocimientos, se va a premiar también la trayectoria, la divulgación. Cuéntanos un poquito en qué va a consistir esa gala.
2: Sí, bueno, pues todo comenzó hace 5 años con una idea, viendo un poco este French Football o el Balón de Oro o los Goya, ¿no? Y dijimos que ¿por qué no los pescadores podían ser igual? ¿Por qué quitar o emplazar a los pescadores? Todo el mundo tenía su gala, todo el mundo tenía una fiesta, ¿no? Para poder, rememorar o decir que todos estamos aquí. Y yo creo que esta gala hacía esto. En la primera gala ya conseguimos que vinieran 200 pescadores de parte de España, no de todas, pero bueno, de todas las comunidades. Pero en la tercera pegamos el salto a la Casa de Música y Teatro y es ahí donde sí que realmente conseguimos a 100 nominados, cada uno de su comunidad autónoma, y consiguiendo bueno, en aspecto, casi los 100 mejores pescadores, entre lo que Río de la Vida ha considerado. Entonces, bueno, yo creo que es un día especial, es un día especial para todos. Yo creo que es la fiesta de todos los pescadores. Es una fiesta, fijaros, que donde se unen estos pescadores y solo hablan de una cosa, que es monotema, que es la pesca, y que al final el que es mosquero y el que es carpero o el que es de depredadores, bueno, pues ahí en sus redes sociales tienen sus redecillas, pero ese día las redecillas quedan aparte y todos son los pescadores y todos realmente disfrutamos de una sola fiesta, que es la quinta gala de la pesca en este caso, donde entrarán por su alfombra roja, tendrán su fotógrafo, su fotocall y luego, bueno, pues tenemos un concierto del Duende Eléctrico este año y yo creo que, bueno, a las de Valladolid, a lo mejor no nos va a sorprender tanto porque ya lo hemos visto, pero imaginaros a una persona de Murcia, incluso de Melilla o de Baleares, imaginaros ver al Duende Eléctrico, tiene que ser un auténtico espectáculo. Y luego, nada, entrarán, está Ángel Ordóñez, que yo creo que es reconocido por todos para un pequeño monólogo que nos va a hacer antes de entrar a las 8:15, donde estarán los presentadores, Maresensi, un servidor, Oscar Arratia, y hasta las 10:15, 10:30 estaremos dando esos reconocimientos. Los premios son los de siempre, son 10 premios a las 10 categorías, y este año sí que se ha querido sumar unos reconocimientos que son al mejor presentador del año, que este caso es para Nacho Rojo, del programa Veda Abierta de Movistar Plus, a Susana García por su programa Al Acecho, mejor programa de radio del sector, a Terrazón de Radio Marca. Luego también tenemos a la mejor revista del sector, Orvallo Naturaleza, de Rafa González, y también tenemos la mejor empresa audiovisual del sector, que es para el programa Lances, para los hermanos Sorti, se llama la empresa Landolus, que trabajan en Canal Sur. ¿Esto lo que hace? Pues imaginaros, todos los medios de comunicación estamos conectados también a través de la gala, o sea que la repercusión es máxima, como la que estáis haciendo vosotros, que es fantástico para la pesca, porque como que nos sentíamos un poquito, bueno, pues desplazados, ¿no? Vemos que otros deportes, otras disciplinas, incluso el tiro con arco era mucho más famoso que lo nuestro. No tenemos nada en contra del tiro con arco ni con otras cosas, pero nos gusta estar donde debemos estar. Tenemos que recordar que casi somos 3 millones de pescadores, así que no son pocos.
0: No, sin duda. Y hablando de medios de comunicación, hablando de notoriedad, de visibilidad, aquí en Vive Radio todas las semanas tenemos el programa Río de la Vida, donde vamos, se va a hablar largo y tendido durante toda esta temporada también de pesca, un proyecto que también tiene muchos adeptos y muchos seguidores, ¿verdad?
2: Sí, la verdad es que estamos muy contentos. Ya es la octava temporada, superamos los 700 programas por fin. Yo creo que ya son datos para ser consagrados y decir que, bueno, que no somos nuevos en esto y que cada vez vamos sumando más programas, que cada vez que la gente quiere colaborar más, cada vez. A través de Vive Radio tenemos muchos oyentes, todo hay que decirlo, estamos muy felices de estar en esta casa y que vamos a seguir luchando porque no hay nada mejor que decir que intentar superarse.
1: Y además, hemos hablado largo y tendido de esta segunda Feria de Pesca Río de la Vida, también de la quinta Gala Nacional de la Pesca, pero los oyentes deben saber que si acuden al podcast de la semana pasada de Río de la Vida, van a tener todavía muchos más detalles. Se habla también largo y tendido de estos eventos que, como decimos, se celebran desde este jueves 17 de septiembre hasta el domingo día 20 en Arroyo de la Encomienda, en Valladolid. Óscar Arrati, ha sido un gusto compartir estos minutos contigo aquí en Vive Radio. Como siempre, invitamos lógicamente a todos los oyentes a que escuchen Río de la Vida y a que se sumen durante estos días a esta segunda Feria de la Pesca que se celebra en Arroyo de la Encomienda, que seguro que va a ser todo un éxito, y así lo deseamos. Compañero, cuídate, un fuerte abrazo.
2: Muchísimas gracias a vosotros y que se inscriban a ese teléfono, por favor, 699 99.

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0: 9 y 51 minutos de la mañana hay que hablar de deporte porque ayer hubo rueda de prensa de presentación de los dos últimos fichajes del Real Valladolid, el portero Dani Martín, el extremo Tai Abed, ambos provenientes del Levante. Abed ya ha debutado como titular el otro día ante el Oviedo, Dani Martín tendrá que esperar su oportunidad. Pero más allá de la presentación en sí, lo realmente destacado era escuchar a Víctor Horta, el director deportivo del conjunto blanquivioleta, y hacer balance de lo que ha sido este mercado de fichajes. Así que no vamos a perder más tiempo para escuchar lo máximo posible a Horta, que dice estar satisfecho por cómo se ha desarrollado este mercado de verano.
1: Yo creo que hago una valoración positiva, tanto de las incorporaciones como del primer objetivo, que también era una reducción de salarial del equipo. Desde la llegada hemos reducido casi un 50% lo que es el coste de plantilla para hacer un club sostenible. También hay que decir claramente que el esfuerzo de la propiedad en una aportación récord, porque si no este año hubiéramos salido con 12 jugadores, que creo que eran los inicialmente inscritos, no sé si 12 o 11, la verdad tengo dudas, y no se pudiera haber traído a nadie más. Y con ese esfuerzo hemos podido aumentar el límite del coste de plantilla y generar la inscripción para intentar, creo que los objetivos de los directores deportivos y de las direcciones deportivas es hacer una plantilla mejor, y en este caso creo que es una plantilla mejor de la temporada pasada, y creo que además ha habido una reducción económica. Así que sobre el papel, sobre la teoría, estoy muy satisfecho. Aunque luego tienen las notas, tiene que ser a final de temporada con el rendimiento de los jugadores, obviamente.
0: Evidentemente, habrá que esperar. Lo que sí está claro es que ha habido otros mercados anteriores, véase el invierno, que ahora ya sí podemos decir que fue desastroso. A los hechos me remito, de jugadores que siguen y que no siguen en el Real Valladolid, y no es que siga, o sea, no es que se hayan marchado precisamente porque a nadie haya pagado ninguna cláusula, porque ha sido un pelotazo espectacular, más bien todo lo contrario. Pero bueno, ojalá salga bien. Desde luego que lo que queremos es esto, que salga fantástico todo y que haya acertado en todos y cada uno de los fichajes de esta temporada, contando con las limitaciones económicas, que eso sí que creo que también está ahí. Y oye, yo creo que en el apartado económico ahí sí quizás haya hecho buen trabajo. En el deportivo, a día de hoy, parece evidente que no. Hay un nombre propio también, aún con posibilidad de abandonar el Real Valladolid, Marcos André. Dice Víctor Horta que hay una operación

0: abierta para que pueda el brasileño salir.
1: Hay algún par de mercados abiertos. En uno hay un contacto real, directo. De esto, sobre, si fuera la operación sobre 10, estamos en el punto 3, 4, pero hay un contacto real y por eso estamos operando, apurando las últimas situaciones de mercado para intentar buscar una solución conveniente para todas las partes.
0: Porque explicaba lo que pasó con el tema Marcos André y su fichaje frustrado en el Estrela da Amadora de Portugal.
1: El entrenador y el club están alineados 100% con este tema. El tema de Marcos André en Estrela Amadora, un tema tan claro como brutos, netos, que en parte la negociación se entendió de una manera y cuando se puso por el papel, pues nosotros entendíamos que lo iban a considerar no residente y que iba a mejorar un poco toda la situación neta. El jugador intentó sacrificar una parte de su dinero, que lo hizo para ir allí. El Real Valladolid puso una parte importante, pero hubo un montante de una cantidad que no quería asumir nadie. El Real Valladolid no podía asumir mucho más porque ya prácticamente no le salía rentable la operación. Estrela entendió que tampoco en ese momento, por su nivel salarial, podía tener un jugador por encima de ese nivel de salario. Y tengo que decir que el jugador ya había perdonado una parte económica, por lo tanto, colapsó un poco la operación en ese momento por una situación económica.
0: Brutos y netos, estar en una negociación y unos pensar en bruto y otros en neto, no digo que sea culpa de Valladolid, pero madre mía, la verdad es que a nivel profesional pasen estas cosas es llamativo. Y lo que le ha quedado pendiente y un poco dolido se le notaba también a Víctor Horta, es el no fichaje de Moncialo, ese jugador que delantero se ha quedado en Países Bajos y que hubiera dado, considera él, un salto de calidad a la plantilla del Pucela.
1: Yo creo que alguien hizo una entrevista ayer o antes de ayer en Holanda, así que es bastante público que eso se quedó en el tintero. Todavía no tengo mucha explicación de... Sí, un poco a reforzar la parte de arriba, mejor buscar un jugador que fuera polivalente en banda, por dentro, otra alternativa a la punta de ataque, un jugador confirmado. Pero bueno, quiero poner el nombre porque creo que el propio jugador ha confirmado en una entrevista todo y... La verdad que un poco inexplicable lo que pasó los últimos tres días con esta historia, porque incluso en un momento llegamos a la petición económica que requería el club de origen y no sé por qué no decidieron vender. Lo respetamos, un jugador bajo contrato, le quedó un año de contrato. Veremos qué sucede más adelante, pero sí, es verdad que hubo un poco de frustración porque hubo un gran esfuerzo por parte de la propiedad en hacer un jugador traspasado con una cantidad que hubiera sido récord en estos dos mercados para desde que estoy en el Real Valladolid, un jugador que le habían llamado 30 equipos y mostró mucha voluntad por venir hasta a nivel salarial y no lo pudimos conseguir. Es un poco quizás algo que me he quedado dentro porque es de esas cosas que ves muy claras que van a salir y al final no salió.
0: Bueno, pues no salió. Efectivamente, vamos a ver si más adelante puede salir. El equipo para Víctor Horta necesita tiempo con tantos jugadores nuevos.
1: Yo creo que con tanto cambio hay que dar al equipo un plazo para saber dónde vamos a estar. Es un equipo que si realmente somos capaces de conjuntarlo y de ser capaces de darlo, tiene un pozo que a mí me gusta, por ejemplo con el balón, que eso es una cosa que hemos querido recuperar durante esta temporada.
0: Bueno, pues Víctor Horta, que también era cuestionado sobre el enfado de los aficionados, las dudas sobre Horta y el mal arranque de temporada.
1: Yo entiendo el enfado de la afición cuando se pierde, quizás en el peor rendimiento de lo que llevamos de temporada, que fue en casa. Dentro hay mucha autocrítica. Pero no autocrítica para decir la palabra y no llenarla de contenido, sino autocrítica para reaccionar. Lo noto desde un cuerpo técnico liderado por un entrenador que lleva 400 partidos de segundo entrenador y prácticamente 350 de primer entrenador, o sea que tiene la experiencia para manejar estas situaciones, para reaccionar, para darle la vuelta. De hecho, el año pasado cuando llegó en una situación y supo encontrar los momentos para darle la vuelta. Veo una plantilla dolida, que reacciona, que se cuestiona, que individualmente el jugador que sabe que no ha rendido lo sabe y que se le tiene que buscar esa mejora individual desde la agresividad, que tenemos que ser un equipo más agresivo en campo propio, en campo contrario. Entiendo el enfado. Hay cosas que en la quinta jornada de cuestionar de entrenador pues obviamente no estoy de acuerdo porque pienso que, y pongo en ejemplo la clasificación de la quinta jornada de la temporada pasada, que la hagamos un ejercicio. Habrá equipos que empezaron y acabaron donde estuvieron, pero hay muchos que fluctuaron y cambiaron, algunos con cambio de entrenador, pero la mayoría sin cambio de entrenador.
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0: Bueno, pues entre tanto, el equipo se ejercita para preparar el partido del domingo, 4:15 de la tarde en Ceuta, ante el colista de la competición. Y ya está por aquí Lidia Veiga. Buenos días, Lidia, ¿qué tal?
3: Muy buenos días a todos.
0: ¿Con ganas?
3: Con ganas, como el Valladolid.
0: Esperemos que se te dé mejor el programa a ti. Llegan las 10.
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0: Buenos días, son las 10 de la mañana y arrancamos así esta tercera hora del programa de hoy. Ya sabéis que hasta las 12 del mediodía, os acompañaremos aquí a través de la 99.9 o de viveradio.es con mucha actualidad, actualidad que nos va a llevar a las calles de Valladolid, pero también, por supuesto, a las de nuestra provincia, de los municipios que nos encanta recorrer de diferentes puntos de Valladolid. Antes de ello, si te parece, Diego Rivera, repasamos la información y la actualidad de hoy jueves.
1: Venga, vamos a repasarla, por ejemplo, con la confirmación por parte del alcalde de Jesús Julio Carnero de que el ayuntamiento va a mantener en el presupuesto de 2027 su aportación del 20% a la bonificación del bonobús ordinario. Carnero ha reclamado además al gobierno central que recupere su aportación, que llegó a alcanzar el 30% y ahora se encuentra en el 20%, exactamente igual que la que bonifica el ayuntamiento. Y sin salir de este ámbito del transporte público, el ayuntamiento también ampliará desde este próximo lunes el recorrido de la línea 2 de Aubasa, que llegará hasta el barrio de El Peral, con 5 nuevas paradas en el entorno de las calles Melón, Alcaparra, Aguacate y Maracuyá. La ampliación permitirá además reforzar las conexiones de la urbanización Santa Ana con un servicio complementario a la línea 5, que actualmente pasa por el Camino Viejo de Simancas cada 30 minutos. Se van a mantener, en el caso de la línea 2, los tiempos de paso habituales, con frecuencias de entre 10 y 13 minutos, salidas a las 7 y cuarto de la mañana y el último servicio a las 10 y media de la noche. Además, se va a proceder a adquirir 5 nuevos autobuses rígidos para incorporarlos a la flota. Desde los barrios afectados, desde El Peral y desde Santa Ana, se han mostrado satisfechos con esta ampliación. Eso sí, desde El Peral, por ejemplo, reclaman un instituto, mayor presencia policial, mejoras en limpieza y, sobre todo, un nuevo centro de salud. Se adhieren desde esa urbanización Santa Ana a estas peticiones y añaden también reivindicaciones como la mejora en las frecuencias de la línea de autobús número 5. También otro aspecto destacado de la actualidad municipal es la denuncia que ha hecho el PSOE de la presencia de unas vallas en el paseo de Isabel la Católica durante más de un año. Dicen que los viandantes que caminan por la zona más próxima a la Plaza del Poniente se ven obligados a sortear un vallado que aparentemente no tiene ninguna utilidad, pero que dificulta el tránsito habitual. Han pedido por ello explicaciones porque esto se instaló en el verano de 2025 y para el PSOE es una muestra más, dicen, de la dejadez del equipo de gobierno de PP y Vox, un grupo socialista que ayer también denunciaba a través de redes sociales el estado de la playa de las Moreras, habiendo acabado las fiestas el domingo. Decían que ayer miércoles, a eso de las 2:20 de la tarde, pues la situación seguía siendo de mucha suciedad en esa plaza, en esa playa, y decían que es algo que debe cuanto antes solucionarse. Además, en el polígono de San Cristóbal se va a implementar un nuevo proyecto que va a tratar de mejorar la coordinación y la respuesta ante posibles incidentes, ante posibles emergencias en este polígono. El objetivo es facilitar la actuación de los cuerpos y fuerzas de seguridad del Estado, de bomberos, etcétera, para que todas las empresas del polígono ofrezcan su información detallada de su actividad, de sus instalaciones, de los posibles riesgos para mejorar esa actuación y, si llegado el caso, ojalá no suceda, hay un incendio, por ejemplo, pues los bomberos tengan plenamente claro dónde están las diferentes tomas de agua, qué puede haber en el interior de cada nave para actuar mejor y más rápidamente. Además, continúa la investigación por parte de la Policía Nacional sobre esos robos en las iglesias de la Veracruz y de San Pablo. Por ahora no se ha detenido a ninguna persona. Se sospecha que pueda ser precisamente eso, la misma persona la que robó en ambos templos. Y también les podemos contar que Adif ha dado un nuevo paso para eliminar el paso a nivel de Ataquines. El Ministerio de Transportes ha iniciado el expediente de expropiación de 7 parcelas rústicas necesarias para ejecutar las obras, con una superficie afectada de casi 17.000 metros cuadrados. Esto también se va a llevar a cabo en otros puntos de la provincia para eliminar esos pasos, esos cruces ferroviarios, como en Matapozuelos, Medina del Campo, Valdestillas y Carpio, el pueblo de nuestra gran Lidia Veiga, que pregonó las fiestas entre bien y muy bien. Eso ya lo digo yo, no es información, es opinión, pero estuvo Lidia pregonando muy bien las fiestas.
0: Muchas gracias. Pues a ver si nos quitan el paso a nivel.
1: Ya, mira, eso es la reivindicación ya también.
0: Bueno, llevan diciéndolo, o sea, es una actuación que a lo mejor no había nacido yo, ya se hablaba de ello.
1: ¿Sí?
0: Sí.
1: Bueno, oye.
0: O sea, que a ver si ya llega.
1: Mira, a ver. te pones de alcaldes así en un momento y
0: chupum. Y lo quitamos.
1: Nah, está bien, por ahora el alcalde ahí está haciendo buen trabajo, así que nada, no...
0: No se va a presentar ya, ¿eh?
1: No.
0: No, no, es oficial, mira. Lo ha dicho él, así que está vacante si alguien quiere.
1: Ah, bueno, oye, hay buena vida por allí, que voy para allá, ¿eh?
0: Claro, ¿cómo no se va a vivir bien allí?
1: ¡Ojo!
0: Una tranquilidad, ¡cuidado!
1: Una cebadora, la tranquilidad, la verdad, es una cosa maravillosa. Bueno, bueno, oye, pues mira, a ver, se aceptan allí personas que, pues sobre todo, va a ir a vivir y ya, pues el alcalde, pues tendrá que cambiar. Bromas aparte, vamos a conocer un poco el pronóstico del tiempo, que esto sí que sé que te va a hacer menos gracia.
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1: Bueno, pues con 13 grados ahora mismo en el centro de la capital, vamos a conocer más sobre el pronóstico para hoy desde la Agencia Estatal de Meteorología, donde nos espera Isabel Escribano. Isabel, ¿qué tal? Buenos días.
3: Buenos días. En Valladolid hoy las temperaturas máximas irán en ligero descenso. Alcanzarán 23 grados en Valladolid, 24 en Medina del Campo y Tordesillas. Se espera que suban a partir del final de la semana, aunque ya no alcanzarán valores tan altos como los de los últimos días. Los cielos estarán poco nubosos, con nubes altas, y el viento soplará de noreste y de norte. Será flojo, con algún intervalo de moderado. Es una información de AEMET.
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0: Pues muchas gracias. Volveremos a conectar con la Agencia Estatal de Meteorología a partir de las 11 de la mañana. Y también muchas gracias, Diego. Si tuvieses que elegir en qué calle vivir, melón, alcaparra, aguacate o maracuyá.
1: Pues mira, por gusto de las cosas, claramente maracuyá.
0: Maracuyá.
1: Ya la calle ahora mismo, me pillas exactamente de memoria, no me conozco tal, a lo mejor es la menos buena de las cuatro, no lo sé, pero...
0: Molan cualquiera de las
1: pero
0: cuatro.
1: Pero te quiero decir, el melón no me gusta.
0: Ah, pero a mí sí.
1: Las alcaparras, pff,
0: pero son de puro acompañamiento. Es gracioso la calle alcaparra, ¿eh?
1: Sí. Y el aguacate me gusta menos que la maracuyá.
0: ¿Ves? A mí me haría, es que me haría gracia cualquiera de ellas.
1: Como nombre de calles.
0: Como nombre de calles me parece
1: que... Mucho mejor que la mía, que no la voy a decir tampoco a la cuenta, pero es un nombre más normal.
0: Sí, pues mira, oye.
1: Así que, no, son calles...
0: Calle Caparra. Calle Melón.
1: Para todo el tema de paquetería o de que pides algo a que te lleven a casa de la cena o tal, o cosas de estas. Me lo llevas a la calle Alcaparra.
0: Me lo llevas a la...
1: Hay nombres de calles curiosas, ¿eh?
0: Un día podíamos hablar.
1: Sí, sí, sí.
0: Un día podíamos hablar de ello.
1: Estaban chulas.
0: Están chulas. Chulas. Chulas. Diego, que sí, tengas...
1: Siempre tienen algo para cualquier cosa.
0: Para cualquier cosa. Que tengas buen jueves.
1: Igualmente. Adiós.

0: Seguimos la mañana en Vive Valladolid en directo a las 10 y 9 minutos de este jueves 17 de septiembre y hasta las 12 del mediodía continuamos aquí a través de la 99.9 o de viveradio.es acercándoos diferentes temas relacionados como siempre con Valladolid y con nuestra provincia. Ya sabéis que 4 horas al día de contenido totalmente local. Y voy a empezar la siguiente sección, el siguiente espacio con una frase que me ha gustado mucho, que se llevó a cabo, se pudo escuchar en la presentación de este evento y que creo que es un buen resumen de lo que vamos a hablar en los próximos minutos. En esta carrera no hay una única manera de llegar a meta, hay tantas como personas participan. Me parece una frase preciosa para dar inicio a la conversación sobre esta quinta carrera y marcha inclusiva por la lesión medular que tiene lugar este próximo fin de semana con Maite Martínez como embajadora. Vamos a acercarnos hasta Aspaim, Castilla y León, que son los organizadores de esta marcha y de esta carrera. Ambas inclusivas, que es ese apellido, pero que sobre todo quieren que se convierta en la esencia de un evento como este. Nos escucha ya Fran Sardón, presidente de Aspaim Castilla y León. Buenos días, Fran.
1: Hola, buenos días, ¿qué tal?
0: Muy bien, bueno, pues resumimos con que hay mil maneras de llegar a meta, ¿no?
1: Efectivamente, es la quinta edición de la carrera y marcha inclusiva de Aspaim Castilla y León por la lesión medular. Una actividad que promovemos precisamente para que todas las personas con y sin discapacidad pues puedan estar con nosotros, participar, correr, ayudarnos, colaborar de muchas maneras, pues gente compitiendo, gente andando, gente colaborando, personas pasando un día muy bonito con un fin solidario, que es mejorar la calidad de vida de las personas con discapacidad que forman parte de Aspaim.
0: Uh-huh. La cita se celebra este fin de semana, el domingo concretamente, y se repite también la ubicación y el municipio, que es Arroyo de la Encomienda.
1: Sí, así es. En Arroyo de la Encomienda pues hemos encontrado nuestro hogar para poder realizar esta actividad. Se trata de un ayuntamiento que colabora muy estrechamente con Aspaim desde hace muchos años, también la Diputación de Valladolid, y sin duda alguna pues el Parque del Socayo es un entorno y un paraje natural idóneo para poder realizar esta actividad, que está diseñada con criterios de accesibilidad universal precisamente para que cualquier persona pueda participar y pueda disfrutar de un día maravilloso de deporte.
0: Sí, sí, nos vamos a la última edición, por ejemplo, por hacernos una idea del volumen de personas que mueve una cita como esta, ¿cuántos participantes tuvisteis?
1: Bueno, pues el año pasado más de 600 personas se volcaron con esta actividad, muchas personas compitiendo en las carreras de 10 y 5 kilómetros, también muchas familias que fueron con sus hijos, porque también pues está pensado para que haya un entorno familiar y las familias puedan disfrutar con sus más pequeños. Y la verdad que fue un día maravilloso, insisto, más de 600 personas disfrutando de la actividad y nosotros muy orgullosos de todas las personas que acudieron.
0: ¿Y cómo van las inscripciones de este año?
1: Pues este año también van muy bien las inscripciones. Estamos seguros de que vamos a superar esa cifra de 600 inscritos y desde luego pues muy esperanzados de que también este domingo pues sea un día solidario, un día que las personas disfruten, las personas que quieran competir, las personas que quieran andar, los más pequeños que se lo quieran pasar bien. El Parque del Socayo es un entorno que da lugar para que todos tengan su espacio y su momento y estamos seguros que vamos a superar la cifra de 600 inscritos.
0: Uh-huh. Pues esperemos que así sea. ¿Cuál es el objetivo? Porque aparte de dar visibilidad, que desde luego esto es una oportunidad, también creo que tenéis un objetivo como tal, ¿no? Conseguir un exoesqueleto.
1: Así es. Todo lo que he recaudado en esta ocasión pues lo vamos a destinar para adquirir un exoesqueleto, que es un aparato, una tecnología puntera que permite a los niños que tienen algún tipo de discapacidad poder ponerse de pies, poder iniciar a dar pasos, en definitiva poder mejorar su calidad de vida a través de este aparato, este exoesqueleto, que sería destinado para los más pequeños, que los niños que tienen algún tipo de discapacidad, y que hoy por hoy, pues en Castilla y León, queremos ser los primeros en disponer de esta tecnología destinada a los niños con discapacidad.
0: Uh-huh. Hablábamos, lo comentaba yo al principio, ¿no? Hay embajadores que os acompañan en estas ediciones. El año pasado fue Óscar Usillos y este año el nombre es de nuestra vallisoletana Maite Martínez.
1: Sí, Maite Martínez, nuestra atleta más universal, 17 veces campeona de España, 2 veces olímpica, que ha querido ser nuestra embajadora en esta quinta edición, y nosotros muy orgullosos de que un atleta con ese palmarés pues también haya querido apoyar esta carrera con su presencia, con su presentación, estar allí en el inicio de la carrera, y pues muy orgullosos de que sea nuestra embajadora.
0: ¿Cómo nos podemos inscribir, Fran?
1: Bueno, pues nos podemos inscribir a través de la página web de Rumba Sport, también a través de la página web www.carrera.aspainfield.org, o incluso el mismo día de la carrera se puede inscribir todo el que quiera. Las inscripciones están abiertas hasta el viernes a las 2 de la tarde, y el que no haya tenido tiempo de inscribirse online, pues puede inscribirse en el mismo día de la carrera sin ningún problema.
0: Uh-huh. Bueno, pues esta carrera para el domingo, esa quinta carrera y marcha inclusiva por la lesión medular, con ese objetivo, conseguir ese exoesqueleto, que es un objetivo común que tenéis también para el siguiente fin de semana, ¿no, Fran? Porque también se celebra un festival, el Aspainfield Festival, en el patio, en el parque de Valsur, y también para quienes participen aportar un poquito para ese objetivo.
1: Así es, el siguiente fin de semana, el viernes, pues también tenemos nuestro festival de Aspain, ya una cita clásica en los festivales musicales de Valladolid, un festival que también está organizado con criterios de accesibilidad para que todas las personas disfruten de la música en directo, con el apoyo del Ayuntamiento, de la Diputación, de muchísimos colaboradores y, por supuesto, de Valsur, que se ha volcado con nosotros también en esta actividad durante muchos años. Y también, pues, con un objetivo, es entrada gratuita. Habrá grupos locales de Valladolid, porque también queremos promover la cultura y la música local. Habrá sorpresas de DJs que van a amenizar las horas antes del concierto. Y sobre todo, pues que siendo la entrada gratuita, todo lo que se consuma y todos los beneficios que tengamos de esta actividad, pues también va a ir destinado a la adquisición de este exoesqueleto, que es una tecnología, un aparato caro, pero que tenemos la aspiración de poder conseguirlo. Precisamente para beneficiar a los niños y niñas con discapacidad, que les va a venir muy bien en su rehabilitación.
0: Uh-huh. Bueno, pues todos podemos colaborar, lo podemos hacer este fin de semana participando en esa carrera, en esa marcha. Lo importante es pasar una buena mañana allí, y si no, el viernes que viene, el día 25, en el Centro Comercial Valsur, en ese parking, disfrutando de la música que va a reunir a mucha gente en ese espacio. Aprovechando, Fran, que estamos hablando contigo, sí que me gustaría, porque justo hace unos minutos hemos recibido por parte de Impulsa Igualdad Castilla y León esa valoración positiva, ¿no?, de la aprobación de la Ley General de Derechos de las Personas con Discapacidad y de Inclusión Social.
1: Así es. Ayer en el Congreso se aprobó por fin esta Ley General de Derechos de las Personas con Discapacidad, que valoramos muy positivamente desde Impulsa Igualdad, ya que pues viene a mejorar todo lo que es el acceso al sistema de dependencia, facilitando el que se puedan compatibilizar prestaciones, mejorando la financiación del sistema de dependencia, que era uno de los grandes problemas de este sistema de apoyos, potenciando la figura del asistente personal, mejorando también las competencias de la figura de la atención a domicilio, dando más posibilidades a las personas para que puedan desarrollar su propio proyecto de vida, a las personas dependientes, y algo muy importante, que es que el criterio de accesibilidad universal pues deja de ser un principio director para convertirse en un derecho, con lo cual pues todas aquellas personas que se sientan discriminadas por falta de accesibilidad en su entorno, pues lo van a poder ya exigir y denunciar, ya que la accesibilidad universal se ha convertido en un derecho subjetivo, en un derecho irrenunciable para todas aquellas personas que necesitamos criterios de accesibilidad para poder desenvolvernos en nuestro día a día.
0: Bueno, pues ahí está esa valoración por parte de Impulsa Igualdad y nosotros que vamos a participar en esas actividades de ASPA en Castilla y León. Fran Sardón, muchísimas gracias por acompañarnos en Vive Radio.
1: Muchas gracias a vosotros y buen día.
0: Buen día.
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0: De la mañana, seguimos en directo y si hablábamos de esa carrera en Arroyo de la Encomienda de este fin de semana, nos vamos a quedar en el municipio porque hoy Arroyo se va a transformar en un gran lago de pesca. Ya sabéis, según hemos escuchado con nuestros compañeros Diego Rivera e Iván Álvarez, que este fin de semana se va a celebrar esa Gala Nacional de la Pesca. Bueno, pues para que los más pequeños también se acerquen a un deporte como este, desde esta mañana, desde hace unos minutos, están todos reunidos alrededor de esas piscinas en las que ellos también pueden pescar y hacer esas pequeñas pruebas. No sé si nuestro compañero Daniel González había tenido también alguna vez una caña en mano. Buenos días, Dani.
10: Buenos días, Lidia. Pues no, la verdad es que no. Para mí esto es como si fuera un niño también.
0: ¿Sí?
10: Vengo a aprender a coger la caña porque es que te digo que jamás en mi vida
0: he cogido
10: una.
0: Nada, pues mira a ver qué pescas por allí.
10: Podría aprender aquí.
0: Mira a ver qué pescas por allí. Cuéntanos, ¿cómo está la mañana?
10: Bueno, has hablado de piscinas, realmente aquí no hay piscinas, ¿vale? Estamos en una pista cubierta en el edificio multiusos de La Vega. Hay como unos aros, y lo están aquí los niños, que hay como unos 80 niños, en este caso de unos 10 años, que les están enseñando a pescar, pero con la caña. Pero ya te digo, no hay ni peces, no hay truchas, ni hay piscinas. Si es lo que,
0: bueno,
10: si
0: esta tarde creo que sí que van a estar instaladas en la Plaza España, ¿no?
10: Exactamente, están en la Plaza España, pero aquí les enseñan a lo que es a mover la caña, a pescar, bueno, a lo que es el gesto, ¿no? Que es lo más importante, que es lo principal. Luego aquí también en el espacio multiusos les están enseñando también la parte de la fauna, ¿no? De qué peces nos encontramos, por ejemplo, en el río Pisuerga, que está aquí al lado, también les están enseñando de aves, es decir, también es educación medioambiental. Pero bueno, para enseñarnos, para aprender un poco lo que se está haciendo aquí en esta pista, tengo conmigo ya uno de los instructores, que también es el director de marketing de la marca Shimano, ¿vale? Que es una marca de cañas de pescar. Edu Bon, ¿qué tal? Muy buenos días.
11: Muy buenos días.
10: Bueno, cuéntame, ¿qué estamos viendo aquí? ¿Cómo se está desarrollando esta actividad? Si puede describirlo para los oyentes, para que se hagan una idea.
11: A ver, básicamente, aparte de las charlas que estamos dando sobre sostenibilidad, una pequeña introducción a pues, lo que es la pesca deportiva, estamos tratando de acercarles un poquito más, ¿no? Que no se quede en una mera charla y pues, que ellos mismos prueben pues, pegar esos primeros lances, tratar de afinar la puntería y bueno, todo siempre de una manera muy interactiva para que realmente se lo pasen bien, ¿no? Que no quede en algo teórico.
10: ¿A qué parte práctica van a poder aprender aquí? Tengo que tirar la caña, ¿no?
11: Acertado. ¿Qué sí, máquina? Sí, señor.
10: Tienen que acertar, porque estamos viendo aquí un aro, ¿no? Tienen que acertar en ese aro, ¿no?
11: Exactamente. Lo que les hemos dicho es, estamos aquí en una especie de pista con un montón de circulitos. Los circulitos azules son bancos de peces donde ellos van a tener que lanzar, encestar. Y nada, pues en eso consiste el reto. Primero, aprender a lanzar, que la mayoría no habían tocado una caña de pescar en la vida. Y luego intentar encestar en estos aritos, que es como el objetivo. Así que es como un desafío constante en el que intentan, pues moviendo estos aros de distancia, encestar dentro de ellos.
10: ¿Cuánto se tarda en aprender esto? No sé si algún niño lo ha hecho a la primera pues o aquí, se tarda un poco.
11: Aquí, por lo que he visto, hay más de uno que ya viene con un buen entrenamiento. Sí, se nota que tenéis aquí el Pisuerga al lado y alguno ya venía entrenado, pero no sé, yo pienso que entre 15 y 20 minutos lanzando es posible llegar a encestar en este banquito de peces.
10: Y también entiendo que les enseñáis a respetar, ¿no?, al pez, también el medio ambiente.
11: Por supuesto, sí. O sea, aparte de estar aquí, pues eso, jugando con ellos, aprendiendo a lanzar, tenemos luego la charla, ¿no?, que es un poquito más ahí teórica, por supuesto, con un enfoque pues, más infantil, pero les explicamos lo que es el ecosistema subacuático, el por qué comenzó la pesca, ¿no?, el cómo se puede vivir la pesca deportiva a día de hoy, cómo se deben tratar a los peces. Y bueno, luego durante el fin de semana tenemos ahí otra. No sé si lo sabéis, que tenemos una piscina ahí montada.
10: Sí, está la Plaza España. Aquí solamente, ya te digo, es una pista cubierta con unos aros. No sé a los niños qué más les llama la atención de esta actividad.
11: Yo creo que el hecho de lanzar les gusta, solo que tienen ganas de lanzar muy lejos y bueno.
10: Se pasa, ¿no?
11: Sí. Lo que tienen ganas es de hacer aquí un concurso de larga distancia, pero bueno, yo creo que sí, lo que más atención les llama, aparte de lanzar, es luego ver los peces. Muchos ya, pues eso, se ve esa curiosidad que tenemos en nuestra naturaleza humana, ¿no?, por otros seres vivos, por estos ecosistemas subacuáticos, y muchos ya nos están preguntando que dónde están las truchas.
10: Bueno, entiendo que 2 horas, ¿no?, para ir enseñando a varios colegios.
11: Sí, efectivamente. Van a pasar varios colegios por aquí, son varios días. Vamos a estar hasta el domingo pues con todo esto en marcha y nada, la verdad es que para mí, joder, es una suerte poder acercar a todos estos niños a lo que es el mundo de la pesca.
10: Y a mí, no solamente niños, que haya adultos como yo que no han pescado nunca, o sea que yo realmente me está dando bastantes ganas aquí de lanzar, a ver si esto está la primera.
11: En el lago de las truchas ya nos estaban diciendo adultos, oye, nos podemos apuntar, digo, joder, esto está orientado a los niños, acercaros al río, ¿no?, comprad una caña y acercaros al río de verdad, pero sí, yo entiendo que dan ganas de participar también, claro que sí.
10: Vamos a preguntar a alguno de los chavales que se encuentran aquí, a ver si han encestado la primera, ¿qué tal?
12: No hemos dado nada.
10: Nada.
11: Pero ha habido uno que ha encestado aquí. ¿Quién ha metido en el banco?
10: ¿Quién ha metido?
11: ¿Sí? ¿Cómo lo has hecho? ¿Cuál ha sido el truco?
12: A ver, no di, pero luego metí.
13: Yo casi meto.
12: O sea, fue tirando y se metió. Sí.
10: Sí. Supongo que estás un poco compitiendo entre vosotros, ¿no? A ver quién lo hace mejor.
12: Sí. Es más fácil en Minecraft. Es imposible.
10: ¿Qué Minecraft? ¿Os está resultando más fácil de lo que creíais o no?
12: ¡Sí! Más fácil en Minecraft. No es nada.
10: Bueno, ya ves que están bastante entusiasmados.
0: Ya lo veo, ya. Dice uno, es más fácil que Minecraft.
12: ¡Mira la tele!
10: ¡Es muy fácil! ¡Mira, se le da la cara! Bueno, sí, además quieren salir, ver un micro y les encanta. Pero bueno, ya te digo que aquí hay bastante ilusión, bastante diversión y ya te digo, a mí me están dando bastantes ganas de tirar la caña, a ver si puedo.
0: Pues mira, a ver, Dani, inténtalo, prueba a ver qué... A ver, hola a todos. Bueno, pues
10: no. No digo nada, pero bueno, ya ves, eso, muchísima diversión.
0: Ya lo veo, ya, hombre.
10: En Arroyo.
0: También te digo, en la primera semana sí un poco de clase, de repente te meten en esta feria.
10: Hombre, ya ves, ya me habría gustado
0: a mí también,
10: de pequeño.
0: A mí también, ya lo agradeces. Bueno, pues seguro que van a estar divirtiéndose y mucho con todas esas cañas de pescar, aprendiendo a pescar todos. Mira, a ver, Dani, si te dejan a ti también.
10: Sí, voy a intentarlo.
0: Intenta, venga, que tengas buena mañana. Gracias,
10: ya os
0: Dani.
10: Contaré.
0: Adiós, chao.

0: Seguimos en directo y no sé si habéis oído ese niño que estaba ahí pescando que ha dicho esto es más fácil que Minecraft. Bueno, pues es que me ha abierto el tema porque vamos a hablar de videojuegos y lo vamos a hacer durante los próximos minutos por dos temas diferentes. Pero el primero de ellos es que nos vamos a acercar a Valsur porque este fin de semana se va a convertir en el gran escenario de la cultura del videojuego en Valladolid. Durante mañana y el sábado hay tanto torneos como charlas para hablar de, en este caso, pues del videojuego en España, de la Nintendo 64, de Mario Kart. Bueno, no sé si también se hablará de ese Minecraft del que nos comentaba ese niño. Vamos a consultarlo y a preguntarle a Carlos Fernández. Él es coleccionista especializado en videojuegos y va a estar este fin de semana aquí en Valsur. Carlos, muy buenos días.
1: Hola, buenos días.
0: Muy buenas. Bueno, mira, te voy a hacer la primera pregunta porque creo que no has podido escuchar. Hemos estado en directo que hay niños en Arroyo que están aprendiendo a pescar y uno de ellos ha dicho que era más fácil que Minecraft. No sé si tú has tenido oportunidad de pescar y de jugar a Minecraft, si estás de acuerdo con él.
1: Pues la verdad que ni una cosa ni la otra, así que no le puedo ayudar mucho.
0: Pues nada, entonces nada. Entonces lo dejamos ahí. Carlos, cuéntanos qué se va a celebrar este fin de semana en Valsur.
1: Pues este fin de semana en Valsur se va a celebrar una especie de, bueno, pues una exhibición de videojuegos antiguos. Va a haber, para poder jugar a videojuegos más antiguos, se van a dar unas charlas y van a haber, pues como siempre, tiendas de coleccionista de juguetes y videojuegos antiguos que siempre ponen puestos cuando hay alguna actividad de estas. Yo personalmente daré una charla en directo el sábado a las 6:30, respecto a la Nintendo 64, que ya cumple 30 años desde que salió al mercado. Y bueno, pues contaremos un poquito su historia, lo que generó en el mundo del videojuego y juegos que tuvo así más famosos y demás, pues un poquito contar un poco lo que fue esa consola para el mundo del videojuego.
0: Pero hay más charlas, ¿no? La tuya está organizada para las 6:30 de la tarde del sábado, pero hay muchos más temas de los que se va a hablar. La historia del videojuego en España, por ejemplo, como tema de inicio.
1: Pues a ver, que tengo aquí, le puedo decir. Esa del videojuego es por la mañana, el sábado también, y esa es a las 12. Va a dar un compañero y contará un poquito la historia del videojuego en España. Yo me voy a centrar básicamente en la Nintendo 64 porque es cuando hace 30 años, en el 96, se lanzó al mercado y cumple los 30 años este año. Entonces, pues es lo que voy a centrarme. Pero sí, a las 12 van a contar un poquito la historia del videojuego desde sus inicios aquí en España.
0: Hay más charlas sobre los diseños gráficos en 8 bits, también Mario Kart, hay un taller del cubo de Rubik. Claro,
1: Lo del Mario Kart es un torneo que van a hacer junto con Street Fighter, que bueno, pues en principio va a haber un torneo. La final se va a comentar en directo, va el comentarista y bueno, pues al ganador le darán algún premio, me imagino.
0: Bueno, un poco teniendo en cuenta los juegos de los que estamos hablando, nos imaginamos más o menos la edad del público, ¿no? Los niños que estaban pescando en Arroyo a lo mejor les resulta un poco lejano todo esto. Es un poquito más para aquellos que lo hemos vivido en la infancia.
1: Claro, sí. Pues para los que nacimos en los 80 más o menos, que disfrutamos de las consolas de esa época, de que ya teníamos nuestros 10, 15 años, ahora cuando salieron al mercado, son los que nos va a gustar más, que lo vivimos en su momento.
0: ¿Por qué fue importante en este caso, por tu charla, la Nintendo 64? ¿Qué particularidades tenía o por qué que una charla vaya alrededor de ella?
1: Bueno, pues eso lo explicaré un poquito en la charla, pero vamos, principalmente fue el principal rival de la PlayStation, que fueron las que en el momento de los 32 bits, pues fueron las que revolucionaron el mundo de las tres dimensiones. Los videojuegos hasta ese momento eran dos dimensiones, ahora eran con mundos abiertos. Manejabas al personaje, ibas por libertad de movimientos por todo el escenario, fue un poco revolucionario. La Nintendo 64 fue la que, digamos, tenía más potencia que las demás, tenía el doble de bits, tenía 64 respecto a 32 de las otras. Y bueno, pues tuvo también mucho éxito el mundo del Pokémon, que fue la que recibió bastantes juegos de Pokémon, que fue el momento de furor de Pokémon, y tuvo elementos que se podían transferir de la Game Boy, juegos de personajes a la Nintendo 64. Tuvo bastante vidilla por ese tema del Pokémon también.
0: Bueno, pues a lo mejor ahora mismo estamos desbloqueando recuerdos, igual que se desbloquean pantallas, en este caso desbloqueando recuerdos a nuestros oyentes.
1: Daré una pequeña pistilla cuando empiece la charla, voy a indicar en el año 96 lo que teníamos de actualidad en ese momento, para que la gente diga, ah, sí, es verdad, esto tal, para que vea el tiempo que ha pasado desde aquello hasta ahora.
0: Uh-huh. Bueno, eso es peligroso, Carlos.
1: No creo que sea.
0: Es una forma de ser conscientes de los años.
1: Sí.
0: Eso bueno. Sí. Bueno, pues esta feria se celebra este fin de semana en Valsur. Comienza mañana por la tarde a las 7:30 con ese torneo del Pro Evolution Soccer, el número 6, en el 20º aniversario de este videojuego también. Luego un trivial musical de videojuegos. Y el sábado, todos estos temas de los que estábamos hablando, entrada gratuita, ¿verdad, Carlos?
1: Sí, claro, eso es una parte del Valsur que puede entrar quien quiera y apuntarse quien quiera, no tiene coste nada de lo que hay. Incluso, aunque no se apunte a los torneos, habrá consolas para que quiera jugar una partidilla, algún juego antiguo, pues también puede ir probarlo.
0: Uh-huh. Bueno, pues mira, hay opciones para todos. Pues Carlos Fernández, muchísimas gracias por acompañarnos en Vive Radio Valladolid.
1: Muy bien, buen día, muchas gracias.
0: Buen día, un saludo, gracias. Pues es que Carlos forma parte de esta programación, pero como decíamos, desde mañana 7:30, ese torneo del Pro Evolution Soccer en ese 20º aniversario, un poquito más tarde el trivial musical de videojuegos, y si ya pasamos al sábado, ahí sí que están los platos fuertes. A las 12 la historia del videojuego en España, a las 5 la primera de las charlas de por la tarde con ese tema de los diseños de gráficos en 8 bits, un poquito más tarde, 5:30, el torneo de Mario Kart, a las 6:30, con Carlos, a quien estábamos escuchando en esos 30 años de Nintendo 64, 7:30, taller del cubo de Rubik, que no sé si vosotros sois expertos, habéis probado en algún momento o no, pero mira, vais a salir resolviéndolo, y a las 8, torneo de Street Fighter. Así que el videojuego va a ser importantísimo para Valsur este fin de semana. Decía que venían dos temas sobre alrededor de los videojuegos. Vamos a por el segundo.
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0: Seguimos en esta pantalla de videojuegos que nos ha llevado hasta Valsur para este fin de semana, y ahora vamos a hablar de la importancia que tiene este sector en nuestra comunidad. Aquí en Valladolid sabemos que en IDEBA, en ese centro del ayuntamiento, se potencia muchas de esas empresas vallisoletanas. Me vienen a la cabeza Apple Studios, me viene Pentakill Studios, todos ellos trabajando para posicionar a Valladolid en el mundo de los videojuegos como empresas importantísimas que apuestan y que, bueno, pues llegan a nivel mundial, como hemos conocido en los últimos meses. ¿Cómo se mueve este sector también en nuestra comunidad? Nos lo cuenta nuestra compañera Paula Rebollo.
7: No todo es GTA 6, basado en acción y aventura, que ha generado mucha expectación. Hay videojuegos que buscan un significado, como Spiritfarer, que pretende ser una aproximación al duelo con unos gráficos amables para enseñar a manejar la pérdida de los seres queridos. Otro nombre, Entiérrame, mi amor, en la que mantienes una conversación a través de mensajes con una joven refugiada siria y a la que acompañas en tiempo real en su camino a Europa. Hoy exploramos una faceta distinta de los videojuegos, la que ofrecen en Castilla y León. Para comenzar esta aventura, sigue escuchando. ¡Empezamos! ¡Felicidades! Tienes tu primera tarea. Busca a alguien con conocimientos y habilidad de comunicarlos. Para formarse, la Universidad de Salamanca y la Universidad de Burgos son los únicos centros públicos de la comunidad autónoma donde se puede estudiar el grado de diseño de videojuegos. Este es el quinto año desde que se inauguró la formación en Burgos y entre su alumnado los porcentajes de hombres y mujeres están mayoritariamente equiparados. Tu primer encuentro es con Mario Alaguero Rodríguez, profesor del área de Comunicación Audiovisual y Publicidad de la Universidad de Burgos.
8: Pues es una apuesta, yo considero, muy inteligente de la Universidad de Burgos, porque el ámbito de los videojuegos es una disciplina que cada vez crece más. Está demostrado que está creciendo muchísimo y demanda más trabajo y profesionales que vayan revolucionando un poco el sector. Y justo es una disciplina en la que se puede trabajar en cualquier lugar porque no hace falta una industria sólida, como en otras disciplinas, que esté vinculada especialmente a un sitio. En el ámbito de los videojuegos se puede trabajar para una gran empresa a distancia, de hecho es muy normal, muy común, y también se pueden tener estudios muy pequeños que hagan proyectos gigantes que se vendan a nivel internacional. Entonces, siendo una ciudad de tamaño mediano en España que tiene que sufrir y luchar contra el envejecimiento de la población y que aunque tiene un poder industrial importante, pues Burgos tiene que elegir estratégicamente en qué asignaturas y en qué carreras pues invierte. Y justo en videojuegos puede crear mucho talento que se quede en el ámbito local y se quede con nosotros en la ciudad.
7: Alaguero relaciona las pocas posibilidades de estudio en Castilla y León con el hecho de que se trata de una disciplina bastante nueva y en la que convergen muchas áreas de trabajo. Por su parte, compagina la docencia en el grado de diseño de videojuegos con la dirección de Ítaca, el Centro de Innovación y Tecnología en Videojuegos y Comunicación Audiovisual de la Universidad de Burgos. Responde a qué proyectos de investigación tienen ahora mismo entre manos.
8: Pues estamos en un centro de investigación que se llama Ítaca, en la Universidad de Burgos. Es un centro de innovación y de tecnología vinculado a videojuegos y a comunicación audiovisual. Uh-huh. Fundamentalmente lo que valoramos es el uso de las nuevas tecnologías, que no sean solamente una moda y que se usen como una moda, sino buscar cuáles son los principios fundamentales para que estas tecnologías funcionen. En el ámbito de los videojuegos estamos profundizando en dos temas, que es la propia semiótica, esto es, cuáles son las capacidades de elementos sencillos, de la estética o del audio para transmitir información. Esto significa que si vamos haciendo ahora nosotros pruebas, experimentos, podemos llegar a conclusiones que nos hagan que los videojuegos del futuro se comprendan mejor y también que haya elementos que sepamos científicamente que vinculan más al creador y al jugador y que haya un canal de transmisión que no sea solamente la propia partida o los textos, sino que algunos principios de la estética o de la música pues que nos ayuden más a reforzar lo que queremos, que es comunicar algo, transmitir algo. Y también estamos viendo las capacidades de los videojuegos para la difusión de la historia. Hemos visto que los videojuegos tienen una vinculación emocional importante con los jugadores, sean estos casuales o no. Pues puede ser una partida de, como digo, 20 minutos en un museo o un juego que juegues 60 horas en tu casa. Y estamos profundizando en cómo este formato de los videojuegos, al crear esa empatía y esa dinámica de rol, mejoran el acercamiento y la comprensión de la historia. Y hemos visto cómo hay formatos más tradicionales, como una novela o una película, que por supuesto que sirven para transmitir la historia y divulgar la historia, pero este complemento de los videojuegos, de la interactividad y de sentirnos muy vinculados con un personaje que vamos desarrollando con el tiempo, refuerza muchísimo y ayuda mucho a la comprensión de eventos complejos del pasado.
7: Desarrollo de personaje conseguido. Has ganado 10 gemas. Has desbloqueado el escenario Salamanca. Acude allí a explorarlo. Allí se encuentra Celer Gutiérrez, director de Uprising Studios, una empresa de videojuegos salmantina creada en 2017 y que ha presentado su segundo trabajo nada más y nada menos que en la Gamescom, una de las ferias de videojuegos más célebres y que se lleva a cabo en Colonia, Alemania.
9: No, pues la verdad es que Gamescom es una de las ferias más importantes de videojuegos del mundo. y la experiencia siempre es positiva, yo creo. Nosotros hemos estado allí enseñando el juego, enseñando Toymaker, y honestamente la recepción ha sido muy positiva. Y luego conocer a más desarrolladores, ver a la gente que juega tu juego, eso es algo que siempre ayuda tanto al desarrollo como a la motivación, como un poco a todo, ¿verdad? La industria del videojuego es una industria global, aunque obviamente España tiene su parte de la industria, así que a día de hoy con todas las tecnologías la industria del videojuego está bastante globalizada. Y es muy interesante salir de España y ver qué es lo que están haciendo otros y conocer a otras entidades o personas del ámbito internacional, porque quedarse solo en tu misma casa, digamos, no es lo más positivo.
7: Uprising Studio ha representado a Castilla y León en Alemania con un videojuego que recoge la cultura tradicional salmantina. ¿Qué vamos a ver si lo jugamos?
9: Bueno, Toymaker Fredsoy Joy es un videojuego que precisamente se basa en una historia folclórica de Salamanca, que es la cueva de Salamanca, y es un juego de gestión donde gestionas una pequeña tienda de peluches. Entonces los jugadores tendrán que crear peluches con una antigua máquina de coser, uh-huh, y vivirán una aventura en la Salamanca de 1911. A ver, yo creo que los videojuegos, de manera similar a otras de las industrias culturales o de entretenimiento, tienen un poco de ambas cosas. Hay series de televisión o películas donde se muestra un poco más la cultura, hay series de televisión o películas que son puro entretenimiento. Yo creo que en los videojuegos es exactamente lo mismo. No creo ni que sea bueno ni que sea malo, ¿eh? Mm-hmm. Creo que simplemente es una realidad de la industria. Entonces es verdad que nosotros en este caso queríamos mezclar ambas cosas, queríamos poner en valor la cultura de Salamanca, pero al mismo tiempo sí que queremos que los jugadores jueguen a un juego y que se lo pasen bien. Entonces, bueno, es una fina línea que hay que recorrer, pero creemos que, bueno, esperemos que lo estemos haciendo bien.
7: Tal y como expone el Libro Blanco del Desarrollo Español de Videojuegos 2022, la presencia de la mujer en la industria sigue siendo un reto, puesto que tan solo el 23% de los empleos en el sector corresponden con mujeres. Sin embargo, la situación es un poco más equilibrada entre las videojugadoras. Celer Gutiérrez habla sobre la presencia de las mujeres en su sector.
9: A ver, sí que creo que hay una realidad, tanto en la industria española como a nivel global, en la cual en el desarrollo de videojuegos hay menos mujeres que hombres. Esto es algo que obviamente poco a poco espero que se esté cambiando. Según algunos de los informes, creo que el Libro Blanco sí que

0: 10 y 15 millones de euros anuales. Si a esto le sumamos otras labores como las de marketing, banda sonora o traducción, la cifra económica alcanza el doble.
1: Bueno, la verdad es que los videojuegos de ahora en Castilla y León está poco a poco intentando ayudar más a la industria del videojuego. Se ha creado también la asociación de ASIVI, se han hecho unas becas para prácticas que las lleva el Hub. Y aparte de eso, sí que está bien. Nosotros en nuestro caso, por ejemplo, hemos recibido la ayuda del Ayuntamiento de Salamanca para realizar el proyecto. Así que sí que creemos que es algo que, bueno, afortunadamente ha cambiado bastante desde que empezamos y está siendo bastante positivo y esperamos que continúe así, porque es verdad que Castilla y León, si no, que podría quedar atrás respecto a otras comunidades, pero bueno, yo creo que con todo esto que estoy comentando y también con la asociación de ASIVI que se ha creado, de la asociación de videojuegos, de empresas de videojuegos de Castilla y León, yo creo que poco a poco vamos a ir tirando más hacia adelante.
0: El mapa ha sido exitosamente explorado. Has obtenido 20 gemas. En 2025, la Asociación de la Industria de Videojuegos en Castilla y León publicaba el libro blanco de la industria del videojuego de nuestra comunidad. Este documento, como les decíamos, apuntaba que en Europa el sector crece a tasas superiores al 8% anual y genera más empleo cualificado que muchas industrias tradicionales. España, por su parte, avanza en la profesionalización y la internacionalización de sus estudios, aunque todavía concentra el 70% de la producción en Madrid y Cataluña. Tienes una nueva actividad secundaria. Regresa con Mario Laguero para obtener información sobre cómo ve el sector el profesorado.
2: Los videojuegos en Castilla y León tienen futuro porque, como digo, se puede crear un estudio de pocas personas en muy poco tiempo que genere un producto que venda millones. Obviamente no va a pasar todos los días, pero que es una posibilidad. En otros sectores ni siquiera existe esa posibilidad. Entonces ahora hay algunas empresas en Castilla y León, en varias ciudades hay estudios que van montando videojuegos, que se van conociendo. Lo que pasa es que tanto Castilla y León como todas las comunidades autónomas, como todos los países, están luchando por lo mismo, porque todo el mundo ha visto que es un sector en crecimiento y todo el mundo quiere hacer sus videojuegos. Lo que creo que está pasando, y lo que dicen algunos expertos, pues que al querer todas las comunidades autónomas y todos los países apostar por los videojuegos, pues se está creando más oferta de videojuegos que demanda por parte de los jugadores. Los jugadores siguen siendo los mismos, que quizás cada vez juegan más, pero la gente tiene el tiempo que tiene. Y si van saliendo juegos muy buenos que requieren 60, 120 horas de juego para pasárselos o para disfrutarlos incluso más, pues claro, la gente no tiene tanto tiempo para jugar tantos juegos que se están creando. Entonces lo que va a crearse es una competitividad en el que quien acierte con un videojuego que va a gustar a un público objetivo, pues va a triunfar. Y los que sigan haciendo más juegos parecidos a los que existían, pues no van a salir adelante. Entonces yo creo y defiendo que las ciudades pequeñas tienen mucho que hacer en esto porque hay muchos ámbitos que explorar todavía para buscar nuevos nichos que aún no se están explotando.
0: Videojuegos suele estar limitado en el imaginario colectivo a entretenimiento, pero Alaguero es consciente de que hay mucho universo más allá de esta palabra y muchas oportunidades por explorar que hacen de la materia una posibilidad en la vida cotidiana.
2: Estamos trabajando en muchos otros ámbitos y uno de ellos es la investigación. Investigamos en para qué se pueden utilizar los videojuegos. Los resultados son más que prometedores y muchas veces son sólidos. El uso de los videojuegos es positivo para la educación, bien utilizados. Es positivo para terapia. Es positivo para la difusión del conocimiento. Hay un montón de ámbitos en los que el componente de la interactividad que añadimos a los audiovisuales, es decir, que un audiovisual sea interactivo, que es lo que es un videojuego, pues nos da una potencia enorme porque sabemos ya que los videojuegos generan más empatía en los jugadores, ayudan a afianzar y a reforzar la memoria. Hay un montón de ventajas que tienen los videojuegos y eso hace que, aunque no sean juegos puros, el mismo formato de un videojuego, los mismos principios de los juegos ellos, que se llama, sirven para muchas cosas. De hecho, en el ámbito industrial también se está notando muchísimo la implantación de aplicaciones interactivas y videojuegos. Todavía queda mucho por explorar, pero ya sabemos que los videojuegos sirven para muchísimo más que lo otro.
0: Actividad secundaria completada. Has ganado 10 gemas. Más que ocio, apuntaba Laguero. Pues dentro de estas iniciativas que buscan ir más allá del entretenimiento, encontramos el proyecto Comfortage. Has desbloqueado un nuevo mapa, la Fundación Intras. Allí te espera Ana Herrero, neuropsicóloga de la Clínica de Memoria Intras.
3: En nuestro caso, lo que nos permite la realidad virtual es recrear situaciones similares a las de la vida cotidiana y observar cómo una persona se orienta, recuerda, resuelve

0: problemas, obteniendo información que al final lo que nos permite es complementar esas pruebas tradicionales, porque también nos da pues patrones de comportamiento, podemos medir tiempos de reacción también, entonces nos aporta mucha información que a través de una prueba de lápiz y papel tradicional nos resulta mucho más complejo.
1: Del desarrollo se ha encargado la propia Fundación Intras con un software llamado Gradior. Herrero explica que ComfortAge es un proyecto europeo que investiga cómo la tecnología puede contribuir a mejorar el envejecimiento y el bienestar de las personas mayores.
0: Claro, bueno, nuestro objetivo no es tanto ver el deterioro cognitivo como tal, sino ver los patrones, esos de comportamiento de las personas, ver cómo reaccionan los diferentes test y al final la evaluación longitudinal es lo que nos permite pues ver si hay cambios sutiles en ciertas personas para identificar esos patrones o esos cambios que a lo mejor en otras pruebas es más difícil encontrar y al final nos ayuda a complementar el trabajo de los profesionales. Sí, es una forma pues eso, muy bonita y que nos acerca y al final uno de los mayores retos que tenemos dentro de la neuropsicología es cómo identificar esas pequeñas señales antes de que la persona inicie con una demencia, porque nosotros, por ejemplo, en la clínica de memoria al final las personas nos vienen cuando a lo mejor ya tienen ese diagnóstico o ya empiezan los cambios. Entonces, lo ideal es identificar previamente para que se pueda trabajar con ellos antes de que ya empiece el deterioro cognitivo.
1: Intras lleva trabajando en este proyecto desde 2024 y finalizará en 2027. Claro, en todo este tiempo han ido recibiendo el feedback de los participantes. Pregúntale a Ana Herrero qué momentos se llevan para el recuerdo de ComfortAge.
0: Pues bueno, yo creo que lo más importante es cuando les ponemos las gafas y al final ellos ven, bueno, porque hemos tenido personas desde los 55 años, que es el criterio de inclusión, hasta 90 años. Entonces, personas que a lo mejor nunca se han puesto gafas de realidad virtual, que lo viven con miedo, luego al ponérselas, ver lo fácil que es usarlas. Y que se emocionan viendo paisajes o viendo ciertas cosas, eso es lo que más nos reconforta y nos ayuda a seguir creciendo, porque bueno, nuestro objetivo siempre desde Intras y desde nuestro equipo de I+D es que la tecnología pueda ser accesible para las personas mayores y al final hacemos mucho trabajo con los investigadores, con los tecnólogos de co-crear la tecnología entre todos, también con grupos de expertos por experiencia para que cuando sale la tecnología al mercado, cuando la aplicamos, tenga ese valor y que se pueda usar por todo tipo de personas.
1: El mapa ha sido exitosamente explorado. Has obtenido 20 gemas. Alaguero estima que el futuro se encuentra en los videojuegos indies, un ámbito que precisamente tratan de potenciar los Pucela Games Awards. En su segunda edición, hasta el 2 de octubre, se podrán enviar las candidaturas. Y Valladolid ha tenido también presencia en la Gamescom de Alemania de la que hablábamos, pues allí también se ha presentado la convocatoria de este concurso que en su primera edición galardonó a Daloar Studios. Videojuegos y mujeres en su industria, videojuegos para mejorar la capacidad cognitiva y videojuegos para lograr una sociedad más empática. Ahora ya has atravesado todos los niveles de la industria en Castilla y León, así que felicidades, te has pasado el juego.
2: Pues felicidades, Paula, tú también te has pasado el juego con este pedazo de reportaje. La verdad es que una chulada este ratito de juego que hemos tenido a través de Castilla y León y también pues de Valladolid. 2 de octubre es límite para inscribirse a los Pucela Games Awards. Estamos nosotros a puntito de llegar a las 11 de la mañana. Pasamos esta pantalla de las 10, vamos a la siguiente, al siguiente nivel. ¿Y allí qué pruebas nos esperan? Pues la Asociación Campanilla, nos espera Gonzalo Castro para hablar de vino y también Sofía Martínez que vuelve con sus postres. Así que pasamos juntos este juego y vamos a por el siguiente nivel.

0: Son las 11 de la mañana.
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2: Y aquí estamos a las 11 de la mañana en directo a través de la 99.9 o de viveradio.es. Vamos a repasar la actualidad de este jueves y continuamos con más temas. El alcalde de Valladolid, Jesús Julio Carnero, ha garantizado que el ayuntamiento mantendrá el presupuesto de 2027 en su aportación al 20% a la bonificación del bonobús ordinario. Carnero ha reclamado además al gobierno central que recupere su aportación, que llegó a alcanzar el 30% y posteriormente se redujo al 20%. Sin salir del ámbito del transporte público, el ayuntamiento también ampliará desde el próximo lunes el recorrido de la línea 2 de Aubasa, que llegará a hasta el barrio de El Peral, con 5 nuevas paradas en el entorno de las calles Melón, Alcaparra, Aguacate y Maracuyá. La ampliación permitirá además reforzar las conexiones de la urbanización Santa Ana con un servicio complementario a la línea 5, que actualmente pasa por el Camino Viejo de Simancas cada 30 minutos. Frente a esta frecuencia, la línea 2 mantendrá sus tiempos de paso habituales pese a ampliar su recorrido, con frecuencias de entre 10 y 13 minutos en día laborables y servicios desde las 7 y cuarto de la mañana hasta las 10 y media de la noche. El refuerzo se acompañará de 5 nuevos autobuses rígidos que se incorporarán a Aubasa a principios del año. El polígono industrial de San Cristóbal contará con un nuevo plan de emergencia para mejorar la coordinación y la respuesta ante posibles incidentes. Se trata de SOS Polígonos, una iniciativa de la Asociación de Propietarios y Empresarios de San Cristóbal que cuenta con una aportación de más de 151.000 euros de la Junta de Castilla y León. El proyecto permitirá reunir en una única plataforma información de las cerca de 850 empresas del área industrial, tanto como su actividad, instalaciones o posibles riesgos, para facilitar la actuación de los servicios de emergencia. La herramienta se va a desarrollar en dos fases y está previsto que esté plenamente operativa en septiembre del próximo año. Y este plan se suma a otras actuaciones impulsadas por el Ayuntamiento para modernizar el polígono. El alcalde Jesús Julio Carnero ha destacado el nuevo centro de gestión de residuos industriales, cuyo proyecto está muy avanzado en la tramitación ambiental, el aparcamiento para 85 vehículos pesados de la calle Topa, que estará operativo antes de que termine el año, o las mejoras en calles y viales y en la red ciclista. El PSOE ha denunciado la presencia de unas vallas en el Paseo de Isabel la Católica durante más de un año. Según ha explicado el concejal socialista Luis Vélez, los ciudadanos que caminan por este paseo en la zona próxima a la Plaza del Poniente se ven obligados a sortear un vallado que aparentemente no tiene ninguna utilidad, pero que dificulta el tránsito habitual, dejando un estrecho paso a uno y otro lado de las vallas. La Policía Nacional continúa investigando el robo de 3 obras de arte de las iglesias de la Veracruz y de San Pablo. Concretamente, los ladrones han hurtado una copia del siglo XVII del lienzo de un exceomo de Luis Morales y un cuadro de unos 30 centímetros con un relieve de plata que representa la séptima estación del Vía Crucis en el caso de la iglesia de San Pablo. Y en la Veracruz, los ladrones se llevaron la talla de unos 60 centímetros en madera policromada de un ángel con una antorcha. El alcalde presidente de la cofradía de la Veracruz, Raúl Díez Segovia, explicó en Vive Radio Valladolid que la sensación que tienen es que la escultura pudo ser robada nada más terminar la misa. La investigación sigue abierta y no se descarta en absoluto que los dos robos hayan podido ser realizados por la misma persona. En este caso, el arzobispado de Valladolid ha asegurado en un comunicado que a través de su delegación de Patrimonio y Obras permanece en contacto directo con los afectados desde que se denunciaron los hechos. Por su parte, la Junta de Castilla y León ha reforzado la seguridad y las medidas de protección en los museos de la comunidad ante ese incremento de robos de piezas de valor en centros museísticos. Y vamos a hablar de ferrocarril porque Adif ha dado un nuevo paso para eliminar el paso a nivel de Ataquines. El Ministerio de Transportes ha iniciado el expediente de expropiación de 7 parcelas rústicas necesarias para ejecutar las obras con una superficie afectada de casi 17.000 metros cuadrados. Los terrenos pertenecen a 4 propietarios y también al ayuntamiento de la localidad. La supresión de este paso a nivel forma parte del plan de Adif para eliminar progresivamente estos cruces ferroviarios. En la provincia de Valladolid también están previstas actuaciones similares en Matapozuelos, en Medina del Campo, en Valdestillas o en Carpio. Una madre de Valladolid, Noelia Fernández, denuncia un supuesto caso de acoso continuado contra su hijo Hugo, de 11 años, con autismo e hiperactividad y alumno del colegio Tierno Galván. Según relata, el menor sufrió el pasado sábado una agresión en el Parque de la Rueda, donde habría sido insultado, arrojado a un contenedor y posteriormente huyó del lugar. Y también, ya para cerrar el capítulo de sucesos, 3 personas pertenecientes a un grupo itinerante especializado en hurtos han sido detenidas en Valladolid después de ser sorprendidas con ropa, perfumes y productos cosméticos de presunta procedencia ilícita. Una pareja fue interceptada cuando intentaba salir de un comercio de la capital con prendas valoradas en más de 430 euros, mientras que un tercer integrante fue localizado poco después al volante de un vehículo de alquiler sin permiso de conducir y con más productos en su interior. Hasta aquí el repaso a la actualidad de hoy. Vamos a completarlo con la previsión del tiempo. En estos momentos tenemos 15 grados por las calles de Valladolid, temperaturas que hemos notado que han bajado respecto a estos días anteriores, pero cuidado que todavía la semana que viene volverá a lucir el sol y nos acompañará el calor. Pero eso nos lo cuentan desde la Agencia Estatal de Meteorología, porque nos espera allí Isabel Escribano. Isabel, buenos días de nuevo.
3: Buenos días. En Valladolid hoy las temperaturas máximas irán en ligero descenso, alcanzarán 23 grados en Valladolid, 24 en Medina del Campo y Tordesillas. Se espera que suban a partir del final de la semana, aunque ya no alcanzarán valores tan altos como los de los últimos días. Los cielos estarán poco nubosos, con nubes altas, y el viento soplará de noreste y de norte. Será flojo, con algún intervalo de moderado. Es una información de AEMET.
2: Muchas gracias, Isabel. Esa es la previsión meteorológica para hoy jueves 17 de septiembre. En este mismo día terminan las obras en ese viaducto de los Tramposos a su paso por la N601. Hoy ya está previsto que terminen esas obras de Adif, así que volverá a la normalidad todo el entorno de Laguna de Duero, el Colegio San Agustín y esa carretera N601. También 2 cortes para hoy, uno por una mudanza y el otro por una colocación de una autogrúa en la calle Doctrinos, a la altura del número 22, y en la calle Moradas, entre Tirso de Molina y Místicos. 11:08 de la mañana, seguimos en Vive Valladolid y nos vamos a acercar hasta la Asociación Campanilla.

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0: ¿Por qué nos acercamos hasta la Asociación Campanilla? Pues porque nos han organizado un sábado completo. Estamos hablando de la cuarta edición de su marcha solidaria Juntos Somos Más Fuertes. Todo comienza a las 10:30 de la mañana, a las 11, un poquito más tarde, se tiene lugar la salida de la marcha y luego hasta la 1 de la mañana y un poquito más, porque esa es la cuando comienza la última actuación, hay música, hay sorteos, hay bingos y sobre todo seguro que hay mucha diversión y solidaridad, que es lo más importante. Laura Curiel, presidenta de Asociación Campanilla, muy buenos días.
1: Hola, muy buenos días, ¿qué tal?
0: Muy bien, pues aquí estamos organizando el fin de semana y es que el sábado no os lo habéis hecho vosotros de principio a fin.
1: Pues la verdad es que sí, el año pasado ya usamos este formato y bueno, pues la gente respondió súper bien y hemos dicho, bueno, pues entonces hay que continuar con ello.
0: Hay que continuar, eso está claro. Si algo funciona hay que tirar para adelante y si encima tiene un objetivo tan importante como este, pues aún más. Para todo lo que viene, estoy viendo en el programa, ¿no?, que ahora lo vamos a repasar y compartir con nuestros oyentes, 6 euros es casi un regalo, Laura.
1: A ver, bueno, pues al final, yo mi abuelo me acuerdo que cuando era pequeñita siempre oía decir, más valen muchos pocos que pocos muchos, ¿no?
0: Bueno.
1: Y entonces hay que hacer algo para que todo el mundo pueda colaborar, que todo el mundo que quiera diga, jo, yo quisiera pero no me lo puedo permitir, y una fiesta abierta a todo el mundo, y lo que el lema que decimos, juntos somos más fuertes, así que cuantos más seamos,
0: pues
1: mucho mejor.
0: Cuantas más inscripciones, mucho mejor. Vamos a repasar. Entonces este programa, porque lo que decía, ¿no?, quedamos todos a las 10:30 de la mañana, los participantes lo harán en el auditorio de Tudela de Duero y luego ahí, ya un poquito más tarde, comienza el día con la salida de la marcha.
1: Sí, en la salida, pues a los 750 primero inscritos se le dará una mochila con una botella de agua y un plátano, y la marcha es de unos 5 kilómetros y medio. Es parte urbana por el pueblo porque queda bonito que la gente nos vea, y luego la otra mitad por el pinar de aquí de Tudela, que es muy bonito también. Y luego terminamos como el año pasado ya en las pistas de tenis, que ahí es donde ya se organiza toda la fiesta.
0: Vale, y ahí comienza la fiesta, el fiestón, que os va a acompañar mucha música de diferentes géneros.
1: Pues sí, la verdad es que cuando hablamos con todos los artistas de Valladolid siempre se vuelcan y bueno, pues además vamos a tener una actuación de canteo muy especial porque han hecho una canción especial para Campanilla, uh-huh. Así que nos hace mucha ilusión poder escucharla, que todavía no la hemos escuchado, y empezamos con ellos. Teníamos otro concierto después, que habrá música ambiente y ya con la comida solidaria. Habrá también hinchables todo el rato, un toro mecánico continuamente para la diversión de los más pequeños y de los más jóvenes. Muchos sorteos durante el día, un bingo solidario, estará Jesús María Gómez, que es el speaker internacional y más solidario de todo Valladolid, que colabora con nosotros siempre y estamos súper encantadas con él. Y luego por la tarde también tenemos otros dos conciertos, que son los flamenquitos, empiezan los flamenquitos a las 6 y a las 7:30 hemos tenido que hacer un cambio y vienen los lunares, que nos lo han puesto súper fácil porque ha habido que cambiar este concierto y en el último momento nos han facilitado un montón las cosas y predispuestos a colaborar con nosotros. Así que ahí fantástico. Y después de los lunares tendremos el gran sorteo final, que se sortea una bici, un jamón, una cesta de embutidos.
0: Qué bueno.
1: Sí. Y después, pues ya, como el año pasado, lo que decíamos, ese formato funcionó también. Empezará una sesión de DJs. Son 5. DJ René, Willy Gass, David Villo, Dani Valdés y para terminar Alex Van, y estaremos hasta las 2 de la mañana.
0: Madre mía, vaya día más cansado, sí. Pero qué intenso y qué bueno.
1: Sí, dar oportunidad, pues eso, a que todo el mundo pueda venir, el que no puede venir una cosa pueda venir a otra. Tenemos también una peluquera que va a venir aquí a cortarnos el pelo por la tarde, por la mañana en Tudela, que es la peluquería por los pelos, pues Maite, su peluquera, viene todos los años por la tarde a hacer cortes de pelo solidario, pero por la mañana en la barbería Ramani también puedes venir y cortarte el pelo, que será beneficio nuestro, aunque sea en su peluquería. Y es la manera que hemos dicho, bueno, pues quien no puede venir por la mañana puede venir por la tarde, quien no por la noche, entonces dar opción a todo el mundo a que pueda colaborar y a que se pueda unir a esta causa, que es bonito ver a mucha gente apoyando nuestro proyecto.
0: Desde luego que sí. Laura, entonces, ¿cómo podemos hacerlo? ¿Cómo nos podemos inscribir?
1: Pues inscribirte, se puede inscribir previamente en la Casa Cultura de Tudela de Duero o en la droguería de aquí de Tudela Ecodrog. Y si no, el mismo día de la marcha todavía habrá inscripciones.
0: Ah, bueno,
1: o sea. Sí que es verdad que poniéndose en contacto conmigo, viene el teléfono en redes sociales y poniéndose en contacto tanto por correo electrónico como por teléfono, le podemos guardar las inscripciones, le podemos guardar los tickets de comida, de la comida solidaria. Y va a estar muy bien. Y una novedad, porque esta ha salido en el último momento, van a venir una asociación de amigos de Herrera de Duero, que nos hacen todos los años la noche de los huevos fritos, y nos hacen unos bocadillos de huevos fritos buenísimos.
0: Qué bueno.
1: Pues van a venir a hacérnoslos antes de que empiecen los DJs para aguantar con fios también.
0: Genial, eso es maravilloso, un buen bocadillo de huevos fritos. Entonces, sí, para quienes, pues a lo mejor dicen, bueno, estos días no me puedo hacer cara a Tudela porque os estoy escuchando desde Valladolid, pero quiero participar ese día por la mañana en este parque aquí en Tudela de Duero, en el auditorio, a la entrada sí. Sin problema, ¿no?
1: Sí, sí, sin problema. Allí habrá una persona con las inscripciones para que en ese momento todo el mundo se pueda inscribir también.
0: Bueno, que te vamos a recordar un poco el objetivo de todo lo recaudado. ¿Cuál es la misión de la Asociación Campanilla?
1: Bueno, pues nosotros la misión de Campanilla es facilitar la vida de todos los niños oncológicos de Valladolid y de sus familias, dando acompañamiento, apoyo psicológico, material ortopédico, ayudas económicas cuando el tratamiento es fuera. Y bueno, ahora poquito a poco vamos también siempre guardando un granito de arena, porque bueno, el proyecto más ambicioso que tenemos a largo plazo es que haya una vivienda para las familias que vienen de fuera de Valladolid a tratarse aquí o de pueblos más cercanos, pues que tengan una vivienda para poder quedarse mientras los ingresos de sus niños.
0: Bueno, pues un objetivo importantísimo para la vida de muchas personas. Ojalá cada vez se utilice menos sí, ese piso y se utilicen menos estos servicios, pero mientras se necesiten, pues afortunadamente todas estas familias y sobre todo los niños cuentan con vuestro trabajo de parte de Asociación Campanilla, Fundación Campanilla también, en esta cuarta edición de la Marcha Solidaria Juntos Somos Más Fuertes. El sábado todos los oyentes de Vive Radio Valladolid deben estar allí, en Tudela de Duero, participando desde primera hora de la mañana y hasta las 2 de la mañana, aquí no para la diversión y sobre todo la solidaridad. Pues Laura, que os acompañe muchísima, muchísima gente y que vaya muy, muy bien.
1: Muchísimas gracias, esperemos que así sea, que te cuente que todo ha ido fenomenal y de verdad muchísimas gracias porque siempre nos dais voz.
0: Es un placer. Gracias, Laura, un abrazo.
1: Un beso, hasta luego.
0: Adiós.
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0: es tiempo de acercarnos al sector vitivinícola, hablar de vino, hablar del campo y de todo lo que nos quiera echar en la copa Gonzalo Castro. Muy buenos días.
1: Buenos días, Lidia Vega. Buenos días a todos los oyentes de Vive Radio Valladolid, que un jueves más se interesan por el mundo tanto como vosotros. Y lo hacemos ya después de fiestas, después del palizón que os ha avisado, vaya equipazo en Vive Radio.
0: Pues la verdad es que sí, ¿eh? Pensé que vendrías a vernos algún día, pero nada, ¿eh? No te hemos visto ni la puntilla de la nariz.
1: Es verdad, tienes razón. Pero como a lo mejor despistaba si llevaba algún buen vino y tal, pues digo, bueno, mira, mejor no voy, ya está.
0: Ah, bueno, pues nada, menuda excusa, ya ves, en fin. Bueno, ¿qué nos traes para hoy, Gonzalo? Porque ya vuelve la rutina de verdad, ya sin planes a corto plazo. Hay algo que no ha cambiado, ¿eh? Y es que la vendimia 2026 sigue su rumbo.
1: Pues sí, eso es. La vendimia continúa en todos los rincones de Castilla y León y, por supuesto, en el de Valladolid. Esta semana ya se está generalizando y es el momento en el que más vendimiadores encontraremos por el campo, en el que más máquinas estarán entre las cepas y donde las bodegas pues están afrontando ahora mismo el más trabajo que nunca en todo el año.
0: ¿Y qué te dicen?
1: Pues mira, todas coinciden en lo mismo, que la cosecha se va a ver mermada en cantidad, algo que ya intuíamos todos, ¿no? Las condiciones del año y del tiempo no han sido las mejores para la viña y eso ha perjudicado mucho a la calidad. El otro día coincidí con un viticultor que ha calculado una pérdida de 2.000 kilos por hectárea en una espaldera solo por el calor intenso que hizo a principios del mes de agosto, y es una salvajada.
0: ¿Y la calidad? ¿Cómo están siendo esos primeros mostos?
1: Bien, buena calidad, viñas sanas, no ha habido enfermedades generalizadas y eso es la buena noticia que siempre buscamos. Es verdad que la cantidad importa, sobre todo al viticultor, pero la calidad es lo que marca la diferencia de una buena o mala vendimia y ahí no podemos poner ni un pero.
0: Vale, pues entonces nos quedamos con ese mensaje. Por cierto, recuerdo que el último día que te pasaste por aquí nos dijiste que hablaríamos de qué ocurre en el interior de una bodega cuando el vino llega directo desde la viña. Y creo que los oyentes y yo nos quedamos con ganas de saberlo. Así que parece muchas veces un secreto lo que ocurre de puertas para adentro, pero tú nos vas a desvelar todo lo que pasa.
1: Sí, pues lo que ocurre es una auténtica transformación y además es una de las partes más fascinantes del mundo del vino porque pensemos cuando esa uva llega a la bodega, todavía no tenemos vino, no tenemos uvas. Y el objetivo de la bodega va a ser transformar ese fruto en vino, intentando conservar todo aquello que interesa y eliminando o evitando que todo aquello que puede perjudicar el resultado final. Y lo primero que ocurre cuando llega a la uva es algo muy sencillo, pero que es fundamental. La uva se pesa.
0: Lo primero es pesarla.
1: Lo primero, sí. El carro, el remolque o lo que sea donde venga la uva, llega a la bodega y hay que saber cuántos kilos están entrando. Y esto no es solamente una cuestión administrativa. Ese peso permite llevar un control de la producción, saber cuánto está entrando en cada parcela, cuánto trae cada avicultor y depende de la bodega, pues también relacionar ese peso con los controles de calidad, con las condiciones de entrega. Bueno, aquí puede comenzar ya una primera selección porque no toda la uva que llega tiene necesariamente la misma calidad.
0: ¿Y cómo se mira? ¿Racimo por racimo?
1: Depende mucho de la bodega y del tipo de elaboración. Al final, en algunas bodegas existe una selección manual muy exhaustiva, en otras se utilizan sistemas mecánicos, ópticos, pero la idea es la misma en todas, ¿no? Que a la elaboración llegue la uva que interesa. Por ejemplo, se pueden retirar racimos que estén demasiado verdes, demasiado pasados, que tengan algún problema sanitario, hojas, se quitan restos vegetales, porque pienso una cosa, si queremos hacer un buen vino, cuanto mejor sea la materia prima que entra, más fácil va a ser trabajar después. Y la bodega puede hacer auténticas maravillas, pero no puede convertir una uva mala en una uva extraordinaria.
0: O sea, que el vino empieza a decidirse prácticamente en la puerta de la bodega.
1: Exactamente. Y una vez que tenemos esa uva seleccionada, dependiendo de cómo sea la elaboración, puede pasar por el despalillado.
0: Aquí necesito que nos detengamos porque mucha gente no sabrá lo que es eso.
1: Vale, muy sencillo, el despalillado. El racimo tiene las uvas, pero también tiene el raspón, que es esa especie de estructura vegetal que mantiene unidos los granos, ¿no? El despalillado consiste en separar las uvas del raspón. Y esto es importante porque el raspón puede aportar determinados compuestos vegetales, taninos, aromas herbáceos que no siempre queremos en el vino. Ahora bien, tampoco significa que absolutamente todos los vinos tengan que despalillarse al 100%. Hay elaboraciones en las que se utiliza parte de ese racimo entero. Pero en muchas elaboraciones convencionales sí que se separa, el raspón de la uva.
0: Y después lo que tenemos que hacer es conseguir sacar el líquido de esa uva.
1: Claro, y aquí tenemos que diferenciar entre vino blanco y vino tinto, porque aunque el principio sea parecido, hasta aquí más o menos el camino ha sido prácticamente igual, pero ya cambian las cosas, ¿no? Porque en un blanco normalmente queremos obtener el mosto lo más limpio posible, con el menor contacto posible con las partes sólidas de la uva. Por eso la uva se prensa y al prensarla obtenemos el mosto del vino blanco.
0: ¿Y ese mosto ya es vino?
1: No, todavía no. Esta es una de las cosas que me gustaría que quedaran claras hoy, que el mosto no es vino. El mosto es el zumo de la uva con sus azúcares, sus ácidos, sus aromas y todos esos componentes que van a servir como materia prima para que después se produzca la transformación. Es un mosto que si lo pruebas no es como el mosto que tomamos en los bares. No,
0: está mucho más rico.
1: Está muy rico, pero tiene muchísimo azúcar, ¿no? Y para que se transforme en vino, aparece la gran protagonista absoluta de todo este proceso, que es la levadura.
0: La famosa levadura.
1: Sí, porque aquí sucede un poco la magia, ¿no? La levadura se alimenta de los azúcares que contiene el mosto y durante la fermentación lo transforma principalmente en alcohol y en dióxido de carbono. Y ahí es donde empieza realmente a aparecer lo que es el vino.
0: O sea que si nosotros tenemos zumo de uva, tenemos ese mosto, pero si ese mosto fermenta...
1: pues ya empezaría a convertirse en vino. Y la fermentación es probablemente el momento más importante de toda esta transformación, porque estamos pasando de un líquido dulce, que básicamente lo que decimos, ¿no?, es zumo de uva, a una bebida alcohólica con unas características completamente diferentes.
0: ¿Y cuánto dura esa fermentación?
1: Pues mira, no hay una cifra universal, porque depende del tipo de vino, de la temperatura que tiene, de la levadura, de la cantidad de azúcar, de las condiciones que tiene también la bodega. Puede durar varios días o más tiempo. Y además, el enólogo controla muchísimo ese proceso porque la temperatura es fundamental. Pero bueno, que nos estamos yendo a más de 2 semanas, no nos vamos.
0: ¿Eh? Vale. Y también hay que controlar la temperatura, dices.
1: Sí, muchísimo. O sea, las levaduras trabajan y generan mucho calor y si la temperatura se dispara podemos tener problemas y podemos perder determinados aromas. Por eso las bodegas tienen depósitos con sistemas de control de temperatura. Y aquí volvemos a algo que hemos contado alguna vez, la tecnología que ha cambiado un montón la elaboración del vino. Hoy una bodega puede saber prácticamente en tiempo real qué está ocurriendo dentro de un depósito, ¿no? Pero la base sigue siendo la misma que hace siglos: uva, mosto, levaduras y fermentación.
0: Y en el caso de los tintos, aquí sí que hay una diferencia importante, porque nosotros vemos que los tintos tienen ese color tan intenso. En algún momento tiene que haber sucedido.
1: Claro, el color de un vino tinto no está simplemente en ese zumo de la uva, ¿no? Está principalmente, como hemos dicho más veces, en los ollejos, es decir, en la piel de las uvas tintas. Por eso, en la elaboración de un tinto, el mosto permanece en contacto con las partes sólidas de la uva durante la fermentación. Todavía no se ha prensado. Y ahí es cuando se produce la extracción de color, pero también los taninos y demás compuestos que ofrece la piel de la uva.
0: Entonces, en un blanco queremos separar antes el líquido de las partes sólidas y en un tinto, todo lo contrario, nos interesa ese contacto.
1: Exactamente. De una manera muy simplificada podemos decirlo así. En el blanco queremos conseguir un mosto limpio y preservar esa frescura y esos aromas, y en el tinto necesitamos que el mosto entre en contacto con los ollejos para conseguir, sobre todo, color, estructura y alguna característica más del vino tinto, ¿no? Y por eso dos uvas aparentemente iguales pueden acabar dando vinos muy distintos dependiendo de cómo trabajemos cada producto.
0: Y durante esa fermentación, ¿qué es lo que está viendo el enólogo?
1: Pues lo que te decía un poco, ¿no? Está, al final vigila todo, prácticamente todo, la temperatura, la densidad, cómo evoluciona el azúcar, cómo es la acidez, cómo son los aromas, el comportamiento de las levaduras. En los tintos también se controla el contacto entre ese mosto y los ollejos, porque hay que conseguir extraer lo que queremos, pero tampoco nos podemos pasar, ¿no? Es como hacer café. Si dejas el café el tiempo adecuado, consigues una buena extracción, pero si te pasas con el café, al final extraes cosas que no te apetecen y que no te gustan, ¿no? Pues con el vino sucede algo muy similar.
0: ¿Y llega un momento en el que el azúcar desaparece?
1: Correcto. mejor dicho, gran parte de ese azúcar se ha transformado, porque las levaduras, como decimos, van consumiendo los azúcares y produciendo ese alcohol. Por eso al principio tenemos un mosto dulce, al final tenemos un líquido que ya tiene alcohol, que ya lo notamos y que tiene unas características muy distintas a lo que entró en bodega. Durante todo este tiempo, ya decimos, más o menos, pero no muchos días, hay un proceso muy importante, además, que se llama remontado. Otra palabra que apuntamos ahí.
0: Eso es mover el interior de los depósitos donde está el vino con los hollejos y con todo para que no se haga una pasta.
1: Sí, más o menos. El objetivo es evitar esa compactación, ¿no? Si las lías, que son las levaduras muertas que quedan tras la fermentación, se quedan ahí estancadas en el fondo sin moverse, se acuerdan desagradables, esa reducción, o podrido, sulfuro, bueno. Entonces, al agitarlas e integrarlas con el líquido de manera constante, esas lías se descomponen lentamente, que se llama autólisis, y se liberan compuestos que le van a otorgar al vino mayor volumen, más cremosidad, untuosidad, al final también una protección natural frente a la oxidación. Tiene que estar siempre en movimiento el depósito.
0: He visto alguna máquina que hace eso y es como una pajita.
1: Sí, hay máquinas para ese remontado. Hay bodegas que cogen el mosto de la parte de abajo del depósito y lo vierten por encima para mojar esa madre, que también es como se llama. Hay otros sistemas que sí, son máquinas que parecen una pajita, que soplan la parte de abajo del depósito y rompen esa capa de madre que puede compactarse.
0: Y cuando termina la fermentación, ¿qué ocurre? Porque antes has dicho que el vino blanco se prensa antes de esa fermentación para que esté con el mínimo contacto posible con ese hollejo de la uva, pero en el vino tinto, ¿cuándo se prensa?
1: Pues se prensa ahora, cuando ya ha terminado la fermentación que hemos contado. Llega el momento de prensar ese vino tinto, se extrae el mosto, el líquido de ese depósito, y lo que va a quedar en el interior es la madre, toda la parte sólida de lo que en su momento eran las uvas. Y nada, aquí hay que meterse con una pala, sacar todo ese sólido, y eso es lo que se prensa. De ahí salen los últimos litros de las uvas. Cuanto más potente sea la prensa, pues mucho mejor, claro. Y de ahí se consigue el toque final del vino, porque sí, aquí ya podemos decir que tenemos vino.
0: Pero me imagino que, obviamente, como sabemos, no sale de ese depósito a una botella.
1: No, ya lo saben también nuestros oyentes. Hay muchísimo trabajo todavía. Pero aquí es donde quiero poner el límite a nuestro bloque de hoy, porque hemos llegado al momento ese que nos interesa, ¿no? Que ya tenemos un líquido que ya no es simplemente mosto, para mí ya tenemos aquí vino. Ahora bien, ese vino todavía puede contener partículas, restos de levadura, sustancias en suspensión, y por eso normalmente se realizan procesos posteriores de separación, de filtrado, para conseguir que el vino tenga las características que buscamos al final y sea un producto estable. Pero la transformación fundamental de lo que era una uva que estaba en la viña, ahora que ya tenemos este líquido, este vino, ya ha ocurrido.
0: Entonces vamos a hacer el viaje completo.
1: Vale, pues mira, muy rápido. Un agricultor corta un racimo en la viña. Llega a la bodega, se pesa, se selecciona, se despalilla cuando corresponde. Obtenemos ese mosto. Mosto que se puede tomar y que los niños lo pueden tomar. Después este mosto se fermenta, las levaduras consumen los azúcares, se produce alcohol, se prensa, se separa definitivamente la parte sólida de la parte líquida. Y después de ese proceso ya tendríamos el vino.
0: Fíjate, ¡hala! Ya está. Es que parece increíble, ¿no?, que algo tan sencillo como una uva termine convirtiéndose en algo tan diferente.
1: Ya te he dicho muchas veces que lo que ocurre alrededor del vino es magia. Porque tú ahora mismo coges un racimo de uvas y lo pruebas directamente y tienes dulzor, tienes acidez, tienes aromas a lo que es una fruta, ¿no? Pero ese mismo racimo, unas semanas después de pasar por la bodega, se ha convertido en una vida completamente diferente y todo empieza con un proceso natural que el ser humano ha aprendido a controlar durante miles de años. Es alucinante.
0: Ya te digo. Bueno, y además hoy hemos hablado solamente hasta el momento en el que podemos decir esto ya es vino, porque después empieza otra historia.
1: Bueno, es que después, bueno, pues podemos decir que qué hacemos con ese vino, ¿no? ¿Cómo lo vamos a estabilizar? ¿Cómo lo clarificamos? Si queremos que conserve toda su fruta, si queremos que tenga crianza, si queremos utilizar madera, barricas, si queremos hacer un vino un poco más joven. Eso es otra fase. Hoy lo importante era entender una cosa, ¿no? Que cuando la uva entra en la bodega no entra vino, entra una fruta como la que comemos habitualmente. Y gracias a todo ese proceso de selección, de extracción y de fermentación, la uva pues se convierte en el vino que luego todos conocemos.
0: Y ahora, cuando veamos nosotros un depósito lleno de vino, pues ya sabremos todo lo que ha ocurrido antes.
1: Sí. Y podemos imaginar que nada, que unas semanas antes, muy poquitas, estaba ahí un racimo colgado en la viña y ya lo estamos viendo en una copa.
0: Bueno, qué maravilla. Por cierto, sí. Gonzalo, nos hemos comido ya gran parte de las secciones. No sé si te has dado cuenta. ¿Tienes algo más?
1: Venga, algo de música rápida y te cuento alguna cosilla más interesante.
0: Venga. Venga.

0: Bueno, y vamos a terminar con dos curiosidades, Gonzalo. La primera me ha llamado muchísimo la atención porque tiene que ver con algo que a priori parece increíble, ¿no? Es pagar por ir a vendimiar. O sea, ¿esto existe?
1: Existe. Y además es una tendencia que me parece muy interesante porque resume bastante bien hacia dónde está evolucionando el enoturismo. Ya no solo ir a una bodega, hacer la visita, que te expliquen cómo se hace el vino, luego terminar con una cata. Ahora el visitante quiere vivir experiencias y sobre todo quiere formar parte de ellas.
0: Así que sí, bueno. Y un buen ejemplo pues lo encontramos en Cepa 21, ¿no? en plena Ribera del Duero, sí. Porque esta bodega ofrece durante la vendimia una experiencia en la que el visitante puede acercarse al viñedo, conocer cómo se desarrolla la recogida de la uva y luego participar directamente en algunas de esas tareas.
1: Es decir, que lo que tradicionalmente era un día de trabajo para un viticultor se convierte ahora para el visitante en una experiencia de ocio y de aprendizaje. Es alucinante cómo evoluciona el mundo.
0: Es que parece una contradicción, ¿no? Pagar por hacer un trabajo que normalmente cuesta dinero contratar.
1: Sí, y ahí está la gracia, ¿no? Porque el visitante, el turista, no está pagando por trabajar, es que está pagando por tener acceso a una experiencia que normalmente pues no podría vivir, ¿no? Y hay algo importante aquí, que la vendimia tiene un componente muy emocional, sensorial. Una persona, lo que decimos, ¿no? Va a poder visitar la bodega en cualquier momento del año para ver las barricas, los depósitos, las botellas, pero si viene ahora durante la vendimia, durante este mes y pico, va a ver entrar la uva, va a poder tocar los racimos, va a ver cómo se selecciona, lo que hemos contado antes, ¿no? E incluso participar en el pisado tradicional como ofrecen algunas bodegas. Y eso cambia completamente la percepción que tenemos ahora mismo de una botella. Porque lo que decimos, que una cosa es comprar el vino en casa, o sea, en una tienda, o beberlo en casa con amigos. Y otra muy distinta es saber vendimiado tú las viñas, que es que hay mucha gente que no sabe lo que es esto.
0: Efectivamente, sí que estamos hablando de algo que cada vez busca más el turista, hacer cosas y no simplemente mirar.
1: Sí, quiere participar, quiere llevarse esa experiencia, y no solo la fotografía, aunque también se llevan mucho, ¿no? Y creo que la vendimia es perfecta para eso, porque tiene algo que pocas actividades tienen, que es una experiencia que cambia cada año. Es que una vendimia no es exactamente igual hoy que la que habrá dentro de un año o dentro de dos. Es que cambia el estado de la uva, cambia el tiempo, la fecha de recogida, el ambiente, todo. Y que las cosas, claro, Lidia, que alguien de ciudad es que no sabe ni lo que es agachar el lomo y vendimiar un rato. Así que bueno, es bueno hacerlo para empezar a valorar mucho más todo lo que rodea al sector primario.
0: Efectivamente. Y hablando precisamente de vendimia, que nos vamos a quedar en Valladolid, porque este fin de semana hay una cita importante, que es precisamente la fiesta de la vendimia de Serrada.
1: Oye, ¿no será usted pregonera?
0: No, aquí no. No lo será usted.
1: No tengo esa suerte tampoco, ¿no? Pero bueno, es una de las citas, aunque no seamos pregoneros, que merece la pena destacar, porque en Serrada la vendimia es más que una campaña agrícola, ¿eh? Es parte de la identidad del municipio, va a ser este fin de semana, durante 3 días el municipio se va a convertir prácticamente en un homenaje al vino y a todo lo que rodea, y yo invito a todos los que nos están escuchando que si pueden y quieren que se acerquen. Uh-huh. Que Flomago en Zamora está muy bien, pero que la Feria del Vino de Serrada también mola mucho.
0: Bueno, uvas con queso saben a beso. ¿Qué se van a encontrar quienes se acerquen a Serrada?
1: Bueno, pues un poco de todo. Va a haber vino, por supuesto que lo va a haber. También va a haber gastronomía, música, arte, concursos, espectáculos, actividades para todos los públicos al final. Y algo que me gusta especialmente de este tipo de fiestas, que consigue sacar el vino de la bodega y llevarlo a la calle. Porque una denominación de origen como esta, en una zona vitivinícola tan importante o en un pueblo con esa tradición de viñedo, pues que está muy chulo que la calle el vino salga a la calle, que haya fiesta alrededor de él y mantener viva esa tradición que es muy bonita, ¿no? La de celebrar cuando se termina la vendimia, aunque es verdad que últimamente pues no está terminando la viña como se celebran estas fiestas. Ocurrirá también más o menos en mi pueblo, en Toro. Pero bueno, la idea de estas fiestas nació como eso. Terminaba la vendimia y se celebraba la fiesta de la vendimia.
0: Y además hay una cata que parece especialmente curiosa.
1: Sí. Es verdad, es un aliciente para esta edición. Se ha preparado una cata muy particular bajo el concepto de hacer un viaje por el mundo a través de una de 9 copas con vinos de 4 países. Y esto también me parece interesante porque una fiesta de la vendimia puede servir para reivindicar el producto local, que en este caso hacen en Serrada, pero también para abrir una ventana al exterior y comparar lo que hacemos aquí con lo que se hace en otras zonas vitivinícolas del mundo. Así que bueno, al final, conocer otros vinos también nos ayuda a entender mejor los nuestros.
0: Bueno, pues ala, ya lo saben nuestros oyentes. Sí. Dos formas muy distintas de acercarnos a la vendimia: pagar por vivirla en persona en una bodega como Cepa 21, salir a la calle, celebrarla como hacen en Serrada, que seguro que también habrá buena música, así que también bailarla.
1: Así que nada, que ahora ellos decidan qué quieren hacer, si trabajar o ir a Serrano.
0: ¿Tú qué prefieres? ¿Trabajar? ¿Qué te va a tocar a ti?
1: Bueno, se puede hacer de todo, ¿eh? Primero vas por la mañana a trabajar un poco y luego por la noche te vas a Serrano.
0: Vale, pues ya está, hay horas para todo. Gonzalo, nos escuchamos, que tengas unos buenos días.
1: Igualmente, ya lo escucharemos. Adiós, adiós.
0: Adiós, adiós.

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0: Oye, que hace mucho tiempo que no bailábamos merengue aquí en Vive Radio Valladolid. ¿Qué significa? Pues que regresa después de un maravilloso verano en el que nos ha faltado esa parte dulce. Sofía Martínez, buenos días.
1: Buenos días, Lidia, ¿qué tal?
0: ¿Qué tal el verano?
1: Muy bien, muy bien, muy bien.
0: ¿Ha sido un verano dulce? ¿Ha sido un verano salado? ¿Ha sido fresco?
1: Fresco... No, no he ido al Polo Norte.
0: No ha sido muy fresco, ¿no?
1: No.
0: Bueno, pero pueden haber sido frescos a través de los postres.
1: Sí, eso sí.
0: Nosotros dejamos unas buenas recetas para nuestros oyentes cuando nos fuimos. De las gominolas para las reuniones de piscina, que eran de cócteles, de vasitos, de mil cosas, en los vasitos de Sofía. Les dimos buenas tareas y buenas opciones para las reuniones de piscina. Espero que lo hayan cumplido todo.
1: ¿Tú hiciste las gominolas?
0: Pues compré los moldes, sí, te digo. No es verdad, voy a ser realista. Me regalaron los moldes, me los compró mi madre y dijo, toma, para la receta que has hecho con Sofía de las gominolas, dije, ay, pues los tengo que hacer. Además me les compró, eran piñas, eran hermosas, o sea, no eran chiquitines los osos así pequeñitos, no. Y dije yo, voy a gominola más buena.
1: Solo pues, te puedes comer una, Lidia.
0: Y solo te podías comer una, pero no, tengo los moldes. A lo mejor tengo que hacer algo con turrón a este paso en los moldes, pero pues bueno, sí, nunca se sabe.
1: Por algo se empieza, tienes los moldes ya.
0: Exactamente. Cuidado, que me propongo que a lo largo de esta temporada les usemos para algo. Una forma de piña,
1: pero... Bueno, igual
0: creo que eran
1: ya...
0: piñas y limones.
1: Se nos va a ir luego de temporada, Lidia.
0: Se nos va a ir... Bueno, ya algo te inventarás seguro. Bueno, pues vamos a recuperar esta sección. Ha pasado el verano. Vamos a recordarles a nuestros oyentes, o si alguien se ha incorporado en esta nueva temporada, que Sofía Martínez nos acompaña cada jueves, nos da recetas sobre todo para esa parte favorita de nuestras comidas, que es la parte del postre, tanto para nosotros para casa como para cuando tenemos invitados y queremos quedar muy, muy bien. Ser postres adaptados a la época del año, por eso decíamos que ya las cosas frescas ya os las habíamos comentado antes de verano y ahora pues seguiremos avanzando poquito a poco hasta llegar a el roscón de Reyes como mínimo. Así que Sofía, ¿qué nos has traído para descongestionar este verano, para rutinas, para vuelta a la vida?
1: Pues como volvemos eso a la rutina, al cole, al trabajo, se acaban las vacaciones, pensé que unas barritas de arándanos y nueces para llevar al trabajo o al cole. O...
0: Me parece bien, para esos propósitos. ¿Se ponen los propósitos o en enero o en septiembre? ¿Tú no te los pones en ningún...?
1: Me da igual.
0: Yo tampoco. O sea, no he hecho una lista ahora en septiembre de propósitos de decir, ahora voy a cumplir esto, voy a comer más sano, me voy a llevar yo los snacks healthy a la oficina. Mira que Gloria, cuando ha venido este lunes, hemos hablado precisamente de eso, de la importancia de la buena alimentación, cuando volvemos a la rutina, del

0: Pues higo, dátil, plátano, melocotón, lo que a cada uno le guste.
1: Vale.
0: De eso echaremos 200 gramos y luego vamos a echar 100 gramos de cereales. Avena, trigo, centeno, lo que a cada uno le siente bien, lo que a cada uno le guste.
1: Vale.
0: Si lo hacemos sin gluten, ya sabemos que trigo no, centeno no. Avena sí está certificada sin gluten.
1: Vale.
0: Y luego echaremos 2 cucharadas de miel. La que igual, cada uno que elija el tipo de miel.
1: Miel de la provincia de Valladolid vamos a elegir siempre.
0: Y la que ellos quieran.
1: Vale.
0: Es muy fácil. Vamos a coger una picadora y vamos a triturar las nueces y los arándanos. Luego...
1: Perdón, son arándanos frescos, ¿no?
0: Sí.
1: Vale.
0: Luego, si la fruta que vamos a usar seca, lo que es el higo, lo que hayamos elegido, está demasiado seca, vamos a hidratarla un poco, porque si no, no nos va a hacer luego, no nos va a compactar bien.
1: Vale.
0: Entonces, si vemos que está muy seca, pues la ponemos en agua templada unos 15 minutos. Cuando haya pasado ese tiempo, la escurrimos bien, la secamos un poco con papel absorbente y lo picamos mejor a cuchillo. No lo vamos a triturar para no hacer una masa todavía.
1: Uh-huh.
0: Los trozos tan pues pequeñitos.
1: Vale.
0: Ahora sí que cogemos la picadora y podemos aquí hacer o una masa que nos quede ya todo compacto o podemos picarlo solo un poco para que se nos una. Ya eso es a gusto de cada uno, si uh-huh. te gusta más trozo.
1: ¿Encontrarte el trozo o no?
0: O no. Y ya en un bol vamos a poner lo que es los cereales que hayamos elegido. Mezclamos, echamos las frutas estas que tenemos, los arándanos, las nueces y demás. Si queremos echar algún fruto seco más, se puede echar el que quiera cada uno. Y ahora vamos a echar la miel. Para estas cantidades, con 2 cucharadas hay suficiente. Si vemos que nos queda muy seco, uh-huh. añadimos un poco más de miel. Si vemos que nos hemos pasado de miel, que a lo mejor las 2 cucharadas hemos echado unos pedazos de cucharones, para que quede seco es echar cereal.
1: Vale.
0: Entonces ya ahí jugamos cada uno con...
1: Hasta que hagamos 5 kilos echando miel y cereal. Me he pasado de una y de otra y tenemos para todo el barrio.
0: Tenemos el mes resuelto. Ahora cogemos una bandeja, lo extendemos más o menos como un dedo de grosor.
1: Uh-huh.
0: Lo ponemos y ahora lo marcaríamos con un cuchillo, el tamaño
1: de barrita. ¿No?
0: Porque lo vamos a dejar en el frigorífico como un par de horas y si no se va a endurecer demasiado y luego no lo vamos a poder partir.
1: Vale, o sea, si no lo cortamos antes se nos endurece y luego nos
0: eso
1: va a costar.
0: Es. Luego lo puedes partir pero no te va a quedar de forma regular. Porque
1: se nos puede romper.
0: Claro. Uh-huh. Y ahora viene ahí lo que, cuando las sacamos a las 2 horas ya las tenemos, las ponemos en un tupper hermético así o pues podemos darle un poco de gracia.
1: Fantasía, la parte de la fantasía.
0: Claro. Unos hilos de chocolate o si nos parece poco chocolate, pues mojamos uno de los lados.
1: El de abajo, por
0: claro.
1: ejemplo, ¿no? Suele ser...
0: O la mitad, o cada uno lo que
1: quiera. Un chocolate negro, vamos a decir, negro bastante para que sea más...
0: Bastante.
1: Negro bastante para que sea más sano.
0: También podemos, si nos pasamos de cereal y no queremos añadir más miel, podemos echar también alguna crema de fruto seco, de cacahuete, de almendra, de anacardo, que también nos... haría como pegamento y no tendrías tanto dulzor de la miel.
1: Vale.
0: Podemos jugar con eso.
1: Vale, pero eso será en la parte de antes.
0: Claro, antes de eso puedes jugar con...
1: Porque si, por ejemplo, a esas barritas, cuando salen las pintamos también así los de crema de cacahuete, esa crema llega...
0: No va a endurecer.
1: No endurece y no nada, ¿no? Eso
0: entonces,
1: nos enmarrana un poco todo.
0: Podrías hacer crema de cacahuete y bañarla en chocolate. Para que te haga luego el chocolate te envuelva.
1: Ah, vale, entendido. O sea, que le echas la crema de cacahuete, lo bañas en crema de cacahuete y luego encima
0: claro.
1: en chocolate para que al endurecer se mantenga ahí.
0: El chocolate sí que va a endurecer y te lo va a encapsular.
1: Uh-huh. Vale, ¿y esto cuánto nos dura?
0: Pues unos 15 días en un tupper hermético.
1: Ah, ¿sí? ¿Y hay que conservarlo en el frigo?
0: Puedes conservarla en el frigo, tampoco hace falta, porque al final los ingredientes que tiene no hay ninguno que sea perecedero.
1: ¿Y los arándanos frescos?
0: Ahí sí, claro, si los podríamos cambiar por fruta seca.
1: Ah, vale. O sea,
0: si lo vamos a tener más tiempo, fruta seca.
1: Vale, si en vez de para un consumo rápido va a ser para 2 semanas, tengo para estas 2 semanas, no echamos esa fruta fresca como tal, sí que tiramos de seca.
0: De fruta deshidratada.
1: Que podría ser, hemos dicho, dátiles, vale. Uvas pasas.
0: ¿Sabes? Ahora hay de todo, al final hay melocotón, piña, manzana, mango. Encuentras lo cada uno lo que le guste.
1: Frambuesas.
0: Fresas.
1: Cubiertas de chocolate.
0: Ya todo cubierto.
1: No, pero que me ha venido a la cabeza.

0: ¿Has visto mucho este verano esas frambuesas cubiertas de chocolate que todo el mundo las compraba?
1: Ah, y yo he visto recetas bañándolas en yogur, luego las metías sí. a congelar y luego las bañabas en chocolate.
0: Sí, ¿no las has visto eso? ¿No las has probado?
1: No.
0: Yo lo he hecho con las uvas.
1: Uh-huh.
0: Está muy bueno. A ver.
1: ¿Congelas las uvas y luego las...?
0: Para empezar, yo siempre tengo uvas congeladas porque me gusta comérmelas crunchy. Eso así. Pero luego, en las uvas, las echas el yogur griego, lo congelas y luego lo bañas con chocolate y lo congelas. Y era como un helado así más... También te digo que si te quieres comer un helado, cómete un helado.
1: Que eso no te va a quitar el ansia, ¿no?
0: Y ya está. O sea, está rico, pero luego dices, más. Ahora me como lo que quería, que es un helado de pistache, por ejemplo.
1: 2 kilos de uvas.
0: Eso es. Bueno, pues que se pueden utilizar. Que al final esto siempre son recetas que luego llega la imaginación, llega la parte de la fantasía, que es la que a mí me gusta, y ya cada uno innovamos, igual que supongo que harán nuestros oyentes. Pues así comenzamos. Así no acabaremos
1: en la barbacoa.
0: Sabemos, acabaremos en la barbacoa. Hemos vuelto, ya llegarán recetas, todo ello. Ya sabéis, de todas formas, que todas las secciones de Sofía y la de Gonzalo de antes y cualquiera, pues se pueden escuchar en los podcasts. Sofía, que tengas un buen jueves, bienvenida de nuevo y hasta la próxima semana.
1: Muchas gracias, igualmente, Lidia.
0: Adiós.

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1: Pues ahí nos deja Sofía este sabor tan dulce para el final de este jueves. Y antes de despedirnos, sí que quería compartir una noticia de última hora. La Audiencia de Valladolid ha admitido practicar pruebas pedidas por la defensa del acusado de Óscar en el caso de la muerte de Esther López. Entre esas pruebas admitidas por la audiencia, que se van a juzgar en el 2 de febrero de 2027 con ese procedimiento del Tribunal del Jurado, figura un vídeo captado por un conductor 3 días antes de que fuera encontrado el cadáver en la cuneta, en el que no se observa la presencia del cuerpo en unas fechas en las que estaba balizado ese vehículo del procesado, y también ha permitido la incorporación de todas las fotografías que realizaron los forenses durante la autopsia de Esther y la petición de un informe para conocer cómo se comportarían las distintas especies de fauna de la zona de Traspinedo ante un cadáver y el tiempo que tardarían en actuar. Bueno, pues un tema que sigue dando que hablar y seguirá, sobre todo con esa fecha en el horizonte, ese 2 de febrero del año 2027, cuando comience ese juicio con jurado. Y así llegamos al final de esta mañana de jueves aquí en Vive Valladolid a través de la 99.9 o de viveradio.es. ¿Qué significa? Pues que la programación continúa en Vive Radio, que a partir de la 1 llega Vive Castilla y León con mucha más información autonómica, y que ahora os dejamos con los servicios informativos. Nosotros regresamos mañana puntuales a partir de las 8 de la mañana. ¿Y qué traeremos? Pues sobre todo muchos planes de cara al fin de semana en toda nuestra provincia. Subirán un poquitito las temperaturas ya para ir enlazando el fin de semana, no mucho, pero un poquito, y ya la semana que viene sí que lucirá el sol. Que tengáis un buen jueves, cuidaos y a vivir.

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1: Son las 12 de la mañana. 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
2: ¿Qué tal? Buenos días. Las organizaciones profesionales agrarias de Castilla y León han pedido al presidente de la Junta de Castilla y León, Alfonso Fernández Mañueco, que convoque sin demora la reunión anual con el sector que desde hace años se viene celebrando en estas fechas ante el inicio de una campaña agrícola crítica. Además, indicaron que el campo sufre la incertidumbre que vive el sector, haciendo más necesario que nunca este encuentro. El ministro de Transportes y Movilidad Sostenible, Óscar Puente, ha admitido su sorpresa después de que la Audiencia Nacional haya paralizado la instalación del campamento para migrantes en el puerto de Ceuta y ha mostrado sus dudas de que haya alternativas si finalmente se suspende. Puente ha explicado que Transportes otorgó un permiso de uso al Ministerio de Migraciones de dos parcelas de ese puerto de Ceuta para montar en ellas los campamentos en los que recoger a migrantes que en este momento están o en la playa del trampolín o deambulando por las calles y a partir de ahí proceder a afiliarlos. El temporal de lluvias en Cataluña y Valencia deja un muerto. Los bomberos de la Generalitat han informado en la madrugada de hoy que han recuperado el cuerpo sin vida de un hombre cuyo vehículo se había quedado atrapado al pasar por una riera en Olivella, en Barcelona. La información ha llegado después de que el subdirector de Prevención de la Protección Civil de la Generalitat informara de la búsqueda de una persona arrastrada por el agua al pasar por una riera en la misma localidad en una noche en la que el servicio ha enviado mensajes es alert a los teléfonos móviles de las comarcas, de diferentes comarcas de Barcelona. El Centro de Coordinación de Emergencias ha dado por finalizada la alerta de nivel amarillo del Plan Especial ante el riesgo de inundaciones en las zonas de la Cuenca del Magro, los barrancos de la Albufera, el Alto Turia, el Barranco de Pollo Saleta y la zona de Calderona. El 112 de la Comunidad Valenciana ha comunicado que también se ha dado por finalizada la situación cero de alerta hidrológica de nivel naranja en la Cuenca del Alto Turia. En clave internacional, el presidente de Estados Unidos, Donald Trump, ha amenazado con imponer grandes aranceles a Europa o incluso dejar de comercializar directamente con el bloque si Canadá es nombrada miembro especial de la Unión Europea. Y al menos 18 personas han resultado heridas a causa de una nueva oleada de ataques ejecutada por el ejército de Rusia contra la capital de Ucrania, según han denunciado las autoridades locales. Continúa la programación en Vive Radio.

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Hola, ¿qué tal? Muy buenas tardes, bienvenidos, bienvenidas a Vive Castilla y León. Una en punto de la tarde, es jueves, es 17 de septiembre de este año 2026. Hoy, como cada día, les vamos a acompañar hasta las 3. Dos horas tenemos por delante para contarles todo lo que está pasando y todo lo que va a ocurrir hoy en la comunidad. 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Tenemos dos horas por delante para contarles muchos asuntos, muchas cuestiones vinculadas a Castilla y León. Seguramente hayan escuchado a lo largo de la mañana, más allá de nuestros programas locales, con la actualidad en cada una de las provincias de Castilla y León, noticias relacionadas un día más con Ceuta, enfrentamientos políticos. También estamos muy pendientes de lo que ocurre en la zona este de nuestro país, con esas alertas rojas y naranjas por lluvias torrenciales y por granizo, Cataluña, Comunidad Valenciana, Baleares, Murcia, también algunas zonas de Andalucía y de Castilla-La Mancha. Bueno, pues más allá de todo eso, nosotros les tenemos que contar lo que ocurre, lo que pasa aquí en Castilla y León. Tenemos varias citas interesantes. Enseguida vamos a estar en Zamora, porque allí se pone en marcha hoy la tercera edición de Fromago, esta feria internacional de el queso, que se celebra en plena calle, en pleno casco histórico de la capital zamorana, con muchísimas carpas, productores, queserías llegadas desde varios países de todo el mundo, por supuesto también las mejores queserías de Castilla y León, una oportunidad única para disfrutar de este producto como es el queso. También vamos a estar en Soria porque quedan muy poquitos días para que se termine el verano, será el próximo martes, día 22, cuando digamos adiós al verano y recibamos al otoño. Bueno, pues un otoño en el que, entre otras muchas actividades, una de las más destacadas es la actividad micológica, la recogida de setas en varias provincias de Castilla y León. Me vienen a la cabeza León, ¿qué podemos decir de Soria? Bueno, pues vamos a viajar precisamente hasta Soria para hablar con la Asociación Montes de Soria para que nos cuenten cuáles son las previsiones y las expectativas de cara a la campaña micológica, teniendo en cuenta que no ha llovido especialmente este verano, aunque sí lo hizo algunos días en agosto y también a mediados de la semana pasada. Todo ello en un jueves 17 de septiembre, en el que las temperaturas se mantienen estables en Castilla y León, máximas entre los 22 y los 25 grados. Esto va a cambiar a partir de mañana. El fin de semana suben las temperaturas, se van a alcanzar los 30 grados en algunas zonas de la comunidad, y a partir de las 2 y cuarto todas las noticias, toda la información, pendientes del Consejo de Gobierno de la Junta. A esta hora comparece Carlos Fernández Carriedo, el portavoz, en rueda de prensa. Las OPAs, las organizaciones agrarias, piden una reunión urgente al presidente Alfonso Fernández Mañueco ante el inicio de la campaña. Hablan de una campaña crítica para el campo de Castilla y León. Como ven, muchas noticias, muchas informaciones que les vamos a ordenar de aquí a las 3 de la tarde. Pasan 4 minutos de la 1, están escuchando Vive Castilla y León.

0: Venga, les invitamos a que nos acompañen durante las dos próximas horas de programa aquí en Vive Radio, Vive Castilla y León. Es jueves y estamos ya pensando en el fin de semana. Se vienen muchas, muchísimas actividades. Mañana les recordaremos algunos de los planes más interesantes en nuestra habitual agenda cultural de los viernes. Pero como decimos, ya tenemos la mente puesta en lo que se viene. Y es que algunas de esas actividades destacadas comienzan hoy mismo, este jueves 17 de septiembre. Por ejemplo, uno de los eventos imprescindibles durante estos días en Castilla y León es la tercera edición de Fromago, que se celebra en Zamora. Estamos hablando de esta Feria Internacional del Queso, una de las ferias queseras más importantes de Europa. Podríamos decir incluso que la más importante de las que se celebran al aire libre. Y es que esta es una de las grandes características de Fromago, que no se celebra en un lugar cerrado, en un pabellón, en un palacio de congresos. No, no, tiene lugar al aire libre, en el casco histórico de Zamora. Estamos hablando de unos 3 kilómetros de recorrido urbano, más de 40.000 metros cuadrados, más de 500 carpas instaladas en zonas emblemáticas del centro de la capital zamorana, la catedral, la Plaza Mayor, la Plaza de Viriato, más de 200 actividades. Y lo más importante, más de 1.200 variedades de queso para probar, para degustar y también para comprar. Estamos hablando de 342 expositores, un 30% más que en el año 2024, que llegan de países de todo el mundo. Más de 25 países que participan en esta tercera edición de Fromago. Y otro motivo para visitarlo es que se trata de un evento bienal, es decir, que se celebra cada dos años. La primera edición fue en 2022, la segunda en el 24 y la tercera comienza hoy y se celebra hasta el domingo, como decimos, en Zamora. Queremos conocer todos los detalles de Fromago y para ello vamos a hablar con la presidenta de EILZA, organizadores de este evento, la Fundación Escuela Internacional de Industrias Lácteas. Sara Fregeneda, ¿qué tal? Buenas tardes.
1: Muy buenas tardes. Pues ya un poquito más tranquila.
0: Oye, ¿cuánto tiempo lleváis trabajando para preparar Fromago? ¿Desde hace dos años que terminó la última edición?
1: Pues desde el domingo de la última edición, exactamente, que ya nos estuvimos dando un paseo por toda la feria para ir revisando todo lo que se podía mejorar y a partir de ahí pues construir esta edición de 2026, así que dos años completos, sí, muy intensos además.
0: Madre mía, hoy abre sus puertas esta tercera edición de Fromago, desde hoy hasta el domingo, cuatro días para disfrutar en Zamora. Cuéntanos, Sara, ¿qué ha cambiado respecto a esa edición de 2024? ¿Qué nos dirías que vamos a encontrar distinto este año?
1: Pues lo primero, que Zamora está todavía más llena de queseros y de expositores. La feria ha crecido un 30% y hemos tenido lista de espera para poder admitir a toda la gente que quería venir, pero al final pues ya se nos hacía imposible. Eso lo principal, porque están las calles pues llenas de carpas, llenas de gente, llenas de actividades. Y luego también hemos incorporado una galería del queso más, la de los premios Cincho. En total son cuatro y por 7 euros las personas pueden entrar y elegir 5 quesos de entre 40 en cada una de ellas y poder disfrutar de quesos que no son habituales encontrar en nuestro día a día, y que es una experiencia que todos los años ha tenido muchísimo éxito.
0: Nos estabas hablando, Sara, de ese crecimiento, un 30% respecto a la edición de 2024. Estamos hablando de más de 340 expositores, quesos que llegan desde muchos lugares, por supuesto desde Castilla y León, desde otros lugares de nuestro país, pero también desde diferentes países del mundo. No sé si cuando nació Fromago en su primera edición contabais con esto, que en tan poco tiempo fuera a crecer tanto internacionalmente.
1: A ver, era un sueño al final. La primera edición de Fromago desde la escuela no la organizamos, pero sí que estuvimos dentro y al tanto un poco de todo y de la idea original. Y la idea a futuro sí que era pues que se convirtiera un poco en el reflejo de la feria que se organiza en Bra, en Italia, que tiene mucho potencial a nivel internacional. Pero yo creo que ninguno nos imaginábamos que en esta tercera edición pues fuera a tener ese crecimiento de tamaño en la feria y de presencia internacional que hemos conseguido en esta edición, pues con todos los países que han venido expositores, también con todas las personas que ya ayer, que era día de montaje, nos iban diciendo, pues creo que había personas que habían venido desde Australia, de Reino Unido, de un montón de sitios de Estados Unidos, y también el potencial que tenemos con la misión comercial que hemos organizado este año, donde han venido más de 45 importadores de 23 países, que es una pasada, y no imaginábamos, pues eso, que es que han sido dos ediciones prácticamente conseguir todo esto.
0: Países como Portugal, como Francia, Italia, Holanda, Suiza, muchísimos más. Yo te quería preguntar, Sara, ¿qué significa exactamente internacionalizar Fromago? ¿Que vengan queseros extranjeros, como es el caso, o que los quesos de Zamora y de Castilla y León salgan de la comunidad y se den a conocer en todo el mundo?
1: Pues las dos cosas, no nos vamos a quedar solo con una. Al final, para, de hecho, este año queremos pasar a la auditoría para poder convertirnos oficialmente en feria internacional y poder aparecer en el listado de ferias internacionales aquí en España, que luego también eso ayuda mucho a los expositores para solicitar ayudas. Entonces, va a ser importante tanto el número de expositores que hay internacionales como el número de visitantes, como el número de actividades también, el número de importadores y de reuniones, y además también hemos intentado traer ya no solo a importadores, que es más a nivel comercial, sino también a prescriptores y a prensa a nivel internacional, para que el nombre de Fromago pues salga de nuestras fronteras y vayamos consiguiendo que Zamora y que el queso español pues sea conocido por el mundo.
0: Estamos hablando de una de las ferias de queso más importantes de Europa, y el objetivo puede ser quizás, Sara, convertirse en la más importante al aire libre, que esto es muy importante. Cuéntale a los oyentes dónde se realiza exactamente Fromago, porque el entorno es espectacular.
1: Pues mira, hemos tenido en estas últimas semanas muchas personas que nos escribían y nos llamaban para preguntarnos cómo se podía acceder a la feria, dónde se compraban las entradas. Pero es que Fromago es una feria en la calle. Claro. Cualquier persona que venga a Zamora entra en Fromago porque está por toda la ciudad. Son 3 kilómetros de feria de recorrido. Y es, yo creo que es un poco el éxito también que tiene esta feria, que tú puedes estar paseando por la ciudad y al mismo tiempo viendo todo el ambiente que hay de queseros, de actividades, de catas, de degustaciones. Tenemos más de 200 actividades programadas para estos 4 días, que es una locura, pero yo creo que es el éxito de lo que tenemos entre manos y de lo que comienza hoy.
0: Destácanos alguna de esas actividades, porque seguro que hay mucha gente que, bueno, algunos lo harán de manera indirecta, que se acercarán a Zamora durante estos días y se encuentren con Fromago y puedan disfrutar de la feria, otros que lo hagan de manera directa, es decir, que irán hasta Zamora precisamente para, bueno, pues poder disfrutar de estos quesos en directo. Cuéntanos un poquito algunas de esas actividades, por si no sabemos exactamente cuándo ir, bueno, pues seleccionar esos momentos más destacados o, bueno, pues aquellas franjas horarias en las que podamos disfrutar de algunas actividades especiales.
1: Pues mira, yo llevo estas semanas diciendo que Fromago crea FOMO, porque es que quieres estar en todos los sitios, pero es imposible, porque claro, hay muchas actividades interesantes al mismo tiempo en los 4 escenarios que tenemos a lo largo de todo el recorrido. Pero si tengo que destacar alguna actividad, son las grandes catas que tenemos en el escenario que hay en el atrio de la catedral, además con unas vistas y con un entorno inmejorable. Estamos allí en la zona más bonita de Zamora, donde tenemos una gran cata de los mayores ganadores de los World Cheese Awards, que son los premios internacionales más importantes del mundo en el sector quesero. Tenemos también otra cata de 14 quesos para conocer 14 países europeos, y tenemos también masterclass con Roland Barthélemy, que es uno de los afinadores más importantes a nivel mundial. Y después en el resto de escenarios pues hay más de 82 catas a lo largo de todo el día de todos los queseros que quieren dar a conocer sus productos. Y además tenemos un sistema de megafonía por toda la feria donde vamos anunciando qué es lo que va a haber en los próximos minutos, con lo cual es un poco más fácil organizarse, porque si no hay que cogerse ahí el programa, estudiárselo bien y programarse la visita, porque está complicado elegir dónde ir.
0: Nos hablabas antes de una de esas novedades, la Cuarta Galería del Queso, dedicada a esos quesos distinguidos con los premios Tincho. Cuéntanos también, Sara, ¿qué es la Plaza de la Lana?
1: Pues es otra de las novedades que hemos lanzado este año para poner en valor un producto tan tradicional, pero que ha perdido tanto valor como es la lana, ¿no? Queremos poner en valor el trabajo de las hilanderas, el ver cómo es todo el proceso, y va a haber actividades en esa plaza durante todo el día para mayores y para los más pequeños también, para que puedan ellos mismos tocar con sus manos, hilar, y va a haber al final de la feria un telar enorme que se ha ido haciendo con las manos de todos los visitantes de Fromago. Y bueno, tenemos también empresas expositoras que son productoras pues de ropa, de calzado, de lana, para visibilizar que el sector sigue existiendo y que nos gustaría mucho pues volver a revalorizar este producto.
0: Nos hablabas antes, Sara, de esos quesos internacionales que llegan desde muchos países. También poníamos el foco, lógicamente, en los quesos de aquí, de Castilla y León. Son muchísimas las empresas que se van a dar cita en Fromago. Así, a bote pronto, pues voy a barrer un poquito para casa. Quesos El Pastor, Santa Cristina de la Polvorosa, en la provincia de Zamora. Quesos Máncer, Valderas, León, mi pueblo. Son de esas empresas que destacabas antes, ¿no? Que brillaban también con esos grandes quesos en concursos como pueden ser los Worchis Awards, pero no sé si Fromago también es un espacio y una oportunidad para aquellas pequeñas queserías que quizás por sí solas tendrían más complicado darse a conocer, y con una feria de esta envergadura como Fromago, y que se celebra aquí en casa, en la comunidad, en Zamora, tienen esa oportunidad de mostrar su producto al resto del mundo.
1: Totalmente. Yo creo que el alma de Fromago son todos los queseros, pero también lo que más le gusta al público es poder probar quesos de productores muy pequeñitos, algunos que tienen su propio ganado, sus propias ovejas, sus propias vacas o sus propias cabras, y que hacen su queso, y que son ellos mismos los que están aquí, que han dejado su casa durante esos días y se han venido aquí a Zamora, y son ellos los que les explican cómo lo hacen, cuál es la peculiaridad que tienen. Y es un escaparate, por supuesto, por la cantidad de personas que están por aquí estos días, que ya hemos visto esta mañana, y eso que es jueves, que dices, pues un jueves pues estará esto más tranquilo. Pues no, esto está ya lleno de gente, y es parte también del éxito el poder hablar directamente con el productor. En su mayoría queseros, pero también productores de miel hay muchísimos. Este año hay muchos elaboradores de tartas de queso. Entonces ese contacto directo con el productor, yo creo que también aporta muchísimo valor a la feria y al visitante.
0: Incluso hay un concurso, ¿no? La mejor tarta de queso, que esto es una fiebre, sí. Vamos, no sé quién no va a un restaurante a día de hoy y no se pide una tarta de queso de postre.
1: Del todo, todo. Además, en la edición anterior hubo solamente un expositor de tartas de queso, y este año es que ha habido una explosión y creo que hay 14 o 15.
0: Qué bueno.
1: Hay muchísimos, y a mayores tenemos el concurso de tartas de queso mañana viernes por la tarde. A ver quién se lleva el premio. Y
0: esas las puede probar la gente, esas.
1: En principio está para el jurado, y yo creo que luego lo que sobre, pues probablemente sí que se dé a degustar.
0: Qué bueno, pues hay que estar rápido entonces, porque seguro que las quiere probar todo el mundo. Comentabas en la respuesta anterior, Sara, dos asuntos que me parecen muy interesantes y te voy a preguntar por ellos. Después te pregunto por los productores, te voy a preguntar primero por la gente, porque hablabas de la cantidad de personas que pasa por Zamora desde hoy jueves hasta el próximo domingo. En 2024 fue una locura la afluencia de público, tuvo una repercusión enorme también en la ciudad, hoteles, hostelería, comercio. No sé si Fromago es ya una feria del queso, con todo lo que ella conlleva, o si también es una gran operación de promoción turística para una ciudad como Zamora, que siempre hablamos de ella por la Semana Santa y por otras cuestiones, pero también durante estos 4 días es muchísima, miles y miles de visitantes los que llegan a la capital zamorana.
1: Yo creo que el queso es la excusa.
0: Claro, sí.
1: Pero que la promoción de Zamora, tanto de la ciudad como de la provincia, porque hay personas que vienen y están uno o dos días en la feria y después el fin de semana aprovechan para conocer otros rincones de la provincia de Zamora. Mm. Pero sí, claro, sin duda, obviamente el mundo del queso y a nosotros como sector, como escuela de industrias lácteas, pues nos interesa potenciar lo nuestro, ¿no? Pero sí, claro, y queremos siempre hacer esas sinergias con turismo y con otros sectores porque somos conscientes del potencial que tiene Fromago y creemos que todas las personas que vienen aquí, ya que vienen, pues tenemos que aprovechar al máximo a enseñarles todo lo bueno que hay en Zamora.
0: Simplemente con que se pierdan por ese casco histórico, que si la Plaza Mayor, la Catedral, la Plaza de Viriato, que al final todo está conectado, unas calles con otras, yo creo que a la gente le va a encantar. Y el objetivo también es que vuelvan a venir a Fromago dentro de 2 años, pero si no es en Fromago, al menos que se dejen caer por Zamora o por la provincia, porque merece realmente la pena. Y voy a poner el foco ahora, Sara, en los productores que comentabas antes, porque el queso también sirve como motor económico del medio rural. Detrás de cada queso hay un ganadero, una explotación, una quesería. ¿Hasta qué punto una feria como Fromago puede ayudar realmente a garantizar también el futuro, la viabilidad de estas explotaciones?
1: Pues, por un lado, dándole visibilidad al sector, lo primero, tanto al sector quesero como a todos los ganaderos, como decías, que hay detrás, ¿no? Nosotros en una quesería no podemos hacer queso si detrás no hay un productor que produce la leche de sus ovejas, de sus vacas, y si no hay una logística después de un camión de recogida que se levanta a la 1 de la mañana, hace su ruta y está en las queserías a las 6, las 7 de la mañana. Entonces, visibilizar todo eso yo creo que es importante porque es un trabajo duro, igual que en el resto de trabajos de la agricultura y de la ganadería, del sector primario en general. Y también hemos querido poner mucho el foco este año precisamente dentro de lo que son las actividades y las ponencias profesionales en visibilizar el problema que tenemos de relevo generacional y de poder poner en valor que el sector de la ganadería ya no tiene por qué ser como lo que tenemos todos en la cabeza de nuestros abuelos que estaban 24 horas y no podían salir de su casa, que ahora hay otros sistemas y otras formas de organizarse para poder hacerlo más viable. Y hemos traído también que tendremos mañana una mesa redonda con uno de los representantes del Conté, de un queso francés, para que nos explique cuál es el modelo con el que ellos trabajan. Estuvimos allí este año haciendo promoción de Fromago y conociendo a alguno de sus productores, y nos explicaban que allí los jóvenes se pelean por entrar a trabajar en una quesería para fabricar con té o por entrar en el sector quesero. O sea, es como todo lo contrario a lo que nos pasa aquí. Sí. Y hemos querido montar un poco una mesa redonda con ellos también para conocer cómo están ellos organizados y poder debatir en de qué manera alguna de esas cosas las podríamos comenzar a aplicar o cómo podríamos darle una vuelta a cómo tenemos ahora nuestro modelo montado, porque es un problema muy grande de relevo generacional y de que cada vez hay menos explotaciones y menos cabezas de ganado.
0: Como presidenta de EILZA, como conocedora perfectamente del sector, Sara, ¿es rentable hoy producir leche y transformarla en queso tanto en Zamora como en la comunidad, también relacionado con ese relevo generacional?
1: Rentable es porque si no, no estaríamos tantas queserías aquí, pero sí es cierto que cada vez se hace más complicado, pues por todo, por los costes que aumentan para todos, por las regulaciones, por normativas, porque el queso al final también es un producto, que te digo, que no es como el jamón ibérico o como el vino, que tú tienes en tu cabeza que es un producto de valor, sino que el queso tiene un valor percibido más bajo porque nos vamos todos al bocadillo de queso que nos comíamos cuando éramos pequeños y no le damos ese valor. Entonces, aprender y culturizar sobre toda la variedad de quesos que tenemos, de tantos tipos y de tantas leches y de tantas tecnologías, pues es complicado para que el consumidor sea capaz de poder valorar, teniendo ese conocimiento, de cuánto debe pagar realmente por un queso. Entonces, yo creo que la lucha está más ahí que en todo lo demás.
0: Te voy a hacer dos, tres últimas muy rápidas para cerrar, Sara, si me permites, porque estamos hablando de la dimensión de Fromago. Es una feria que quiere enseñar, es decir, que no solo quiere vender. Hay una dimensión educativa también muy interesante porque participan más de 1.100 niños y niñas en las jornadas escolares que lleváis a cabo durante estos días. Cuéntanos un poco en qué van a consistir estas jornadas escolares, porque precisamente se habla también de todo el proceso, ¿no? Desde el primer punto hasta el producto final, bueno, pues todo ese proceso de elaboración para que lo conozcan también los más pequeños.
1: Pues hoy ya han salido la mitad de los niños, ya esta mañana han estado por toda la feria recorriendo, les teníamos programadas también a cada uno una actividad diferente, pues para ver, unos para ver cómo se ordeña, otros para ver animales, otros para hacer queso, otros con la lana, o sea, hay un poco de todo. Y es una parte de Fromago que nos faltaba por poner en marcha, que ya la quisimos empezar en la segunda edición, pero no nos dio tiempo. Y sí, durante la mañana de hoy y también la mañana de mañana viernes, pues esos más de 1.200 niños de Zamora van a estar recorriendo la feria, porque son los queseros del mañana, son los que van a consumir queso. Y los que tienen que aprender desde pequeños, pues que la leche sale de un animal, que no sale de un tetrabric o del supermercado, y tienen que aprender todo el proceso de lo que conlleva hacer un queso, igual que también yo creo que la importancia de que aprendan de dónde salen absolutamente todos los productos, que es algo que se está perdiendo, lamentablemente.
0: Sí, para que lo valoren y sepa también el trabajo que hay detrás, lo que cuesta y ese esfuerzo, ¿no?, de tanta gente para que luego podamos consumir esos productos tan exquisitos como en este caso es el queso. Claro, estamos hablando con Sara, que organiza Fromago, pero es la presidenta de EILZA, la Fundación Escuela Internacional de Industrias Lácteas. La Diputación de Zamora ha anunciado una nueva sede para EILZA para finales del año 2027. Cuéntanos, Sara, bueno, pues ¿cuál es el papel de la escuela? ¿Qué función tenéis tanto en la provincia de Zamora como allá donde llegue vuestro radio de actuación?
1: Pues el papel de la escuela es muy sencillo, pero a la vez muy complicado. Nosotros queremos ayudar a todas las industrias lácteas y a todo el sector también, empezando desde los ganaderos, a profesionalizar toda su actividad y a poder ofrecer esa formación que falta. Hace 2-3 años, antes de que la escuela fuera ya empezando a coger ritmo, si tú te querías formar en cualquier tema relacionado con el sector quesero, te tenías que ir fuera de España. Aquí no existía una escuela donde tú dijeras: me quiero formar como maestro quesero, como afinador. Y era una necesidad muy grande en el sector, porque al final una empresa que quisiera contratar a alguien lo tenía que formar ella misma, porque o lo mandaba fuera de España con el coste que ello conlleva, porque no tenías dónde formarlo. Y ese papel pues es el que desde la escuela, a nivel más profesional, queremos ir poniéndole solución poco a poco. Y también el transmitir la cultura del queso en general a los sectores, y ahí entra también pues Fromago, que es una de las formas en la que nosotros tenemos de llevar la cultura del queso a todas las personas.
0: Y tanto. Y ya la última, por si alguien se ha sumado ahora a la entrevista, Sara, ¿por qué no deberíamos perdernos Fromago? ¿Por qué deberíamos acercarnos a Zamora entre hoy y el domingo para disfrutar de esta Feria del Queso?
1: Pues porque si te gusta el queso, esto hay que venir una vez en la vida, por lo menos. Es que no te lo puedes perder, porque es una fiesta. Además, va a ser un tiempo espectacular, sí, todo el fin de semana.
0: Sí, es verdad, sí, sí.
1: Hombre, hay que aprovecharlo para acabar bien el verano y coger fuerzas, conocer queseros y comer mucho queso. Que además el queso aguanta mucho en la nevera y se puede venir y coger para todo el año.
0: Tengo que decirte, Sara, que como adicto al queso que soy, la duda es si acercarme todos los días o dejarlo para el fin de semana. Estoy con esa duda, pero voy a ir sí o sí. De eso vamos, no hay negociación posible.
1: Yo te diría que un poquito cada día, porque si no, 3 kilómetros son mucho.
0: Es verdad, también es verdad, sí, sí, sí. Pues yo creo que desde mañana viernes, hoy jueves todavía no puedo, pero mañana viernes, también el sábado, y a ver si el domingo también encuentro un hueco, pero sí que tengo ganas, porque sobre todo para lo que dice Sara, probar esos quesos de otros lugares del mundo, cómo se elaboran y bueno, poder comparar también, porque al final estamos acostumbrados a lo de aquí, que nos encanta y que se hace muy bien, pero también la oportunidad de probar otros productos siempre es interesante, y además, como decimos, en un entorno como es el casco histórico de Zamora, en un fin de semana en el que vamos a tener buen tiempo en la capital zamorana y también en el conjunto de la provincia. Sara Fregeneda, presidenta de EILZA, Fundación Escuela Internacional de Industrias Lácteas, organizadores de esta tercera edición de Fromago, gracias por estos minutos en Vive Radio, mucho éxito, no tengo ninguna duda de que así va a ser, así que seguro que volvemos a hablar en futuras ediciones. Gracias Sara, un fuerte abrazo.
1: Gracias a vosotros. Aquí os espero a todos.
0: Vamos a recoger la invitación de Sara, ¿eh? Yo personalmente, ya lo he dicho, voy a acercarme a Fromago. Tengo muchas ganas. Recuerdo hace un par de años, en la edición de 2024, que mis padres estuvieron por allí. Se acercaron a Zamora por otro motivo, que es algo que hablábamos con Sara durante la conversación. Gente que sepa que se celebra Fromago y va a ir a Zamora precisamente para disfrutar de esta Feria del Queso. Y otras personas que, bueno, pues se dejen caer por Zamora, por el motivo que sea, se encuentren de lleno con todas esas carpas, con esos expositores, con esas actividades que son muchísimas y digan, pues voy a aprovechar y voy a probar algunos de los productos y lógicamente también, si es posible, bueno, pues comprar algunos de esos quesos, ¿no? Para disfrutarlos también en nuestras casas o incluso es un buen detalle, es un buen regalo llegar con un queso, algún evento, algún amigo, alguien de la familia, siempre un buen queso, si somos amantes de este producto, yo creo que, bueno, pues es una buena elección. Y lo decía, mis padres estuvieron allí hace un par de años y recuerdo que me enviaban fotos y me decían, joder, hay muchísimas carpas, estamos probando algunos de los quesos, están riquísimos. Así que desde entonces, bueno, pues se me quedó ese gusanillo en el cuerpo y esas ganas. Y se lo he dicho a Sara y es verdad, soy un adicto al queso, o sea, prácticamente tengo que acompañarlo en todas las comidas. Así que habrá que acercarse este fin de semana a Zamora, disfrutar de esta tercera edición de Fromago, que además estamos hablando de un evento que es bienal, es decir, que se celebra cada 2 años. La primera edición fue en 2022, la segunda en el 24, la tercera se celebra desde hoy jueves hasta este domingo 20 de septiembre y para la siguiente, si nada cambia hasta entonces, será en el año 2028. Vamos a hacer una pequeña pausa. Mañana viernes volveremos a hablar de Fromago. Estaremos en Zamora para conocer más detalles de esta Feria del Queso, una de las más importantes de Europa, que ya saben que se celebra en la capital zamorana. Como digo, eso será mañana. Ahora pausa muy breve y seguimos con más asuntos en Vive Castilla y León. La próxima parada nos lleva hasta la provincia de Soria.
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0: Esto que se pone a mirar uno el calendario y se da cuenta que hoy es 17 de septiembre y por tanto quedan solo 5 días de verano, porque el próximo martes 22 de septiembre despediremos el verano y saludaremos al otoño. Cambio de estación, pendientes también del tiempo. Es verdad que ahora, aunque haya un cambio de estación, ya cuando es primavera tenemos temperaturas que bien podrían ser del verano, y cuando acaba el verano y empieza el otoño seguimos prácticamente en las mismas. Y eso que esta semana, durante estos días, hemos tenido una pequeña tregua aquí en Castilla y León, con una bajada importante de las temperaturas, sobre todo durante las jornadas de ayer miércoles y hoy jueves. A partir de mañana viernes los termómetros volverán a subir, también el fin de semana, con máximas que volverán a situarse en torno a los 30 grados. Y mientras estamos pendientes de las alertas meteorológicas que afectan tanto ayer como hoy al este de nuestro país, Comunidad Valenciana, Cataluña, Baleares, Andalucía, Murcia, también Castilla-La Mancha, alertas naranjas, de nivel rojo en algunos lugares, con lluvias torrenciales y con granizo. Desde aquí les enviamos, como es lógico, todo nuestro apoyo y que sea lo menos posible, que no haya que lamentar daños materiales y, sobre todo, que no haya que lamentar ninguna pérdida humana. Mientras esto ocurre, como decimos, al este de nuestro país, aquí en Castilla y León han bajado las temperaturas, pero no está lloviendo. Sí que hubo algunas precipitaciones la semana pasada. Y claro, decimos que nos encontramos con el otoño a la vuelta de la esquina. Esto nos hace pensar, por ejemplo, en la micología, un sector y una actividad muy importante aquí en la comunidad y en provincias, por ejemplo, como León o como Soria. De hecho, el Parque Micológico Montes de Soria afronta con cierta preocupación el comienzo de la campaña otoñal de setas debido a la falta de precipitaciones durante gran parte del verano. Es verdad que llovió, lo hizo la semana pasada, como hemos dicho, también alguna precipitación en agosto. Esto permite mantener abierta la esperanza. Durante el pasado mes, varias zonas de la provincia soriana recogieron alrededor de 40 litros por metro cuadrado, mientras que en puntos concretos los registros alcanzaron los 80 litros. Esto, como decimos, hace mantener cierta esperanza de cara a esa campaña micológica, a esa campaña de recogida de setas que afrontaremos en el próximo otoño. Nuestro compañero de Vive Radio Soria, Alfonso Blasco, ha compartido unos minutos con José Antonio Vega, el director técnico de la Asociación Montes de Soria, y han hablado precisamente sobre cómo está la situación micológica y de todas esas actividades que la Asociación Montes de Soria está preparando de cara al próximo otoño. Vamos a escuchar la conversación, que es muy interesante.
1: Pues como bien dices tú, mirando al cielo.
2: Jolín,
1: a ver,
2: pero mucho, ¿no?
1: Y trabajando mucho para preparar y coordinar actividades, pero que estamos un poco ahí, un poco cogido con pinzas. Pues
2: ya,
1: tampoco nos atrevemos a tirar muchas campanas al aire sin ver un poco ahí cómo va a funcionar nuestra micología.
2: Ya,
1: pero bueno, esperanzados también, ¿no? Y hasta ahora, el año pasado fue el año horribilis, que no nos gustaría que se repitiera en ningún momento. Sí. Y que, bueno, pues como también hay que, como decimos, al final las setas saldrán, si no salen antes saldrán después. Sí. Pero saldrán, lo que hay que hacer es aprovecharlas en el momento que nos aparecen.
2: Exacto.
1: Pero bueno, sí que me gustaría que las previsiones fueran otras, totalmente distintas, porque después de eso, de un año tan malo, pues siempre se necesita un poco de ánimo, un poco de alegría, un poco de más movimiento de cara a que disfrutemos todos.
2: Eso.
1: No solo los vecinos que vivimos en la provincia, sino también pues la gente que nos visita y que dinamiza el territorio de una manera pues impresionante a través del micoturismo, que participa en actividades, que se alojan nuestros hoteles y alojamientos rurales, que consumen los restaurantes y que al final disfruta de todo lo que la provincia de Soria le ofrece, que es muchísimo, no solo las setas.
2: Eso es. Sabemos y somos conscientes, yo creo, todos de lo que significa la micología, por eso es por lo que estamos obviamente deseando, ¿no? Que llueva y que salga, no solo para disfrutar nosotros, que también, sino pues eso, por todo lo que significa, como decimos. Estamos a 15 de septiembre, Toño. Yo sí tengo la sensación de que es pronto todavía, pero he aprendido algo contigo estos años y es lo de quitar la fecha, lo de, mira, es que esto no significa que llegue el 17 de septiembre y que vayan a salir sí o sí, sino que, como decías antes, si llueve saldrán, sea la fecha que sea y si se dan las condiciones, sobre todo, ¿no? Que es lo importante.
1: Claro. A ver, este año, por ejemplo, la vendimia se ha adelantado. ¿Por qué se ha adelantado? Exacto. Porque la uva ha madurado antes, porque las condiciones se han dado antes. Uh-huh. Eso pasa con todo. Al final, si las condiciones de humedad y de temperatura se dan en un momento diferente del año, aquí no se sabe. O sea, la naturaleza no sabe cuándo es otoño, primavera, verano, invierno. O sea, sabe cuándo se dan unas condiciones determinadas en las que nosotros le hemos puesto unos nombres estacionales porque durante ese tiempo se dan unas condiciones determinadas.
2: Correcto.
1: Y se presupone que en el verano hace calor, en el invierno hace frío, en la primavera y el otoño son tiempos pues más o menos intermedios, y luego aparte hay unos ciclos de la luna determinados y demás. Bueno, uh-huh. Pues al final eso, se establecen unos estándares y se ponen unas fechas para marcar un tiempo. Uh-huh. Pero claro, la naturaleza sabe de condiciones, y las condiciones apropiadas son las que son, y siempre que se den esas, pues
2: saldrán.
1: Habrá, pero claro, pues esto es como todo. Si el verano está alargando ahora más de lo que en otras épocas se ha alargado y no hemos tenido precipitaciones y demás, pues bueno, pues lo que esperamos es a que lleguen esas precipitaciones, que se den esas temperaturas más moderadas, de lo que toda la vida nuestros abuelos nos decían, cuando era que ya empiezan las tormentas, empiezan a bajar esas temperaturas, empieza a cortar el día. También la naturaleza, tanto las plantas como los hongos y demás, también se ven influenciados por el cambio de horas de insolación. De hecho, todo afecta a la naturaleza, todo está relacionado, interrelacionado. Eso es muy importante también tenerlo en cuenta.
2: Uh-huh. Además, al final, horas de sol, pues, lo menos influye, claro, la temperatura, claro, lo que baje por la noche, la humedad.
1: Nos afecta incluso a nosotros mismos.
2: Claro, exacto.
1: Entonces, lo que tenemos que tenerlos en cuenta. Y cuando vayan pues esas condiciones adecuadas, pues empezarán a fructificar. Pero claro, las condiciones mínimas es que haya una cierta humedad en nuestro suelo. Uh-huh. Y esa humedad tiene que ser a través de las precipitaciones.
2: Exacto.
1: Entonces, y luego una moderación de las temperaturas, como decimos, igual que no nos vale ahora para el arranque de la temporada 0 grados, porque no son las condiciones adecuadas, uh-huh, para que el motor arranque, como en un vehículo, pues tiene que tener combustible, tiene que tener una chispa que encienda para que pueda arrancar, etcétera, etcétera. Pues en este caso pasa lo mismo, necesitamos que se den esas condiciones adecuadas, y luego, a lo largo del otoño, diferentes especies irán saliendo en función de sus diferentes temperaturas y humedades, uh-huh, perfectas para ellas, para cada especie. Cada especie tiene... A mí me gusta, me encanta el pescado, uh-huh, me encanta la verdura. A otros la odian. Uh-huh. Pues en las setas pasa igual. A mí me gusta salir cuando hace fresquito, y a otros les encanta bajarse a Cádiz a asarse y torrarse vuelta y vuelta en la playa. Pues las setas les pasa exactamente lo mismo. Las condiciones adecuadas en las que fructifican, pues no son las mismas. Claro. Y no es lo mismo la trufa negra, que tiene que salir en una época en la que tiene que madurar de una determinada forma, se cría bajo tierra, a varios centímetros bajo tierra, tiene que pasar frío, tiene que no sé qué, y no sale igual que la trufa blanca de verano, la trufa, uh-huh, negra, que es por fuera pero blanca por dentro, que es la trufa de verano soriana, la tuber a estivo o la tuber melanosporum. Son, uh-huh, distintas y salen en distinta época, porque les gusta distintas condiciones. Pues lo mismo nos pasa con los níscalos, nos pasa con los boletus, nos pasa con los rebozuelos, nos pasa con los marzuelos. Entonces, si se dan esas condiciones, ha habido años que en marzo los hemos tenido desde Navidades hasta el 1 de mayo.
2: Sí, sí.
1: Fíjate, ha habido meses de marzuelos. Luego, níscalos. Ha habido algunos años que se han dado hasta en primavera. Uh-huh. ¿Por qué se han salido algún níscalo en primavera? Porque las condiciones de esa primavera,
2: claro,
1: eran otoñales, a lo que nosotros llamamos otoñales. Temperaturas más bajas, precipitaciones y demás. Y sin embargo, no esperaríamos nunca encontrar níscalos en primavera, porque tenemos estandarizado que no es lo normal. Uh-huh. Porque no se dan esas condiciones habitualmente, pero si se dan, pueden aparecer. Igual que podemos encontrar Boletus edulis o Boletus pinicola en la parte de primavera, al final del verano, al inicio del otoño, por supuesto. Entonces, y dices, pero si el Boletus no es de generalmente de otoño. Sí, claro, pero si se pero, dan condiciones, claro, en otro momento, pues pueden aparecer
2: en ese momento. Problema. Exacto, eso es. Eso es algo que hemos aprendido, que tenemos que tener, yo creo que muy claro todos, sobre todo, bueno, pues a la hora eso de saber cómo está, o de ir a coger, o de decírselo, claro, a quien nos pregunte, o de ir a disfrutarlo a un restaurante. O sea que,
1: claro, por ejemplo, las samanitas y los Boletus aéreos y estivalis, esas que son propias del verano o de final de primavera y durante el verano, que algún año hemos tenido incluso hasta el 12 de octubre. ¿Por qué había manitas el 12 de octubre? Si no es normal, porque eso ya estamos en otoño. Pues porque esas condiciones adecuadas, que les encanta el calor y que haya, claro, alguna tormenta y demás,
2: se dieron claro,
1: perfectamente. Entonces se podía alargar la estacionalidad o la fructificación de esa especie, y es lo que tenemos que disfrutar. En el momento en el que salgan, irá por ellas. Pero es verdad que para poder animarnos tenemos que ver algo de lluvia. Y eso, pues, nosotros lo sufrimos de alguna manera. ¿Por qué? Pues porque al final las planificaciones que hacemos son con tiempo.
2: Claro.
1: Para poder ofrecer a toda la gente de nuestros pueblos, del parque micológico, y luego a todos los visitantes, unas actividades de calidad que son las mejores ahora mismo que hay en toda España, y el que tenga alguna duda que venga y nos lo demuestre que no lo son, porque la verdad que la gente que viene
2: así lo valora,
1: se va, así lo valoran. Las exposiciones son, los recursos que tenemos son espectaculares, las actividades, tenemos de los mejores cocineros que saben trabajar las setas de toda España también, y luego actividades de todo tipo, charlas, rutas guiadas con micólogos buenísimos que tenemos en Soria, y luego actividades infantiles, un montón de cosas que ofrecemos a nuestros vecinos y a la gente que nos visita. Pero claro, para planificarlo hay que hacerlo con mucho tiempo, pero si la gente no se saca los permisos, tampoco tenemos la posibilidad de poder desarrollarlas,
2: claro,
1: porque al final la fuente de alimentación de retroalimentación y de reinversión de todas estas actividades en el territorio es a través de el dinero que se obtiene de los permisos. Si somos una asociación que intentamos revertir precisamente todo ese dinero en el territorio, tiene que haber permisos que la gente se saque. Si la gente no es capaz de apostar y de colaborar con un permiso de un precio ridículo de 3 euros, que no te tomas ni dos cañas en la provincia de Soria, creo que en ningún pueblo de la provincia ya,
2: no.
1: Pues si no es capaz de sacarse un permiso de 3 euros para todo el año, y haya o no haya setas, yo me lo saco el 1 de enero. O sea, vamos, el 1 de enero no, me lo saco el día que se abre, puede ser el 19 de enero, el 20 o el 15, depende cada año. Pero me lo saco siempre, y se lo saca mucha gente, pero deberíamos de ser todos mucho más conscientes de que esto lo disfrutamos todo, generamos provincia, generamos una imagen, estamos desarrollando una actividad económica y estamos potenciándola en nuestros pueblos, que de otra manera pues no se tendría. Y estamos, pues al final, yo creo que eso, atrayendo a personas interesadas en disfrutar de este recurso, y que al final, pues eso, como hemos dicho, se alojan, consumen, se desplazan, compran, y que luego se van a su tierra y pueden hablar bien de lo que han visto aquí y de lo que han disfrutado. Entonces, y para disfrute nuestro también, para mejor,
2: claro,
1: conocimiento de nosotros. Entonces, todo esto, al final, tenemos que apostar por ello. Si no apostamos por ello con la obtención de nuestro permiso a principio de temporada,
2: pues es imposible.
1: Pues es complicado sacar adelante esto. Entonces, bueno, pues yo sí que apelo, y así lo hacemos a través de vuestras ondas, para que los oyentes, pues bueno, pues también se sientan implicados y se sientan parte de todo esto, que no es una cosa que dos trastornados hacen en una oficina y deciden organizar aquí porque les apetece, ¿no? Porque creemos firmemente en que esto es muy positivo para la provincia y para nuestros pueblos que pertenecen al parque micológico.
2: Y lo es.
1: Entonces, ahí hacemos ese llamamiento, que la gente anticipe sus permisos, porque es la manera de poder financiar la realización de todas estas actividades, porque es la manera de reinvertir. Al final, tu permiso no sirve solo para que tú vayas a buscar setas.
2: Exacto.
1: Es que sirve para que vayas a buscar setas y además para poder ofrecer a mucha gente, a toda la gente de nuestros pueblos vinculados también que nos visitan, que ellos tienen que sacar también su permiso, por supuesto, nosotros a los que hacemos el llamamiento, a nuestros paisanos de la diáspora soriana, que entran, estando en otras provincias de España, también tienen un permiso anual que pueden anticipar y el día que les dé la gana venir a nuestro, a nuestros sus pueblos, pues pueden hacerlo sin tener que estar pensando justo me ha llamado mi cuñado que ya hay setas en el monte.
2: Eso.
1: Entonces, bueno, que luego nos encontramos con problemas. No, es que he ido y el ayuntamiento estaba cerrado. Claro, pues cuando si has venido el sábado por la mañana, pues no están para ti.
2: Es que no tenía cobertura. Hombre, claro. No es plan de que te saques el permiso mientras vas en el coche al sitio que tal, porque en muchos sitios no hay cobertura.
1: O sea... Mira, esta mañana precisamente le hemos contestado a una señora que nos escribía, que decía, ¿cómo va este año el tema de los permisos? Y nos ha escrito a dos correos, a dos email distintos. Claro, en el primero era escueta. ¿Cómo va este año el tema de los permisos? ¿Cuál es el mapa? Y claro, la contestación ha sido, pues como en años anteriores, sí, se obtienen en esta página. Y el mapa es este, y se lo hemos adjuntado.
2: Exacto.
1: En el siguiente correo, que había mandado a otra cuenta distinta nuestra, era, es que, explicaba lo mismo, ¿cómo va este año el tema de los permisos? Es que el año pasado era lioso, porque es que no nos servía el permiso en algunas zonas y no teníamos cobertura casi para poder sacarlo. Claro, si te vas al monte y en mitad del monte no te has hecho la previsión de dónde voy a ir a buscar,

0: pues narices, vas a tener en todos los montes de la provincia de Soria cobertura, pues eso faltaba. Pero hay que planificarse un poco y por eso hacemos ese llamamiento de la gente, se saque el permiso, luego el día que salgan, pues me voy a por ellas.
1: Eso. Y ya con todo planificado y todo bien y sabiendo dónde va uno, qué permiso, el que tiene y listo. Sí que hay que tener algo claro y sobre todo lo que queríamos hablar con Toño precisamente es eso, que sacarse el permiso no es simplemente el pagar la frontera, el pagar la aduana para poder entrar, el pagar el pasaporte para poder acceder. No es eso, es el colaborar con todos los pueblos, con todas las actividades que se hacen que repercuten directamente en los pueblos, porque cuando hablamos de todas las actividades que hacen durante el otoño en Montes de Soria, exposición en tal sitio, ruta micológica por tal sitio, show cooking en tal sitio, todo eso repercute directamente en el pueblo, pues porque si vais o habéis ido alguno, aunque sea vas al bar y te tomas un café antes o lo que sea después, todo eso ya ayuda, o pasas por la tienda o paseas por allí o lo que sea, o va gente al pueblo, simplemente con eso ya, fíjate, sería hasta positivo. Y para eso obviamente el dinero no sale como las setas, da igual llueva o no llueva, el dinero hay que sacarlo de algún lado, y esto pues yo creo que nos lo deberíamos de tomar todos como si fuésemos todos un poquito de la asociación, y el decir, pues voy a colaborar con 3 euros al año, o sea, ojo, es que es irrisorio el precio, ¿no? Esos 3 euros, y con eso te permite ir a coger cuando haya, pero también te permite colaborar con todas las actividades que hay, porque Toño, me imagino que a pesar de que no haya, como has dicho antes, currando mucho, no solo respondiendo a toda la gente que os estará preguntando, oye, ha salido algo tal cual, no sé qué, quiero ir, estaréis preparando actividades.
0: Pues mira, llevamos organizando meses de trabajo aquí para coordinar actividades. Tenemos una previsión de me parece que son 19 pueblos este otoño en los que se van a desarrollar actividades. Al final ya no sé, con todo el cariño que le tengo a los gaiteros, pero al final vamos a hacer
1: vais a hacer la competencia,
0: vamos a hacer la competencia en este sentido,
1: bueno, en kilómetros dicen,
0: ¿no? a mí me hacen un halago porque tengo muchos amigos gaiteros y a mí, como me ha gustado siempre la música tradicional, pues no, sí, no me preocupa, pero dicen, joder, vais de pueblo en pueblo como los gaiteros, digo, pues sí, es verdad,
1: pues claro,
0: de pueblo en pueblo porque tenemos que hacerlo, y es que es en lo que creemos, en que esto tiene que estar en el territorio, y nos da igual pueblo pequeño que pueblo grande, que es otra de las cosas que Montes de Soria hace a diferencia de otras otras entidades a nivel de otras provincias de España, en el cual nosotros lo que buscamos es, y lo decimos así de una manera que igual suena demasiado rimbombante, pero que me gusta un poquito, que es la democratización del acceso al conocimiento micológico y al disfrute de actividades de calidad en los pueblos pequeños.
1: Qué bien te ha quedado.
0: Porque si no, eso se tiene muy abandonado. Parece que en los pueblos, en los pequeños hay que hacer, bueno, lo que sobra. Y esto es así, en muchos sitios, bueno, es que en ese pueblo es muy pequeño. Pues ya, bueno, pero ¿qué narices tiene? Igual tiene más monte y más atractivo micológico que cualquier otro sitio por ahí.
1: Pues probablemente, sí.
0: Y que aunque no fuera así, da igual, se merecen, por el hecho de estar dentro del parque micológico, en las mismas condiciones que cualquiera de las demás localidades. Con lo cual, hay que apostar también por los pequeños y hay que llevar actividades de calidad. Lo primero, para que valores a la gente que mantiene ese pueblo, para que se vean reconocidos por su esfuerzo.
1: Eso.
0: Y lo segundo, para darlos a conocer, para que la gente vaya y sepa que en esos lugares se hacen cosas bonitas y que tienen capacidad para atraer a la gente. Este año, por ejemplo, estuvimos en Bos. Bos es una pedanía de Valdenebro. Y la gente que estuvo visitando la exposición, y así nos lo trasladó el alcalde de la pedanía y otras personas de la localidad, alucinaron con que fuera gente de fuera a ver la exposición, cuando a lo mejor
1: planteado.
0: Pero es que además Bos te ofrece un cañón precioso, al que le guste la escalada, de una escuela de escalada también, tienes unos entornos alucinantes, que aunque fuera la exposición en verano, con un poquito de ojo te hace ver el entorno y decir, coño, pues aquí en otoño, en cuanto lluevan, tienen que salir níscalos, tienen que salir dianegas, tienen que salir no sé qué, y ya dices, pues mira, me he venido a ver esta exposición chula, me he enterado de todo esto, y ahora me dan ganas de volver en otro momento del año para poder disfrutar. Y ya no solo a la gente que fuera a visitar la exposición de fuera, o que son, sino de nuestros paisanos que están fuera, de decir, he venido en verano, me he enterado de que en nuestros montes hay todo esto, que yo pensaba que no salía nada más que níscalos.

0: euros. Pues hay de todo esto. Pues ahora, en otoño, quiero volver y voy a poner otra excusa más para venir al pueblo en otro momento diferente que antes ni pisaba. Porque hay algunos que desde que acaba verano y han acabado sus vacaciones estivales, no vuelven hasta la Semana Santa como pronto.
1: Sí, sí.
0: Entonces, ¿qué mejor excusa hay que el tema de las setas para que digan, pues otra visita a nuestro pueblo o varias visitas, ojalá sean varias visitas a lo largo del otoño a la casa del pueblo para poder disfrutar de las setas y poder dar un paseo y ya de paso doy una vuelta a la casa y demás?
2: Pues sí, pues ojalá nos llueva para que todo esto se anime un poquito más. Si no, vamos a tener actividades, las iremos contando. Iniciamos aquí también, ayer arrancamos la temporada en Vive Radio, pues ya arrancamos también, siempre que Toño pueda, y allí podáis, estas charlitas que vamos a ir teniendo, explicando todo lo que va a haber, todo lo que organiza Montes de Soria. Y oye, pues mira, a ver si así también llamamos un poco a la lluvia, hablando aquí tú y yo, Toño, o a ver si sirve. Que algún año nos ha funcionado, ¿qué? Que nos escriba pues también Luis Jacinto, que también funciona,
0: claro,
2: y ya está.
0: Eso es. Tenemos que confiar en Luis Jacinto, en que las próximas previsiones que sean un poco positivas, vamos eso. A pedir por ello, que sean así. Y luego, aparte, que yo, mira, a una mala recurro a que en San Saturio cante la gente muy mal cuando salga por ahí de fiesta. A ver si, aunque sean los chavales o la gente que sea muy fiestera y sale cantando por ahí. No, esto es muy viejuno, pero
2: No.
0: No hace falta que hagan el Asturias Patria Querida, que canten cualquier cosa por ahí mal para ver si de verdad nos llueve. Ha sido el maratón musical soriano este fin de semana y como lo han hecho tan bien, pues no cantan bien.
2: Claro, ahí está.
0: El problema de tener corales de calidad en Soria y grupos musicales buenos en Soria, que si lo hubieran hecho muy mal igual nos había granizado.
1: Exacto.
0: Pero como lo han hecho bien, pues no nos ha servido. Aquí hace falta cantar, pero mal. Así que, y si no, invocar en el cole, que ha empezado el cole, todos en el cole cantando, que lleva la Virgen de la Cueva. A ver si por lo menos lo invocan también.
2: Pues ojalá. Crucemos los dedos para ello. Gracias, Toño. Hablamos pronto.
0: Venga, un abrazo a todos los oyentes también.
2: Gracias.

Nos acercamos poco a poco a las 2 de la tarde. Ya están preparados los compañeros y las compañeras de Vive Radio con toda la última hora. Les dejamos en compañía de los servicios informativos. Nosotros estaremos de vuelta a partir de las 2 y cuarto con más Vive Castilla y León.

0: Son las 2 de la tarde.
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3: ¿Qué tal? Saludos, buenas tardes. Es jueves 17 de septiembre, un día con cielos poco nubosos y temperaturas sin cambios, con máximas que alcanzarán los 23 grados. A esta hora tenemos 19 en el centro de la capital. La Audiencia de Valladolid ha admitido practicar nuevas pruebas pedidas por la defensa de Óscar, el único acusado en el caso de la muerte de Esther López en Traspinedo, cuyo juicio comenzará el próximo 2 de febrero de 2027. Daniel González.
4: Según han confirmado a EFE fuentes del caso, entre las pruebas admitidas por la audiencia figura un vídeo captado por un conductor 3 días antes de que fuera encontrado el cadáver en la cuneta, en el que no se observa la presencia del cuerpo, en unas fechas en las que estaba balizado el vehículo del procesado. También se ha permitido la incorporación de todas las fotografías que realizaron los forenses durante la autopsia de Esther López y la petición de un informe para conocer cómo se comportarían las distintas especies de fauna de la zona de Traspinedo ante un cadáver y el tiempo que tardarían en actuar.
3: La audiencia ha rechazado, sin embargo, pedir a la Guardia Civil que identifique a una empresa privada de drones que participó en la búsqueda del cadáver para que aporte las grabaciones, y ha desechado la solicitud de incluir las imágenes que pudieron haber sido captadas por equipos del Instituto armado durante las batidas para localizar el cuerpo. Las obras del nuevo espacio joven de Parquesol se licitarán en 2028, después de que durante 2027, año de las elecciones municipales, se complete la redacción definitiva del proyecto.
4: Lo que ya se conoce es el diseño del edificio, que se ubicará en una parcela de la calle Enrique Cubero, junto al Centro de Vida Activa y la Biblioteca Municipal. El Ayuntamiento ha presentado la propuesta ganadora del concurso de arquitectura, denominada Espectadores del Pisuerga, del estudio madrileño Pereira Arroyo Arquitectos, que se ha impuesto entre 20 propuestas. Según las infografías, el edificio se adaptará a la pendiente de la parcela mediante volúmenes escalonados y materiales pétreos. Contará con un salón de actos para 250 personas, espacio de coworking y, como principales novedades, una sala de cine y salas de ensayo insonorizadas. Iván Lozano, uno de los arquitectos del proyecto, ha explicado que la propuesta parte de una doble mirada, histórica y de barrio, y busca integrar el edificio en el cerro de Parquesol.
5: Nos interesaba tirar de esa memoria histórica, esa memoria geográfica, y hacer presente la condición territorial que tiene el proyecto, ¿no? Que es estar en un cerro. Entonces el proyecto se derrama por el cerro, confundiendo sus muros y su geometría con la propia topografía del cerro, para traer un poquito, además, ¿no?, de lo que es el Pisuerga y su territorio al edificio.
4: La inversión total de la obra todavía se desconoce, a la espera de que se redacte el proyecto de ejecución. Lo que sí está presupuestado son los trabajos de redacción y dirección de obra, con un coste conjunto de 225.000 euros. Y muy cerca de Parquesol hay otra infraestructura que afrontará próximamente un proceso similar. Se trata de la pasarela peatonal sobre el Pisuerga, para conectar el barrio de Santa Ana con Arroyo de la Encomienda. El alcalde ha avanzado que el ayuntamiento trabaja ya en la convocatoria de un concurso de ideas que se pretende sacar próximamente.
3: El Consejo Rector de la Fundación Municipal de Deportes se reunirá mañana para decidir sobre el futuro de las obras del Polideportivo Pisuerga, paralizadas desde hace 2 meses y medio.
4: Pese al rechazo del Pleno, el PSOE volverá a plantear en la reunión su solución de sustituir de forma integral la cubierta frente al proyecto del equipo de gobierno, que mantiene la instalación de una sobrecubierta sobre la estructura actual como la opción con menor impacto para clubes y usuarios. Sin embargo, el portavoz socialista Pedro Herrero defiende que la sustitución integral también podría ejecutarse por fase para reducir las afecciones, e insiste en que no se debe aplazar una solución que, asegura, tarde o temprano habrá que acometer.
6: Le pedimos al gobierno municipal que recapacite. Es importante la sustitución completa de las cubiertas del Polideportivo Pisuerga. No se puede seguir chapuceando. La última solución que pusieron encima de la mesa no era tal. Menos mal que se paralizaron las obras, porque si no se hubiese venido abajo el techo. Por tanto, lo que pedimos ya es una solución definitiva, que se encargue un proyecto este mismo año 2026 a la máxima brevedad y que en el año 2027 las obras puedan estar hechas.
3: Y UGT ha alcanzado en solitario un acuerdo para la firma del convenio colectivo de transporte de viajeros por carretera en la provincia de Valladolid, que supone un avance en las condiciones económicas y laborales de las personas, según el sindicato. Se contemplan incrementos salariales del 3,8%, el primero de ellos en 2026. Sigue la información autonómica con Iván Álvarez.
0: ¿Qué tal? Buenas tardes. Las Cortes de Castilla y León celebrarán los días 22 y 23 de septiembre el segundo pleno ordinario del curso, en el que el Partido Popular y el Partido Socialista presentarán dos proposiciones no de ley cada uno. Las de los populares se centrarán en pedir al Ejecutivo Central que cumpla con la comunidad y deje de gobernar a sus espaldas en el reparto de ayudas en materia de vivienda y en la financiación autonómica. Escuchamos a Leticia García, portavoz del Partido Popular.
1: Exigir al gobierno de España que cumpla con esta tierra, con Castilla y León, y que deje de gobernar de espaldas a nuestra comunidad autónoma. Una de ellas, una primera iniciativa, es una iniciativa de materia de vivienda. Hemos tenido conocimiento de esa tramitación de un real decreto por el cual se reparten ayudas a las comunidades autónomas de España que hayan llevado a cabo la declaración de zonas de mercado residencial tensionado en España, y lo que viene a decir, lo que viene a ser este Real Decreto, viene a premiar con dinero público a las comunidades autónomas españolas que hayan llevado a cabo la aplicación de las políticas fracasadas del gobierno de Sánchez en materia de vivienda, y castiga a las comunidades que, como Castilla y León, están desplegando un modelo de vivienda que funciona.
0: Mientras, los socialistas solicitarán al gobierno autonómico compromisos concretos con las matrículas universitarias y con las organizaciones no gubernamentales, además de con el sector primario. Escuchamos al líder del PSOE y portavoz autonómico, Carlos Martínez.
7: El Grupo Parlamentario Socialista va a volver a incidir en algunos de los problemas que están asediando a una parte importante de nuestra población, el entorno rural, y a un sector que representa una parte importante también del Producto Interior Bruto de la misma, que es el sector primario, es el sector de la agricultura y la ganadería, que a través de las organizaciones agrarias están clamando, están exigiendo mayor compromiso económico para hacer frente a la coyuntura actual, para hacer frente al incremento de los combustibles y de los fertilizantes.
0: Unas organizaciones profesionales agrarias de Castilla y León que piden a Alfonso Fernández Mañueco que convoque sin demora la reunión anual con el sector ante el inicio de una campaña crítica para el campo. Asaja, UCCL y la alianza UPACOAC recuerdan que desde hace años se viene celebrando tal encuentro por estas fechas, algo más necesario ahora debido a la incertidumbre del sector. Esta serie de demandas por parte de las OPAs han recibido respuesta hace unos minutos desde el gobierno autonómico. Palabras del portavoz de la Junta, Carlos Fernández Carriedo.
8: Cuando llegue la carta, pues le prestaremos la máxima atención y estudiaremos las agendas y la disponibilidad para abordar estas cuestiones, pero en todo caso nuestro interés máximo siempre es apoyar al sector agrícola, el dedicar la atención a esta finalidad, el defender los intereses de los agricultores en el actual debate de la PAC. Para nosotros sí es la prioridad de la Junta de Castilla y León dentro de la Unión Europea defender el presupuesto europeo para Castilla y León.
0: Castilla y León eleva a 30 los focos de la enfermedad de Newcastle tras detectar un nuevo brote en Segovia. Las autoridades veterinarias de la Junta han notificado un caso positivo en el municipio de Fuente el Olmo de Fuentidueña, en una explotación que cuenta con 4.400 pollos de engorde ecológicos que no estaban vacunados pese a ser obligatorio por parte de la comunidad. UGT alerta de que los accidentes mortales en la construcción se han disparado un 60% en Castilla y León en los primeros 7 meses del año. El sindicato califica como preocupante esta evolución y reclama que los trabajadores del sector puedan acceder a la jubilación anticipada. Según los datos acumulados hasta julio, 8 trabajadores han perdido la vida en accidentes laborales en el sector, frente a los 5 fallecidos registrados en el mismo periodo de 2025. Escuchamos a Juan Carlos García Luengo, de UGT FICA Castilla y León.
9: Bueno, desde UGT FICA llevamos avisando desde hace algún tiempo que la situación en el sector de la construcción en cuanto a la siniestralidad laboral pues llega a ser ya insostenible, ¿no? Sí que es verdad que no es algo puntual de nuestra comunidad autónoma, que es una tendencia que se viene repitiendo también a nivel nacional.
0: Y además tenemos que contarles que el tiempo se mantiene estable respecto a la jornada de ayer miércoles. Temperaturas máximas que van a alcanzar los 25-26 grados en la comunidad subirán a partir de mañana. Más información con Lidia Veiga.

0: ¿Qué tal? Buenas tardes. La portavoz del Grupo Popular en el Congreso, Esther Muñoz, considera que el gobierno de Pedro Sánchez a lo mejor quiere cronificar la crisis de Ceuta porque su competencia es realizar los trámites para el retorno de migrantes irregulares que entraron de forma masiva a finales de julio y más de un mes y medio después prácticamente no se ha producido ninguno. Después de que Sánchez animase ayer en los pasillos del Congreso a preguntar al presidente Vivas por los menores que están en la calle de Ceuta, Muñoz ha señalado que es inconcebible que un mes y medio después el gobierno no sepa ni cuántos migrantes irregulares hay todavía ni cuántos menores. Además, Muñoz ha señalado que a Pedro Sánchez se le empieza a notar el odio que tiene al presidente Vivas. El ministro del Interior, Fernando Grande-Marlaska, ha pedido al comisario europeo de Interior y Migración, Magnus Brunner, cambios legislativos que permitan acelerar los procedimientos de retornos y de asilo en crisis migratorias como la ocurrida en Ceuta. Por su parte, el líder del PP, Alberto Núñez Feijóo, también se ha reunido con el comisario europeo y le ha pedido que medie para que Marruecos materialice su compromiso de aceptar la devolución de todas las personas que entraron en Ceuta. El presidente del PP considera que esa es la única manera de resolver esta crisis en lugar de prolongarla ni 3 meses, como le ha dicho a los españoles, ni 6, como ha dicho en Europa. Esto se tiene que resolver de forma inmediata, ha afirmado Feijóo. El ministro de Transportes y Movilidad Sostenible, Óscar Puente, ha admitido su sorpresa después de que la Audiencia Nacional haya paralizado la instalación del campamento para migrantes en el puerto de Ceuta y ha mostrado sus dudas de que haya alternativas si finalmente se suspende. Puente ha afirmado que espera que la justicia se pronuncie en el plazo de 2 días que establece la ley y así el gobierno pueda tomar una decisión. Escuchamos sus declaraciones en Televisión Española.
1: Pedimos a la Audiencia Nacional es que se pronuncie cuanto antes para que nosotros podamos seguir adelante si es que es favorable o podamos buscar una alternativa si es que la decisión no lo es. Hay otra parcela más en el puerto, todavía más grande, que se podría utilizar y esto podría haberse hecho desde el primer momento si hubiera habido buena fe.
0: Además, el ministro ha reconocido que el viajero está perdiendo la confianza en el servicio ferroviario y que este ha sido un año horrible tras los accidentes, pero ha destacado que el sistema español es uno de los más fiables de Europa en cuanto a puntualidad. La presidenta de la Autoridad Independiente de Responsabilidad Fiscal, Inés Olóndriz, ha avanzado una revisión al alza de una décima en la previsión de déficit público para este año, que según sus cálculos cerrará 2026 en el 2,7%, 6 décimas por encima de la estimación del gobierno. 2 militares se encuentran ingresados en el Hospital Central de la Defensa Gómez Ulla en Madrid tras ser víctimas de agresiones por parte de inmigrantes en el marco de su despliegue en Ceuta. La ministra de Defensa, Margarita Robles, se ha interesado por su estado visitándoles en esta mañana. El Ministerio de Defensa no ha especificado el alcance de las lesiones sufridas ni cuándo se produjo la agresión. La policía ha remitido un informe al juez de la Audiencia Nacional que mantiene abierta una derivada en el caso Kitchen, juzgado recientemente y pendiente de sentencia, en el que ha identificado conversaciones entre la exsecretaria general del PP, María Dolores de Cospedal, y el excomisario José Villarejo. El temporal en el Mediterráneo que ha dejado un fallecido, inundaciones, evacuaciones, cortes de medio de transporte y miles de alumnos sin clases tras sacudir con fuertes precipitaciones, además de tormentas con granizo a Cataluña, Comunidad Valenciana o Murcia, se dirige hacia Baleares. Las localidades del campo de Cartagena y Mazarrón en Murcia permanecieron esta mañana con avisos rojos por peligro extremo de lluvias con peligro de inundaciones, pero ha sido ya desactivado por la EMET. En Cataluña, los servicios de emergencia localizaron esta madrugada el cuerpo sin vida de un hombre a unos 500 metros del punto donde se encontraba el vehículo que había sido arrastrado por el agua en una riera en Olivella. En clave internacional, el presidente de Estados Unidos, Donald Trump, ha amenazado con imponer grandes aranceles a Europa o incluso dejar de comercializar directamente con el bloque si Canadá es nombrada miembro especial de la Unión Europea. En España, el presidente del gobierno, Pedro Sánchez, ha mostrado su respaldo a una asociación de la Unión Europea con el país al colgar en las redes sociales una imagen de la bandera europea con las 12 estrellas en círculo y al lado una hoja de arce roja, símbolo principal de la bandera de Canadá. Y al menos 18 personas han resultado heridas a causa de una nueva oleada de ataques ejecutada por el ejército de Rusia contra la capital de Ucrania. Continúa Vive Castilla y León.
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0: 2:15 de la tarde, estamos de vuelta en la sintonía de Vive Radio, Vive Castilla y León, en este jueves 17 de septiembre, en el que desde la una les estamos contando todo lo que está ocurriendo en la comunidad. Tenemos ahora 45 minutos más por delante, hasta las 3, para seguir actualizando las noticias de Castilla y León. 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Noticias de este jueves 17 de septiembre. Lidia Veiga, buenas tardes.
1: Buenas tardes.
0: Las Cortes de Castilla y León celebrarán los días 22 y 23 de septiembre el segundo pleno ordinario del curso, en el que el Partido Popular y el Partido Socialista presentarán dos proposiciones no de ley, cada uno de ellos. Las de los populares se centrarán en pedir al Ejecutivo Central que cumpla con la comunidad y deje de gobernar a sus espaldas en el reparto de ayudas en materia de vivienda y en la financiación autonómica.
1: Mientras que los socialistas solicitarán al gobierno autonómico compromisos concretos con las matrículas universitarias y con las organizaciones no gubernamentales, además de con el sector primario, por su parte el grupo mixto hará una interpelación relativa a las deficiencias y necesidades evidentes de las carreteras. Así lo ha aprobado esta mañana la mesa de las Cortes en una sesión celebrada en la Real Colegiata de San Isidoro de la ciudad de León. La portavoz del Partido Popular, Leticia García, ha explicado que pedirá al gobierno de España que retire el Real Decreto que reparte las ayudas en materia de vivienda a las comunidades autónomas que hayan llevado a cabo la declaración de mercado residencial tensionado y que los 90 millones de euros de los que constatan se repartan en todas las comunidades a través del Plan Estatal de Vivienda.
2: Exigir al gobierno de España que cumpla con esta tierra, con Castilla y León, y que deje de gobernar de espaldas a nuestra comunidad autónoma. Una de ellas, una primera iniciativa, es una iniciativa de materia de vivienda. Hemos tenido conocimiento de esa tramitación de un real decreto por el cual se reparten ayudas a las comunidades autónomas de España que hayan llevado a cabo la declaración de zonas de mercado residencial tensionado en España, y lo que viene a decir, lo que viene a ser este Real Decreto, viene a premiar con dinero público a las comunidades autónomas españolas que hayan llevado a cabo la aplicación de las políticas fracasadas del gobierno de Sánchez en materia de vivienda, y castiga a las comunidades que, como Castilla y León, están desplegando un modelo de vivienda que funciona.
0: La segunda PNL que llevará el PP al Pleno de las Cortes tendrá como objetivo exigir al Ejecutivo Central que retire el modelo Junqueras de financiación autonómica y que inicie de cero una negociación transparente que escuche a las comunidades.
1: Esto se produce después de que en el Consejo de Política Fiscal y Financiera del 4 de septiembre todas las comunidades autónomas, menos Cataluña y Canarias, votaran en contra al ser un modelo perjudicial, según el PP, que reduce los criterios de superficie, dispersión y envejecimiento y no tiene ni siquiera en cuenta la despoblación. Leticia García.
2: Tiene dos cosas que hacer muy importantes el Partido Socialista si quiere defender a Castilla y León. Uno, aprobar esta iniciativa que pide la retirada del modelo Junqueras, que es perjudicial para Castilla y León. Y dos, decirle, exigirle, dar instrucciones a los diputados socialistas de Castilla y León para que, si esta iniciativa llega definitivamente al Congreso de los Diputados, voten en contra del modelo Junqueras y voten a favor de Castilla y León y no solo de Ferraz.
0: En el próximo pleno autonómico, los socialistas, al igual que el PP, también presentarán dos proposiciones no de ley.
1: La primera de ellas instará a la Junta de Castilla y León a que cumpla los compromisos adquiridos por Alfonso Fernández Mañueco y dé una respuesta rápida y eficaz para la gratuidad de las matrículas universitarias de primer curso. Carlos Martínez, secretario general del PSOE autonómico y portavoz en las Cortes.
3: Es absolutamente necesario que nuestros estudiantes, que las familias, que sabemos en la inflación que vamos a estar soportando, no tengan que adelantar, al menos adelantar, ya veremos si luego se cumple la palabra, las matrículas durante todo este año. Necesitamos dar una respuesta rápida, una respuesta eficaz en ese compromiso que tiene la Junta de Castilla y León, que tiene el señor Fernández Mañueco y que tiene que ser una realidad lo antes posible. No nos vale vincularlos a presupuestos del 27, no nos vale que adelanten las familias esas aportaciones. Tenemos que que ponerlo encima de la mesa de una forma rápida y de una forma ágil para que, como digo, no tenga que ser adelantado los recursos por las familias.
0: Una segunda iniciativa trasladará la preocupación del PSOE ante el pacto de gobierno que mantiene al jefe del Ejecutivo en la presidencia de la Junta y que recoge cuestiones, según dicen los socialistas, que podrían retirar el próximo año el presupuesto a las organizaciones no gubernamentales.
1: Además, Carlos Martínez ha adelantado que el PSOE incidirá en los problemas que asedian al sector primario.
3: El Grupo Parlamentario Socialista va a volver a incidir en algunos de los problemas que están asediando a una parte importante de nuestra población, el entorno rural, y a un sector que representa una parte importante también del Producto Interior Bruto de la misma, que es el sector primario, es el sector de la agricultura y la ganadería, que a través de las organizaciones agrarias están clamando, están exigiendo mayor compromiso económico para hacer frente a la coyuntura actual, para hacer frente al incremento de los combustibles y de los fertilizantes.
0: Mientras tanto, Vox registrará dos PNL para garantizar la protección y seguridad de los cuerpos y fuerzas de seguridad del Estado.
1: Las iniciativas instarán al Gobierno a reforzar la protección y dotación a la Policía, Guardia Civil y al Ejército y a que rehabilite los cuarteles de la Benemérita de la Comunidad. David Hierro, portavoz parlamentario de Vox.
4: Hemos visto cómo el Partido Socialista trae a las Cortes PNLs que favorecen a las ONGs, a las organizaciones no gubernamentales. Bueno, pues nosotros traemos las PNLs que buscan ayudar a nuestro ejército, a nuestra policía y a nuestra Guardia Civil, que son los que tienen que dar la cara en situaciones como la que estamos viviendo con la invasión de Ceuta y que están abandonados por el gobierno de Sánchez. Vox siempre al lado de nuestras fuerzas y cuerpos de seguridad del Estado y el Partido Socialista al lado de aquellos que favorecen el efecto la llamada y la inmigración ilegal. Y en este caso la invasión de Ceuta, porque Ceuta se defiende con nuestro ejército, con nuestra Guardia Civil y con nuestra policía. Y para ello vamos a solicitar al Gobierno de España que los dote adecuadamente con los medios materiales personales que necesita.
0: La UPL ha reivindicado en la reunión de la Mesa de las Cortes en León el autogobierno para las tres provincias de la región leonesa.
1: La portavoz del Grupo Mixto en las Cortes de Castilla y León y secretaria general de la Unión del Pueblo Leonés, Alicia Gallego, reconoce el pequeño gesto de celebrar la cita en la colegiata de San Isidoro, pero la considera insuficiente al no haber conseguido todavía sacar las sedes de Valladolid.
0: Castilla y León eleva a 30 los focos de la enfermedad de Newcastle tras detectar un nuevo brote en Segovia. Las autoridades veterinarias de la Junta han notificado un caso positivo en el municipio de Fuentelolmo de Fuentidueña, en una explotación que cuenta con 4.400 pollos de engorde ecológicos, los denominados broilers, que no estaban vacunados pese a ser obligatorio por parte de la comunidad.
1: La granja se encuentra dentro de la zona de restricción adicional establecida para controlar la enfermedad. En ella se detectó un incremento de la mortalidad con sintomatología respiratoria, digestiva y nerviosa, por lo que fue inmovilizada. Tras la confirmación del caso positivo, los servicios veterinarios iniciaron el vacío sanitario de la explotación y la destrucción de los cadáveres, el pienso y el resto de materiales que pudieran transmitir el virus en una planta de tratamiento autorizada. También iniciaron una investigación epidemiológica para determinar el posible origen del foco y localizar explotaciones en riesgo por movimientos de personas y vehículos. Valladolid se mantiene con diferencia como la provincia más castigada por la enfermedad, con 18 de los 30 focos confirmados en Castilla y León. Segovia suma ya 6 focos, tras el nuevo brote de Fuente del Olmo de Fuentidueña. Ávila contabiliza 3, Salamanca mantiene 2 y Zamora 1.
0: Recordamos que la vacunación frente a la enfermedad de Newcastle es obligatoria en todas las explotaciones avícolas de producción y reproducción de Castilla y León que no sean de autoconsumo.
1: La medida ya estaba vigente en las zonas afectadas desde el inicio del brote y desde el 1 de agosto en las provincias de Valladolid y Segovia, mientras que el 1 de septiembre se extendió a las granjas avícolas de toda la comunidad. La pauta debe incluir como mínimo 2 dosis y garantizar un nivel adecuado de inmunización.
0: Las organizaciones profesionales agrarias de Castilla y León piden a Alfonso Fernández Mañueco que convoque sin demora la reunión anual con el sector ante el inicio de una campaña crítica para el campo. ASAJA, UCCL y la Alianza UPACOAC recuerdan que desde hace años se viene celebrando tal encuentro por estas fechas, algo más necesario ahora debido a la incertidumbre del sector.
1: En una carta remitida al presidente de la Junta, las OPAS explican que el sector agrario de Castilla y León atraviesa una situación de extraordinaria gravedad como consecuencia del fuerte encarecimiento de los principales insumos de producción, especialmente gasóleo, fertilizantes, energía y maquinaria, y de la persistencia de precios de venta insuficientes para cubrir los costes efectivos de explotación. Esta realidad, advierten, afecta de manera singular a los cultivos extensivos y muy particularmente a los cereales y las leguminosas, que tienen, según recuerdan, una importancia económica, social y territorial estratégica en la comunidad. Además, las organizaciones agrarias también incluyen los futuros presupuestos de la comunidad y su repercusión para el sector agrario y ganadero como uno de los temas relevantes a tratar con el presidente Mañueco. Esta serie de demandas por parte de ASAJA, UCCL y la Alianza UPACOAG han recibido respuesta hace unos minutos desde el gobierno autonómico. Palabras del portavoz de la Junta, Carlos Fernández Carriedo.
5: Cuando llegue la carta, pues le prestaremos la máxima atención y estudiaremos las agendas y la disponibilidad para abordar estas cuestiones, pero en todo caso nuestro interés máximo siempre es apoyar al sector agrícola, el dedicar la atención a esta finalidad, el defender los intereses de los agricultores en el actual debate de la PAC. Para nosotros sí es la prioridad de la Junta de Castilla y León dentro de la Unión Europea defender el presupuesto europeo para Castilla y León y defender una PAC fuerte que nos beneficie, y lógicamente en el contexto que estamos ahora, que es de elaborar el presupuesto de la comunidad para el año 2027, pues alcanzar una importante dotación para la consejería para atender alguna de estas necesidades que tenemos encima de la mesa.
0: Y sin dejar el sector primario, tenemos que contarles que los veterinarios de Castilla y León proponen a la Consejería de Sanidad mejoras en la formación de los profesionales que ejercen en los mataderos.
1: Desde el Consejo de Colegios de la Profesión Veterinaria subrayan la relevancia de la industria agroalimentaria en la comunidad, particularmente el sector cárnico, y recuerdan que su trabajo en estos establecimientos garantiza la seguridad alimentaria y la salud pública. Rufino Álamo es su presidente.
6: El Consejo de la Profesión Veterinaria de Castilla y León, consciente de la necesidad de especializar los servicios que los empleados públicos prestan a la Administración, ha solicitado a la Consejería de Sanidad la celebración de un curso para veterinarios sustitutos de mataderos en el que puedan conocer, previamente a su incorporación a esos puestos de trabajo, aquellos aspectos administrativos específicos, como son las herramientas informáticas y aquellos otros procedimientos que la Administración ha estandarizado para dar la adecuada garantía a los consumidores.
0: Los veterinarios reiteran su propuesta a la Consejería de Sanidad para establecer una formación específica y adecuada para los veterinarios que vayan a desarrollar funciones de sustitución de los titulados oficiales en los mataderos.
1: A este respecto, la Corporación, que agrupa a los más de 4.000 facultativos colegiados en la comunidad, recuerda que en la actualidad Castilla y León cuenta con un total de 95 mataderos en los que durante el año 2025 fueron sacrificados más de 100 millones de animales de las especies bovina, ovina, caprina, porcina, aves, conejos y equidos. Rufino Álamo, presidente del Consejo de Colegios de la Profesión Veterinaria de Castilla y León.
6: El veterinario es el profesional sanitario responsable del control sanitario de todos los productos alimenticios. En concreto, en el matadero, una de las principales fuentes de proteína de origen animal, sus funciones son amplias y comprenden desde el ámbito del bienestar animal, la higiene y procesado de esos productos y finalmente la actitud sanitaria de las carnes que de ellos se derivan. Solo a través del conocimiento profundo de la procedencia de esos animales y de la inspección que se realiza en el matadero, se garantiza que los productos que allí se obtienen son seguros para sus consumidores.
0: Mientras el este del país se encuentra en alerta por lluvias y granizo, aquí, en Castilla y León, el tiempo se mantiene estable, con cielos despejados en la mayoría del territorio, aunque no se descarta alguna precipitación débil dispersa en el extremo norte de la comunidad.
1: Las temperaturas no han variado mucho respecto a la jornada de ayer, un ligero descenso de las mínimas, con la estación de medición de Sanabria en Zamora, que ha registrado la temperatura más baja del país, con apenas un grado. Además, otras tres estaciones se situaron entre las 10 temperaturas mínimas del país. El Puerto del Pico en Ávila con 1,6, Palacios de la Sierra en Burgos con 2,4 y Villablino en León con 2,6. En los 5 casos las temperaturas se registraron entre las 7:30 de la mañana y las 8.
0: Si suben las máximas, lo hacen ligeramente, con los termómetros por encima de los 20 grados en toda la comunidad.
1: 21 grados en Burgos, 22 en Ávila y Palencia, 23 en León, Salamanca, Segovia, Soria y Valladolid y 24 de máxima para hoy en Zamora. Las temperaturas seguirán subiendo en los próximos días. Mañana viernes, máximas entre 22 y 26 grados. Y durante el fin de semana, los termómetros se situarán en torno a los 30 grados.
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0: 31 minutos sobre las 2 de la tarde, seguimos en directo en la sintonía de Vive Castilla y León. Llega el momento, como cada jueves a esta hora, de repasar todo lo que ha dado de sí la actualidad política de este 17 de septiembre. Vamos a comenzar con la rueda de prensa posterior al Consejo de Gobierno, celebrada en la sede de la Presidencia y en la que se han aprobado varios acuerdos. Cuéntanos, David Alonso, buenas tardes.
1: Buenas tardes, Iván. Una reunión que nos deja como acuerdo más relevante que la Junta ha dado luz verde a la simplificación de trámites para la instalación de puntos de recarga pública para vehículos eléctricos y plantas de autoconsumo destinadas a viviendas y pequeñas empresas. El portavoz de la Junta, Carlos Fernández Carriedo, ha estimado que esta medida va a afectar a más de 5.000 instalaciones de autoconsumo que se tramitan cada año en la comunidad, todas ellas de menos de 100 kilovatios.
2: Esto va a beneficiar a más de 5.000 instalaciones de autoconsumo cada año y va a facilitar el despliegue de nuevas infraestructuras de recarga pública. La simplificación se centra en dos aspectos, a modo de ejemplo, sin perjuicio de que puedan ustedes disponer del expediente completo. Una de las novedades afecta a instalaciones de distribución y a la producción de hasta 500 kilovatios de potencia. Las modificaciones que resulten necesarias para la conexión de nuevos suministros obtendrán directamente la autorización de explotación sin necesidad de solicitar autorización previa ni de construcción. Y una segunda novedad también relevante es que las instalaciones de distribución de baja tensión y a las instalaciones de producción de hasta 100 kilovatios asociadas a autoconsumo y conectadas a redes de distribución de baja tensión, en este caso las autorizaciones de explotación podrán acreditarse únicamente mediante la certificación reglamentaria. Por tanto, se facilita extraordinariamente todo el tema de tramitación administrativa para instalar puntos de recarga pública de vehículos eléctricos y plantas de autoconsumo energético en nuestra comunidad autónoma.
1: Repasamos ahora otros acuerdos aprobados y empezamos con los 2 millones que la Junta va a destinar para impulsar medidas de asentamiento poblacional y lucha contra la despoblación en la provincia de Soria. También se han aprobado 600.000 euros para el desarrollo de 270 operaciones del programa estadístico de este año 2026, 1,22 millones para una nueva cuadrilla de prevención y extinción de incendios forestales en León que va a pasar a titularidad pública. También se han autorizado 28 millones para realizar 270.000 procedimientos diagnósticos. También 3 millones para contratar suministros en Valladolid, Palencia y Salamanca. 600.000 euros para realizar ecografías a pacientes del Hospital Universitario Río Ortega de Valladolid. Y por último, 75.000 euros para familias desalojadas de sus viviendas durante los incendios forestales de este verano.
0: Estos han sido los acuerdos más relevantes alcanzados esta mañana en la reunión del Consejo de Gobierno, en la que también se ha vuelto a colar, como es habitual en las últimas semanas, la situación actual en Ceuta. Esto ha ocurrido el día después de que el presidente del Gobierno, Pedro Sánchez, instase a preguntar a Juan Jesús Vivas, el presidente de la ciudad autónoma, por el futuro de las personas, David, que siguen acampadas.
1: Y el portavoz de la Junta pues ha vuelto a mostrarse muy crítico con el presidente del Gobierno, al que ha recordado que ha pasado de dar por resuelta la crisis en Ceuta a culpar ahora al presidente de la ciudad autónoma. En este sentido, Fernández Carriedo ha lamentado que ahora hay un gobierno que no es capaz de actuar en esta materia y deja, ha dicho, a las autonomías y a los ayuntamientos que resuelvan la situación.
2: Hemos pasado de que la crisis se había resuelto a que el culpable es el señor Vivas, que está demostrando a la opinión pública, al conjunto de los ciudadanos de Ceuta y también a la sociedad española su claro compromiso con los intereses generales de España. Está haciendo más por los intereses de España el señor Vivas que el señor Sánchez en esta cuestión, como lo vemos cada uno de los días. El presidente del Gobierno, en los días sucesivos a este ataque que sufrió España, puso de manifiesto que estábamos, y digo textualmente, creo recordar aquellas palabras, ante una violación y un ataque a la integridad territorial de España.
1: Igualmente ha vuelto a insistir en que los menores migrantes donde mejor están, ha dicho, es con sus padres, y en este sentido ha indicado que si hay alguna posibilidad de que estos vuelvan a sus hogares, seguirán todos los cauces desde la Junta para que así sea. Algo que, según Fernández Carriedo, no choca con ese planteamiento autonómico de que Castilla y León es una tierra de acogida, porque, según el portavoz, lo demuestra el continuo aumento de los afiliados extranjeros.
2: Efectivamente, Castilla y León es una tierra de acogida y lo demuestran mes tras mes los datos de afiliados extranjeros a la Seguridad Social. Los que hemos conocido muy recientemente ponen de manifiesto que el número de personas que vienen desde el exterior a Castilla y León a trabajar, a integrarse, a contribuir al futuro de esta tierra, a pagar impuestos, a cotizar a la seguridad social, sigue creciendo y sigue creciendo en mayor porcentaje que el conjunto nacional. Por tanto, Castilla y León tiene una senda de crecimiento económico que nos hace partícipes, lógicamente, de la posibilidad de integrar a personas que contribuyen a este crecimiento económico. Y esta es la línea en la que queremos seguir, esta es nuestra línea de actuación, no ha cambiado, sigue siendo la misma. Nosotros creemos firmemente en la existencia de una inmigración legal, ordenada, de personas que vienen a contribuir al futuro de Castilla y León y que vienen a integrarse desde el punto de vista social y laboral. Y esto es en lo que creemos. Y además los resultados demuestran que se pueden conseguir. Castilla y León tiene hoy más afiliados extranjeros a la Seguridad Social de lo que hemos tenido nunca.
1: Fuera ya de este asunto, y cuando resta menos de un mes para ese 15 de octubre que marca el Estatuto de Autonomía como límite para presentar el presupuesto de Castilla y León, Fernández Carrido ha avanzado que mañana el Consejo Económico y Social, el CES, va a aprobar la ley de medidas y entonces se remitirá esta al Consejo Consultivo. Sobre la parte numérica, Fernández Carrido ha destacado que los socios de gobierno afrontan con buena sintonía y sensibilidad los ajustes en las partidas de los presupuestos generales para el próximo año, aunque no ha ocultado que habrá que revisarlas para que se adapten a la capacidad financiera de la Junta de Castilla y León.
2: Seguimos trabajando en el presupuesto de acuerdo con las previsiones que teníamos establecidas en lo que tiene que ver con el proyecto de ley de medidas tributarias, administrativas y financieras. Se envió ya al Consejo Económico y Social para su informe. La previsión es que el día 18 el Consejo Económico y Social pueda aprobar este informe, el 18 de este mes de septiembre. Esa es la previsión que tenemos establecida y el cálculo con el que venimos trabajando. Por tanto, mañana podría ser la fecha en la que el Consejo Económico y Social llevará a cabo este informe. Inmediatamente haríamos el trabajo de adaptar, si fuera el caso, alguna de las cuestiones a las recomendaciones del Consejo Económico y Social y al posterior envío de este documento.
1: También se le ha preguntado al portavoz por esa polémica surgida en torno a las listas de espera en la Comunidad de Madrid, ante lo que Fernández Carrido ha defendido la transparencia de Castilla y León en la gestión y difusión de los datos relativos a las listas de espera sanitarias. Y ya por último, y muy vinculado con esto, el portavoz de la Junta no ha dudado en presumir de la posición obtenida por los servicios sociales de la comunidad en ese informe DEC que se ha conocido esta mañana y que sitúa a Castilla y León como la segunda mejor comunidad con mejores servicios sociales del país.
2: Pues aprovecho también para agradecer al conjunto de los profesionales de los servicios públicos de Castilla y León, que se ha hecho público justo ahora hace unos minutos el informe DEC, en donde Castilla y León pues vuelve a estar como comunidad autónoma referente dentro de los servicios públicos dentro de España, en este caso en los servicios sociales. Somos la primera comunidad autónoma de España entre las comunidades de régimen común, la segunda dentro del total y solo nos supera una comunidad autónoma de régimen foral.
0: Hoy hemos conocido estos datos que comentaba el consejero y portavoz de la Junta, Carlos Fernández Carriedo. Castilla y León se sitúa como la segunda mejor comunidad de España en cuanto a los servicios sociales, solo por detrás del País Vasco, aunque es cierto que la comunidad ha perdido el liderazgo en ese índice DEC 2025, este informe anual que elabora la Asociación Estatal de Directoras y Gerentes de Servicios Sociales de España y en el que se analizan los servicios sociales de todas las comunidades autónomas de nuestro país. Este índice DEC fija en 7,20 la puntuación autonómica con una ligera caída de medio punto con respecto al año pasado, que dejan a Castilla y León, como decimos, por debajo del País Vasco, pero por delante de la Comunidad Foral de Navarra. Compañero David Alonso, muchísimas gracias.
1: Un fuerte abrazo.
0: 2:41 de la tarde.

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0: El Sindicato de Trabajadores y Trabajadoras de la Enseñanza de Castilla y León, SCECIL, reclama más inversión, más profesorado y más recursos para la enseñanza pública ante el inicio del curso 2026-2027 y cuestiona el triunfalismo de la Junta sobre la situación del sistema educativo. La organización sindical denuncia plantillas insuficientes, un aumento de la burocracia, ratios todavía elevadas, carencias en la atención a la diversidad, pérdida de poder adquisitivo del profesorado y una financiación que, a su juicio, no concede a la educación pública la prioridad necesaria. Por su parte, la Unión del Pueblo Leonés denuncia el caos, la improvisación y el maltrato al medio rural por parte de la Junta en el inicio del curso escolar. Desde la Secretaría de Educación de la UPL han manifestado una profunda indignación ante lo que califican como desastroso inicio del curso escolar, marcado por la incompetencia, los recortes y la nula capacidad de planificación de la Consejería de Educación. Lidia.
1: La formación leonesista señala que el reciente nombramiento de la nueva consejera de Educación, María Pardo, no ha supuesto ningún cambio de rumbo ni mejora en la gestión. Denuncian que un año más constatan cómo la administración autonómica da la espalda a las comunidades educativas, castigando muy especialmente al medio rural. Sheila Fernández, secretaria de Educación de UPL.
2: Desde la Secretaría de Educación de UPL queremos denunciar el desastroso inicio del curso escolar marcado por la incompetencia y los recortes de la Junta. El nombramiento de la nueva consejera, María Pardo, no ha supuesto ninguna mejora y mantiene el maltrato al medio rural. Denunciamos, entre otros, los siguientes despropósitos: el atropello a las ATES, contratos mal gestionados y paralizados por la propia administración, abocando a las trabajadoras a la precariedad para evitar hacerlas indefinidas; el castigo a nuestros pueblos, protestas constantes por la falta de docentes en el CRA de Carucedo, el cierre de un aula de infantil en Toreno, el caos y la falta de previsión con retrasos, autorizando desdobles incluso una vez iniciadas las clases, y un desastre, por supuesto, en el servicio de conciliación. Las empresas adjudicatarias...
0: Castilla y León, junto a Galicia y Asturias, lideran las previsiones de contratación para el cuarto trimestre del año con un cálculo neto del 28%. Este estudio sitúa a la zona noroeste como la región con mejores expectativas de todo el país.
1: La evolución respecto a periodos anteriores es especialmente destacable. Tras registrar una previsión del 18% en el tercer trimestre, la zona noroeste experimenta un salto de 10 puntos. En comparación con el mismo periodo del año anterior, la mejora es aún más significativa, 15 puntos por encima del 13% registrado en el cuarto trimestre de 2025. Este buen comportamiento de la zona responde a una expectativa de contratación ampliamente positiva de cara a los meses de octubre a diciembre. El 43% de las compañías de Galicia, Asturias y Castilla y León prevé aumentar sus plantillas, mientras que un 42% anticipa que las mantendrá sin cambios y solo un 15% contempla una reducción de personal.
0: UGT alerta de que los accidentes mortales en la construcción se han disparado un 60% en Castilla y León en los primeros 7 meses del año. El sindicato califica como preocupante esta evolución y reclama que los trabajadores del sector puedan acceder a la jubilación anticipada. Según los datos acumulados hasta julio, 8 trabajadores han perdido la vida en accidentes laborales en el sector, frente a los 5 fallecidos registrados en el mismo periodo de 2025.
1: Según informa UGT FICA Castilla y León, la evolución también resulta especialmente preocupante en los accidentes graves, ya que hasta julio se contabilizaron 36 frente a los 29 registrados el pasado año. En cambio, el número total de accidentes con baja en el sector se ha reducido en un 1,2%. Esta tendencia al alza de la gravedad consolida para el sindicato una preocupante evolución en el sector de la construcción, donde los accidentes mortales se han multiplicado por 4 en los últimos 2 años, pasando de los 2 fallecidos en 2024 a los 8 actuales, mientras que los siniestros graves encadenan también 3 años de subidas consecutivas. Para UGT FICA, estos datos evidencian que el problema no se encuentra únicamente en el número de accidentes, sino especialmente en la gravedad de sus consecuencias. Juan Carlos García Luengo es el secretario de Salud Laboral y Medio Ambiente de UGT FICA Castilla y León.
3: Bueno, desde UGT FICA llevamos avisando desde hace algún tiempo que la situación en el sector de la construcción en cuanto a la siniestralidad laboral pues llega a ser ya insostenible, ¿no? Sí que es verdad que no es algo puntual de nuestra comunidad autónoma, que es una tendencia que que se viene repitiendo también a nivel nacional, porque la gravedad de los accidentes está aumentando, la edad de las personas que sufren estos accidentes también, y el sector creemos y entendemos que sigue funcionando con una estructura que está castigando especialmente a quienes llevan pues toda una vida en la obra.
1: Desde el sindicato reclaman medidas urgentes y efectivas, ya que se trata de un sector clave para la comunidad.
3: Hablamos de un sector estratégico que ocupa prácticamente el 7% del empleo en Castilla y León, pero es un sector con un intenso nivel de subcontratación, y eso creemos que es el nudo gordiano realmente que está creando esta inseguridad en las personas trabajadoras. Ante esto, pues necesitamos medidas claras, medidas justas y urgentes, como es la aplicación de coeficientes reductores a partir de los 60 años, la actualización y mejora de los registros de las enfermedades profesionales, y sobre todo ese refuerzo que venimos reivindicando desde hace tiempo, y más control por parte de la Inspección de Trabajo.
0: La Federación de Asociaciones de Familiares de Enfermos de Alzheimer de Castilla y León exige un plan nacional que cuente con financiación y objetivos concretos para convertirse en una verdadera política de Estado frente al Alzheimer. Aquí en la comunidad hay 60.000 personas afectadas por esta enfermedad, cifra que se triplica si se suma a cuidadores y familias, por tanto, un 8% de la población.
4: En España, aproximadamente 1,2 millones de personas están afectadas directamente por Alzheimer. Si tenemos en cuenta a familiares y personas cuidadoras, hablamos de alrededor de 5 millones de personas afectadas. Estamos, por tanto, ante uno de los grandes retos sanitarios y sociales de nuestro país, un reto que va a adquirir todavía mayor dimensión debido al progresivo envejecimiento de nuestra población.
0: Acabamos de escuchar a Domingo Aceves, presidente de la Federación Afacaile, en una rueda de prensa esta mañana con motivo del Día Internacional del Alzheimer, que se conmemora el próximo lunes 21 de septiembre.
1: Durante su intervención, Aceves ha recordado que la previsión es duplicar todos estos números en el horizonte de 2050. El presidente de Afacaile ha lamentado que el Plan Nacional haya cumplido su vigencia, terminaba en el 2023, sin la financiación ni con los mecanismos de implementación, seguimiento y evaluación necesarios para desarrollar plenamente las actuaciones previstas. También se ha detenido en la importancia del diagnóstico precoz, que permite, entre otras cuestiones, planificar el futuro, tomar decisiones, adaptar el entorno, acceder a los recursos sociales y de dependencia y preparar a la familia y al cuidador, cuando sea posible, participar en investigación y ensayos clínicos.
4: Necesitamos un nuevo plan nacional de Alzheimer que cuente con financiación, objetivos concretos, financiación de los nuevos medicamentos, responsabilidades claramente definidas y mecanismos de seguimiento y evaluación. Necesitamos que deje de ser únicamente un marco de actuación y se convierta en una verdadera política de Estado frente al Alzheimer, capaz de traducir los compromisos en actuaciones concretas y en mejoras reales para las personas y sus familias. El Plan Nacional de Alzheimer, el último de ellos aprobado en 2019 y previsto para el 2019-2023, partía de una premisa que para nosotros sigue siendo esencial. El Alzheimer no puede abordarse únicamente desde el ámbito sanitario. El plan no contó con la financiación ni con los mecanismos de implementación, seguimiento y evaluación necesarios para desarrollar plenamente las actuaciones previstas. Terminó su periodo de vigencia en 2023, no se ha abordado de nuevo y muchas de las necesidades que pretendía abordar continúan pendientes. Seguimos hablando de infradiagnósticos, falta de financiación de los nuevos medicamentos, de dificultades de coordinación, de falta de apoyo suficiente a las personas cuidadoras, de profesionales y recursos insuficientes, de desigualdades territoriales y de la necesidad de impulsar la investigación y la innovación.
0: La Audiencia de Valladolid ha admitido practicar nuevas pruebas pedidas por la defensa de Óscar, el único acusado en el caso de la muerte de Esther López en Traspinedo, cuyo juicio comenzará el próximo 2 de febrero de 2027. Según han confirmado a EFE fuentes del caso, entre las pruebas admitidas por la audiencia figura un vídeo captado por un conductor 3

0: sido captadas por equipos del Instituto Armado durante las batidas realizadas para localizar el cuerpo.
1: Gracias, Lidia Veiga. Hasta mañana.
0: Buena tarde a todos.
1: 2:52 de la tarde.

0: Tenemos que viajar ahora hasta Zamora, ya lo hemos hecho al inicio del Vive Castilla y León de este jueves 17 de septiembre, porque hoy comienza la tercera edición de Fromago Cheese Experience, la Feria Internacional del Queso que se celebra cada 2 años en la capital zamorana. Hablábamos con la presidenta de EILZA, el organismo que se encarga, ¿no?, de montar todo lo que va a haber durante estos días en Zamora, desde hoy y hasta el domingo, y hace unos minutos ha tenido lugar la inauguración oficial, una inauguración en la que ha participado el presidente de la Junta de Castilla y León, Alfonso Fernández Mañueco.
1: Voy a empezar hablando de la industria láctea y quesera de Castilla y León, que es una de las joyas de nuestra pujante industria agroalimentaria. Los datos así lo demuestran. Fíjense, la industria láctea representa el 18% del negocio agroalimentario de Castilla y León, genera 3.000 millones de euros anuales, que se dice bien y pronto, y mantiene más de 6.000 empleos arraigados en el territorio, en ese mundo rural del que hablaba el presidente de la Diputación. Tenemos que hablar también de las exportaciones tan importantes para cualquier sector y también el sector agroalimentario. Las exportaciones en los productos lácteos han crecido en un 53% en los últimos 5 años. Estamos hablando, por tanto, de cifras récord, de récord históricos de 376 millones de euros el año pasado.
0: Industria láctea, un sector muy importante tanto para Castilla y León como para la provincia de Zamora.
1: Tenemos que sentir orgullo en nuestra tierra, en Castilla y León, de ser líderes en leche de oveja. Ahí destaca la provincia de Zamora por encima de todo. Y somos los segundos también en producción nacional de leche de vaca. Nuestra industria quesera, sin duda, es la más potente del país. Uno de cada 3 quesos elaborados en España tiene su origen aquí en Castilla y León. Producimos el 70% de los quesos de leche de oveja, el 15% de los de vaca y el 40% de los de mezcla.
0: Pues ya lo saben, desde hoy y hasta el domingo van a poder disfrutar en Zamora, además en pleno centro, en pleno casco urbano, de esta tercera edición de Fromago, los mejores quesos de la comunidad, los mejores quesos españoles y también algunos de los mejores quesos de todo el mundo. Invitados hasta el domingo, por supuesto, a disfrutar de la industria láctea y del sector quesero en la capital zamorana. Vamos con la información del tiempo.
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0: Cuéntanos, Daniel Angulo, buenas tardes.
3: Hola, buenas tardes, amigos oyentes de Vive Radio y Vive Castilla y León. Castilla y León, que hoy se ha levantado con temperaturas muy bajas. Ha sido un amanecer frío, como por otra parte era de esperar, con esta entrada de aire frío procedente del norte. La mínima en León, 5,5 tan solo, 7,8 de mínima ha habido en Zamora, 9,5 en Salamanca, 6,6 en Ávila, 7 ha sido la mínima de Segovia, 10,1 en Valladolid, 10 en Palencia, 8 en el aeropuerto de Burgos, 9 en el centro de la capital y 8,8 la mínima de Soria. Tenemos una jornada de cielos nubosos otra vez con alguna llovizna por el norte, se ha registrado esta mañana, también cielos nubosos por el norte de Palencia, norte de Burgos, donde sigue habiendo algún chubasquillo, poca cosa. Pero en el resto están los cielos más despejados, con nubes altas por el sur, por la zona de Ávila, Segovia, alguna nube de desarrollo que se espera esta tarde por el sur de Segovia, sur de Soria, pero nada más. En el general una jornada de tiempo tranquilo, estable, excepto esas lloviznas que, como digo, se esperan por el norte. Y con temperaturas que, bueno, suben un poquito con respecto a ayer. Hoy en Burgos ya, que ayer se quedaron en 19, estarán sobre 20-21. En León llegarán a los 23, a pesar del amanecer fresco. Valladolid y Zamora, pues por ejemplo, en Zamora alcanzarán los 24 grados, en el resto sobre 23. ¿Mañana qué va a pasar? Que llega un frente frío débil. E irá aumentando la nubosidad. Entrará la nubosidad por la

0: Mañana por el norte de León, luego se irá extendiendo hacia el norte de Palencia, norte de Burgos, y allí se esperan algunas llovindas o chubascos a mediodía y por la tarde. En el resto también alguna nube alta, nube media, y lo más destacado es que vuelve a entrar otra vez, vuelve a intensificarse el viento del nordeste. A pesar de eso, mañana suben las temperaturas, ¿eh? Ya mañana en León sobre 24 grados, pero por ejemplo en Zamora estarán con 26, en el resto sobre 24 o 25 grados. Insisto, por la tarde eso sí se intensifica el viento del nordeste en el norte de Palencia y norte de Burgos, y el ambiente allí continuará fresco. A pesar de que suban las temperaturas, la sensación térmica será inferior debido al viento. Pero será ya el fin de semana, cuando sí ya tengamos un tiempo más estable. Incluso el sábado, por ejemplo, aunque amanezcan con algunas nubes bajas en el norte de Burgos y por el norte de Palencia, se irán disipando y ya ese día será un día bonito de septiembre, de cielos claros, azules. El tiempo acompañará para las fiestas que se siguen celebrando. Ya lo dice el refrán, septiembre, mes frutero y mes fiestero. Y así es, porque se están celebrando muchas fiestas en muchas localidades y ese día, como digo, sol y subida de temperaturas ya el sábado con máximas que se acercarán a los 28-29 grados en Valladolid y Zamora, en el resto sobre 25-26. Y el domingo, cielos más despejados y más calor, incluso con valores de 30-31 grados, por ejemplo, en Valladolid, Zamora, y en el resto sobre 28-29. Así que durante el fin de semana vuelve el sol y el calorcito, que habrá que aprovechar, puesto que ya va avanzando septiembre y sabemos que esto no puede durar mucho. Pero en fin, de momento este fin de semana, sol y más calor. Adiós.
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2: A ver si ese sol y ese calorcito que nos comentaba Daniel Angulo nos permite también recuperar la voz, que llevamos una semana un poquito tocado. Seguro que los oyentes de Vive Radio se han dado cuenta. 3 de la tarde, servicios informativos. Nosotros volvemos mañana a partir de la 1 con más Vive Castilla y León. Pasen buena tarde y sean felices. Hasta mañana. Adiós.

0: Son las 3 de la tarde.
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3: ¿Qué tal? Saludos, buenas tardes. Es jueves 17 de septiembre, un día con cielos poco nubosos y temperaturas sin cambios, con máximas que alcanzarán los 23 grados. A esta hora tenemos 21 en el centro de la capital. La Audiencia de Valladolid ha admitido practicar nuevas pruebas pedidas por la defensa de Óscar, el único acusado en el caso de la muerte de Esther López en Traspinedo, cuyo juicio comenzará el próximo 2 de febrero de 2027. Según han confirmado AF Fuentes del caso, entre las pruebas admitidas por la audiencia figura un vídeo captado por un conductor 3 días antes de que fuera encontrado el cadáver en la cuneta, en el que no se observa la presencia del cuerpo en unas fechas en las que estaba balizado el vehículo del procesado. También se ha permitido la incorporación de todas las fotografías que realizaron los forenses durante la autopsia de Esther López y la petición de un informe para conocer cómo se comportarían las distintas especies de fauna de la zona de Traspinedo ante un cadáver y el tiempo que tardarían en actuar. La audiencia ha rechazado, sin embargo, pedir a la Guardia Civil que identifique a una empresa privada de drones que participó en la búsqueda del cadáver para que aporte las grabaciones y ha desechado la solicitud de incluir las imágenes que pudieran haber sido captadas por equipos del Instituto Armado durante las batidas para localizar el cuerpo. Las obras del nuevo espacio joven de Parquesol se licitarán en 2028, después de que durante 2027, año de las elecciones municipales, se complete la redacción definitiva del proyecto. Lo que ya se conoce es el diseño del edificio, que se ubicará en una parcela de la calle Enrique Cubero, junto al Centro de Vida Activa y la Biblioteca Municipal. El Ayuntamiento ha presentado la propuesta ganadora del concurso de arquitectura denominada Espectadores del Pisuerga, del estudio madrileño Pereira Rollo Arquitectos, que se ha impuesto entre 20 propuestas. Según las infografías, el edificio se adaptará a la pendiente de la parcela mediante volúmenes escalonados y materiales pétreos. Contará con un salón de actos para 250 personas, espacio de coworking, salas de estudio y asesoramiento, talleres y, como principales novedades, una sala de cine y salas de ensayo insonorizadas. Iván Lozano, uno de los arquitectos del proyecto, ha explicado que la propuesta parte de una doble mirada, histórica y de barrio, y que busca integrar el edificio en el Cerro de Parquesol.
4: Nos interesaba tirar de esa memoria histórica, de esa memoria geográfica y hacer presente la condición territorial que tiene el proyecto, ¿no? Que es estar en un cerro. Entonces el proyecto se derrama por el cerro, confundiendo sus muros y su geometría con la propia topografía del cerro, para traer un poquito, además, ¿no?, de lo que es el Pisuerga y su territorio al edificio.
3: La inversión total de la obra todavía se desconoce a la espera de que se redacte el proyecto de ejecución. Y muy cerca de Parquesol hay otra infraestructura que afrontará próximamente un proceso similar. Se trata de la pasarela peatonal sobre el Pisuerga para conectar el barrio de Santa Ana con Arroyo de la Encomienda. El alcalde Jesús Julio Carnero ha avanzado que el ayuntamiento trabaja ya en la convocatoria de un concurso de ideas que se pretende sacar próximamente. El Consejo Rector de la Fundación Municipal de Deportes se reunirá mañana para decidir sobre el futuro de las obras del Polideportivo Pisuerga, paralizadas desde hace 2 años y medio. Pese al rechazo del Pleno, el PSOE volverá a plantear en la reunión su solución de sustituir de forma integral la cubierta frente al proyecto del equipo de gobierno que mantiene la instalación de una sobrecubierta sobre la estructura actual como la opción con menor impacto para clubes y usuarios. Sin embargo, el portavoz socialista Pedro Herrero defiende que la sustitución integral también podría ejecutarse por fases para reducir las afecciones e insiste en que no se debe aplazar una solución que asegura tarde o temprano habrá que acometer.
5: Le pedimos al gobierno municipal que recapacite. Es importante la sustitución completa de las cubiertas del Polideportivo Pisuerga. No se puede seguir chapuceando. La última solución que pusieron encima de la mesa no era tal. Menos mal que se paralizaron las obras porque si no se hubiese venido abajo el techo. Por tanto, lo que pedimos ya es una solución definitiva, que se encargue un proyecto este mismo año 2026 a la máxima brevedad y que en el año 2027 las obras puedan estar hechas.
3: Y UGT ha alcanzado en solitario un acuerdo para la firma del convenio colectivo del transporte de viajeros por carretera de la provincia de Valladolid, que supone, de acuerdo con la organización sindical, un avance significativo en las condiciones económicas y laborales de las personas trabajadoras del sector. Así, se contemplan incrementos salariales anualmente, el primero de ellos, este 2026, de un 3,8%. Esto es todo. Sigue ahora la información autonómica con Iván Álvarez.

0: ¿Qué tal? Buenas tardes. Los servicios sociales de Castilla y León se sitúan como los segundos mejores de España, solo por debajo del País Vasco. Castilla y León pierde el liderazgo en el índice DEC 2025, el informe anual que elabora la Asociación Estatal de Directoras y Gerentes de Servicios Sociales de España para analizar los servicios sociales en todas las comunidades. Este índice DEC fija en 7,2 la puntuación autonómica, con una ligera caída de medio punto con respecto al año pasado, que dejan a Castilla y León por debajo del País Vasco y por delante de la Comunidad Foral de Navarra. Las Cortes de Castilla y León celebrarán los días 22 y 23 de septiembre el segundo pleno ordinario del curso, en el que el Partido Popular y el Partido Socialista presentarán dos proposiciones no de ley cada uno de ellos. Las de los populares se centrarán en pedir al Ejecutivo Central que cumpla con la comunidad y deje de gobernar a sus espaldas en el reparto de ayudas en materia de vivienda y en la financiación autonómica. Leticia García, portavoz del Partido Popular.
1: Exigir al Gobierno de España que cumpla con esta tierra, con Castilla y León, y que deje de gobernar de espaldas a nuestra comunidad autónoma. Una de ellas, una primera iniciativa, es una iniciativa de materia de vivienda. Hemos tenido conocimiento de esa tramitación de un real decreto por el cual se reparten ayudas a las comunidades autónomas de España que hayan llevado a cabo la declaración de zonas de mercado residencial tensionado en España, y lo que viene a decir, lo que viene a ser este Real Decreto, viene a premiar con dinero público a las comunidades autónomas españolas que hayan llevado a cabo la aplicación de las políticas fracasadas del gobierno de Sánchez en Madrid.
0: Los socialistas solicitarán al gobierno autonómico compromisos concretos con las matrículas universitarias y con las organizaciones no gubernamentales, además de con el sector primario. Carlos Martínez, líder y portavoz del Grupo Socialista.
2: El Grupo Parlamentario Socialista va a volver a incidir en algunos de los problemas que están asediando a una parte importante de nuestra población, el entorno rural, y a un sector que representa una parte importante también del Producto Interior Bruto de la misma, que es el sector primario, es el sector de la agricultura y la ganadería, que a través de las organizaciones agrarias están clamando, están exigiendo mayor compromiso económico para hacer frente a la coyuntura actual, para hacer frente al incremento de los combustibles y de los fertilizantes.
0: Unas organizaciones profesionales agrarias de Castilla y León que piden a Alfonso Fernández Mañueco que convoque sin demora la reunión anual con el sector ante el inicio de una campaña crítica para el campo. ASAJA, UCCL y la Alianza UPACOAC recuerdan que desde hace años se viene celebrando tal encuentro por estas fechas, algo más necesario ahora debido a la incertidumbre del sector. Esta es la respuesta por parte de la Junta, en palabras de su portavoz, Carlos Fernández Carriedo.
3: Cuando llegue la carta, pues le prestaremos la máxima atención y estudiaremos las agendas y la disponibilidad para abordar estas cuestiones, pero en todo caso nuestro interés máximo siempre es apoyar al sector agrícola, el dedicar la atención a esta finalidad, el defender los intereses de los agricultores en el actual debate de la PAC. Para nosotros sí es la prioridad de la Junta de Castilla y León dentro de la Unión Europea defender el presupuesto europeo para Castilla y León y defender una PAC fuerte que nos beneficie.
0: Castilla y León eleva a 30 los focos de la enfermedad de Newcastle tras detectar un nuevo brote en Segovia. Las autoridades veterinarias de la Junta han notificado un caso positivo en el municipio de Fuente el Olmo de Fuentidueña, en una explotación que cuenta con 4.400 pollos de engorde ecológicos que no estaban vacunados pese a ser obligatorio en la comunidad. UGT alerta de que los accidentes mortales en la construcción se han disparado un 60% en Castilla y León en los primeros 7 meses del año. El sindicato califica como preocupante esta evolución y reclama que los trabajadores del sector puedan acceder a la jubilación anticipada. Según los datos acumulados hasta julio, 8 trabajadores han perdido la vida en accidentes laborales en el sector, frente a los 5 fallecidos registrados en el mismo periodo de 2020. Y la Federación de Asociaciones de Familiares de Enfermos de Alzheimer en la comunidad exige un plan nacional que cuente con financiación y objetivos concretos para convertirse en una verdadera política de Estado frente al Alzheimer. Más información en Vive Radio con Lidia Veiga.

0: ¿Qué tal? Buenas tardes. El ministro del Interior, Fernando Grande-Marlaska, ha pedido al comisario europeo de Interior y Migración, Magnus Brunner, cambios legislativos que permitan acelerar los procedimientos de retorno y de asilo en crisis migratorias como la ocurrida en Ceuta. Por su parte, el líder del PP, Alberto Núñez Feijóo, también se ha reunido con el comisario europeo y le ha pedido para que Marruecos materialice su compromiso de aceptar la devolución de todas las personas que entraron irregularmente en Ceuta. El presidente del PP considera que esa es la única manera de resolver esta crisis en lugar de prolongarla. Ni 3 meses, como le ha dicho a los españoles, ni 6, como ha dicho en Europa. Esto se tiene que resolver de forma inmediata, ha afirmado. El Gobierno ha celebrado la rapidez con la que la Audiencia Nacional ha autorizado que se ponga en marcha un campamento de acogida para 1.700 migrantes en el puerto de Ceuta. El ministro de Transportes y Movilidad Sostenible, Óscar Puente, ha admitido su sorpresa después de que la Audiencia Nacional haya paralizado la instalación del campamento para migrantes en el puerto de Ceuta y ha mostrado sus dudas de que haya alternativas. Puente ha afirmado que espera que la justicia se pronuncie en el plazo de 2 días.
1: Pedimos a la Audiencia Nacional es que se pronuncie cuanto antes para que nosotros podamos seguir adelante si es que es favorable o podamos buscar una alternativa si es que la decisión no lo es. Hay otra parcela más en el puerto, todavía más grande, que se podría utilizar y esto podría haberse hecho desde el primer momento si hubiera habido buena fe.
0: La portavoz del Grupo Popular en el Congreso, Esther Muñoz, considera que el gobierno de Pedro Sánchez a lo mejor quiere cronificar la crisis de Ceuta porque su competencia es realizar los trámites para el retorno de migrantes irregulares que entraron de forma masiva a finales de julio y más de un mes y medio después prácticamente no se ha producido ninguno. Después de que Sánchez animase ayer en los pasillos del Congreso a preguntar al presidente Vivas por los menores que están en la calle de Ceuta, Muñoz ha señalado que es inconcebible que un mes y medio después el gobierno no sepa ni cuántos inmigrantes irregulares hay todavía, ni cuántos menores. Además, Muñoz ha señalado que a Pedro Sánchez se le empieza a notar el odio que tiene al presidente Vivas. También el ministro de Transportes y Movilidad Sostenible, Óscar Puente, ha reconocido que el viajero está perdiendo la confianza en el servicio ferroviario y que este ha sido un año horrible tras los accidentes, pero ha destacado que el sistema español es uno de los más fiables de Europa en cuanto a puntualidad. La presidenta de la Autoridad Independiente de Responsabilidad Fiscal, Inés Olóndriz, ha avanzado la revisión al alza de una décima en su previsión de déficit público para este año, que según sus cálculos cerrará 2026 en el 2,7%, 6 décimas por encima de la estimación del Gobierno. 2 militares se encuentran ingresados en el Hospital Central de la Defensa Gómez Ulla en Madrid tras ser víctimas de agresiones por parte de inmigrantes en el marco de su despliegue en Ceuta. La ministra de Defensa, Margarita Robles, se ha interesado por su estado visitándoles en la mañana de hoy. El Ministerio de Defensa no ha especificado el alcance de las lesiones sufridas ni cuándo se produjo la agresión. La policía ha remitido un informe al juez de la Audiencia Nacional que mantiene abierta una derivada del caso Kitchen, juzgando recientemente y pendiente de sentencia en el que ha identificado conversaciones entre la exsecretaria general del PP, María Dolores de Cospedal, y el excomisario José Villarejo. El temporal en el Mediterráneo que ha dejado un fallecido, inundaciones, evacuaciones, cortes de medios de transportes y miles de alumnos sin clases tras acudir con fuertes precipitaciones, además de tormentas con granizo a Cataluña, Comunidad Valenciana o Murcia, se dirige hacia Baleares. Las localidades del campo de Cartagena y Mazarrón en Murcia han permanecido esta mañana con avisos rojos por peligro extremo de lluvias, con peligro de inundaciones, pero ya han sido desactivados por la EMET. En Cataluña los servicios de emergencia localizaron en la madrugada el cuerpo sin vida de un hombre a unos 500 metros del punto donde se encontraba el vehículo que había sido arrastrado por el agua en una riera en Olivella. En clave internacional, el presidente de Estados Unidos, Donald Trump, ha amenazado con imponer grandes aranceles a Europa o incluso dejar de comercializar directamente con el bloque si Canadá es nombrada miembro especial de la Unión Europea. En España, el presidente del gobierno, Pedro Sánchez, ha mostrado su respaldo a una asociación de la Unión Europea con Canadá al colgar en redes sociales una imagen de la bandera europea con las 12 estrellas en círculo y al lado una hoja de arce roja, símbolo principal de la bandera de Canadá. Y al menos 18 personas han resultado heridas a causa de una nueva oleada de ataques por el ejército de Rusia. Continúa la programación en vivo.
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0: Son las 4 de la tarde. 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
1: ¿Qué tal? Buenas tardes. El ministro del Interior, Fernando Grande-Marlaska, ha pedido al Comisario Europeo de Interior y Migración cambios legislativos que permitan acelerar los procedimientos de retorno y asilo en crisis migratorias como la ocurrida en Ceuta. Además, también el líder del PP, Alberto Núñez Feijóo, se ha reunido con el Comisario Europeo y le ha pedido que medie para que Marruecos materialice su compromiso de aceptar la devolución de todas las personas que entraron irregularmente en Ceuta. El ministro de Transportes y Movilidad Sostenible, Óscar Puente, ha admitido su sorpresa después de que la Audiencia Nacional haya paralizado la instalación del campamento para migrantes en el puerto de Ceuta y ha mostrado sus dudas de que haya alternativas si finalmente se suspende. El temporal en el Mediterráneo, que ha dejado un fallecido, inundaciones, cortes de medios de transporte y miles de alumnos sin clases en Cataluña, Comunidad Valenciana o Murcia, se dirige esta tarde hacia Baleares. Y en clave internacional, el presidente de Estados Unidos ha amenazado con imponer grandes aranceles a Europa o incluso dejar de comercializar directamente con el bloque si Canadá es nombrada miembro especial de la Unión Europea.
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0: 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Son las 5 de la tarde. 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
1: ¿Qué tal? Buenas tardes. El ministro del Interior, Fernando Grande-Marlaska, ha pedido al Comisario Europeo de Interior y Migración cambios legislativos que permitan acelerar los procedimientos de retorno y asilo en crisis migratorias como la ocurrida en Ceuta. Además, también el líder del PP, Alberto Núñez Feijóo, se ha reunido con el Comisario Europeo y le ha pedido que medie para que Marruecos materialice su compromiso de aceptar la devolución de todas las personas que entraron irregularmente en Ceuta. El ministro de Transportes y Movilidad Sostenible, Óscar Puente, ha admitido su sorpresa después de que la Audiencia Nacional haya paralizado la instalación del campamento para migrantes en el puerto de Ceuta y ha mostrado sus dudas de que haya alternativas si finalmente se suspende. El temporal en el Mediterráneo, que ha dejado un fallecido, inundaciones, cortes de medios de transporte y miles de alumnos sin clases en Cataluña, Comunidad Valenciana o Murcia, se dirige esta tarde hacia Baleares. Y en clave internacional, el presidente de Estados Unidos ha amenazado con imponer grandes aranceles a Europa o incluso dejar de comercializar directamente con el bloque si Canadá es nombrada miembro especial de la Unión Europea.

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0: Son las 6 de la tarde. 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
1: ¿Qué tal? Buenas tardes. El ministro del Interior, Fernando Grande-Marlaska, ha pedido al Comisario Europeo de Interior y Migración cambios legislativos que permitan acelerar los procedimientos de retorno y asilo en crisis migratorias como la ocurrida en Ceuta. Además, también el líder del PP, Alberto Núñez Feijóo, se ha reunido con el Comisario Europeo y le ha pedido que medie para que Marruecos materialice su compromiso de aceptar la devolución de todas las personas que entraron irregularmente en Ceuta. El ministro de Transportes y Movilidad Sostenible, Óscar Puente, ha admitido su sorpresa después de que la Audiencia Nacional haya paralizado la instalación del campamento para migrantes en el puerto de Ceuta y ha mostrado sus dudas de que haya alternativas si finalmente se suspende. El temporal en el Mediterráneo, que ha dejado un fallecido, inundaciones, cortes de medios de transporte y miles de alumnos sin clases en Cataluña, Comunidad Valenciana o Murcia, se dirige esta tarde hacia Baleares. Y en clave internacional, el presidente de Estados Unidos ha amenazado con imponer grandes aranceles a Europa o incluso dejar de comercializar directamente con el bloque si Canadá es nombrada miembro especial de la Unión Europea.

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1: Hola Vivers, buenas tardes, un ratito más que compartimos juntos compartiendo las canciones que tanto te gustan y por supuesto te hacen sentir de maravilla. Un placer como siempre estar a tu lado. Vive lo tuyo, vive tu radio, vive tu tarde. Con Robin.

todos los arreglos musicales de esta tarde no sería posible sin nuestra inestimable ayuda de nuestro querido productor Mario Move. Más canciones, más música y, por supuesto, más de ti a través del asiento de Vive Radio. Freed from Desire, ella es Gala, así de bien suena. Como siempre lo deseas, tus tardes en el asiento de Vive Radio.

0: sabes, aquí estoy en Medallo, cuando quieras venir me avisas.
1: Quiero.
0: Toca muy bonito.
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Maravilla de sensualidad en estado puro, sin duda. Olivia Dean, So Easy to Fall in Love, es la canción que esta semana hemos seleccionado como Vive de la Semana. Además, quién sabe, igual dentro de no mucho tenemos más sorpresas porque apunta a tener gira europea y tenemos muchas ganas de tenerla en nuestro país. So Easy to Fall in Love, esta semana, como bien sabes, nuestro Vive de la Semana. Disfrútalo.

0: En la tarde musical de Vive Radio tenemos tus mensajes a través del 615-617-621. Es la forma para estar más directamente conectados a ti y sobre todo para sonreír plenamente contigo. Como por ejemplo, el mensaje de nuestra siguiente Viver. Hola, buenas tardes.
1: Hola Rubén, soy Cristina, te escucho desde Valencia y quería dedicarle La sangre de The Cure a mi hija Coral, que se ha ido a vivir por 4 años a Burgos porque va a hacer allí la universidad. Así que le guste un montón.

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1: Nos merendamos rápidamente una pieza de fruta y volvemos enseguida, que tenemos muchas más ganas de estar contigo en la próxima hora. Vive lo tuyo, vive tu radio, vive tu radio.

0: son las 7 de la tarde. 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
1: ¿Qué tal? Buenas tardes. El Pleno del Parlamento Europeo ha apuntado a la regularización extraordinaria aprobada este año por el Gobierno de Pedro Sánchez como un elemento con efecto llamada para la llegada masiva de migrantes irregulares a Ceuta en una resolución no vinculante que denuncia que la ciudad fue invadida, alerta de la instrumentalización de la migración como arma de guerra híbrida y reclama tanto a las autoridades nacionales como europeas medidas urgentes. Además, la Audiencia Nacional ha rechazado la medida cautelar pedida por el Sindicato Unificado de Policía de paralizar la puesta en marcha de un campamento de acogida para 1 millar de migrantes en el puerto de Ceuta. La presidenta de la Autoridad Independiente de Responsabilidad Fiscal ha avanzado una revisión al alza de una décima en su previsión de déficit público para este año, que según sus cálculos cerrará 2026 en el 2,7%. Y en clave más internacional, el primer ministro de Canadá ha defendido que Europa y Canadá son más fuertes juntos y ha apostado por profundizar su alianza con la Unión Europea. Continúa la programación en Vive Radio.

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1: Y mientras estás paseando, volviendo a casa o quién sabe, a lo mejor cerrando ahora mismo el ordenador, quédate con nosotros que tenemos mucho más. Vive lo tuyo, vive tu radio, vive tu tarde. Con Robin Cootsie. 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

Pocas canciones se le conocen más a esta formación de Lumineers, pero esta canción, Ho Hey, sin duda es una de las que más nos ha gustado de su trabajo musical. Lo tenemos por aquí, al igual que las canciones de Katy Perry, Hot and Cold. Esta tarde la selección musical corre de tu cuenta. Vive lo tuyo, vive tu radio, vive tu tarde con Robin Cooksey.

So Easy to Fall in Love es la canción que esta semana la tenemos en la mejor posición de toda la selección musical. Esta semana Olivia Dean es nuestro Vive de la Semana y además que suena de maravilla. Este es nuestro Vive de la Semana. Disfrútalo.

0: tan solo tenemos oyentes en Castilla y León. A través de viveradio.es nos puedes escuchar de cualquier punto de España. Es el caso, por ejemplo, de nuestro siguiente viver, que esta tarde nos manda un audio al 615-617-621. Tú puedes hacer lo mismo, mándanos tu petición, que nosotros la pondremos lo antes posible en la selección musical de Vive Radio. Buenas tardes.
1: Hola, soy Fran, desde el mejor pueblito del mundo, que es Chilches, en Castellón, y quería pedir una canción para mi mujer Cristina, que dentro de poquito es nuestro aniversario, una canción muy importante para nosotros, que es Pero a tu lado, de Los Secretos, para decirle que sigo pensando que no me imagino la vida sin ella. Ale, gracias. Adiós.

0: 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Son las 8 de la tarde. 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
1: ¿Qué tal? Buenas tardes. El Pleno del Parlamento Europeo ha apuntado a la regularización extraordinaria aprobada este año por el Gobierno de Pedro Sánchez como un elemento con efecto llamada para la llegada masiva de migrantes irregulares a Ceuta en una resolución no vinculante que denuncia que la ciudad fue invadida, alerta de la instrumentalización de la migración como arma de guerra híbrida y reclama tanto

las autoridades nacionales como europeas medidas urgentes. Además, la Audiencia Nacional ha rechazado la medida cautelarísima pedida por el Sindicato Unificado de Policía de paralizar la puesta en marcha de un campamento de acogida para 1 millar de migrantes en el puerto de Ceuta. La presidenta de la Autoridad Independiente de Responsabilidad Fiscal ha avanzado una revisión al alza de una décima en su previsión de déficit público para este año, que según sus cálculos cerrará 2026 en el 2,7%. Y en clave más internacional, el primer ministro de Canadá ha defendido que Europa y Canadá son más fuertes juntos y ha apostado por profundizar su alianza con la Unión Europea. Continúa la programación en Vive Radio.

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1: Es turno para Grama Agropunk.
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